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Estás escuchando Radio Dinámica en este regresando a casa a esta hora de la jornada. Por supuesto, a través del 100.7 y el 101.

Qué buena música la de Creedence, por supuesto, cuando usted está regresando a su hogar. Aquí le estamos acompañando, por supuesto, con toda la música que está en pauta. Aquí está Phil Collins.

la canción de la radio, por supuesto, junto a Donald Summer, en esta programación que tenemos para ustedes en Dinámica. Ahora vamos a continuar con el sonido brasileño del año 1982. Estamos hablando de Brenda Lee, ¿se acuerda? Vamos a escuchar este hit que sonó por acá en los años y esa canción que se llama Lanza Perfumes. ¿Escuchas? Regresando a casa.

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0: Tomamos contacto ya con el gobierno de nuestro país, donde en estos momentos se está efectuando el cambio de gabinete, por supuesto, y la salida de la ministra vocera de gobierno, Mara Cerini, que es la noticia que está ocurriendo en estos momentos, y también la salida de la ministra de Seguridad, Trinidad Steiner. Vamos a Santiago, ¿no?
1: Todos los observan en
0: silencio. Vamos a ir tomando contacto con esta situación que está ocurriendo, por supuesto. En este momento se está efectuando la despedida de Trinidad Steiner. Es lo que van reflejando. La despide el presidente de la República. Está la prensa. Y acá está Martín Arrau, que deja el Ministerio de Obras Públicas y al parecer estaría pasando a formar parte de... A ver, vamos acá. Se comunica, dice José Antonio Kast, presidente de la República. Claro, se firma acá. Anoté.
2: Decreto Supremo número 83, Santiago, 19 de mayo de 2026. Visto lo dispuesto en el artículo 32, número 7 de la Constitución Política de la República y en la resolución número 36 de 2024 de la Contraloría General de la República, que fija normas sobre excepción de trámite de toma de razón, decreto: nómbrase a contar de esta fecha como ministros de Estado en las carteras que se indican a las siguientes personas, quienes por razones impostergables de buen servicio deberán asumir sus funciones en la fecha señalada sin esperar la total tramitación del presente decreto.
0: Este es importante.
2: Don Martín Arrau García Huidobro, en el Ministerio de Seguridad Pública.
0: Ya. Ya, ahí está. Entonces Martín Arrau reemplaza a Trinidad Steiner, entonces asume el Ministerio de Seguridad a Raúl, Martín Arrau.
3: ¿Juráis o prometéis ejercer fielmente el cargo de Ministro de Estado que se os ha conferido de acuerdo a la Constitución Política de la República y las leyes?
4: Sí, juro, señor presidente.
0: Ahí está el juramento entonces de Martín Arrau, que a partir de este momento pasa a ser ministro de Seguridad. Es la información del momento, lo que está pasando, y te lo cuenta Radio Dinámica, por supuesto, en este minuto. Claudio Alvarado Andrade,
2: Secretaría General de Gobierno.

0: ministro de Seguridad. Es la información del momento, lo que está pasando, y te lo cuenta Radio Dinámica, por supuesto, en este minuto. Claudio Alvarado Andrade,
1: Secretaría General de Gobierno.

0: habla el presidente de Estado en estos momentos. Lo escuchas por Dinámica.
1: Lleva tu sello, el sello de Trinidad Steiner, una mujer valiente, una mujer coherente, que ha enfrentado situaciones muy difíciles en su vida y también en estos meses. Gracias, Trinidad. Gracias por tu entrega, por tu rigor, por tu valentía y por haberle dado la esperanza a los chilenos de que un Chile sin violencia, un Chile sin terrorismo es posible. Muchas gracias.
0: Ahí está la despedida de Trinidad, entonces, Steiner, por parte del presidente de la República.
1: Quiero darte las gracias, Mara, Mara Cedeño. Estuvimos juntos desde la campaña. Lo entregaste todo para que llegáramos a recuperar la casa de todos. Porque es la casa de todos. Asumiste un ministerio difícil en estos meses. Te ha tocado ser el rostro de decisiones impopulares. Siempre con energía, siempre con fuerza, con valentía. Un proceso de instalación no es fácil y se requiere fuerza y convicción como la que tú has tenido para enfrentar situaciones injustas, muy injustas.

0: pero nunca decaíste. Siempre estuviste ahí, literalmente al pie del cañón, al pie de los cañones, y también en el patio de los naranjos, dando las buenas y las malas noticias. Gracias.
1: Ahí está, entonces, la despedida a Mara Cerini, ex, ahora pasa a ser ex vocera de gobierno.
0: Como digo que eso no servía, también le quiero decir a todos nuestros compatriotas que seguimos estando en un estado de emergencia, una situación compleja, una situación que requiere mucho trabajo y también firmeza, y que no estamos para la pelea chica, esa que desgasta a muchos líderes o a algunos líderes políticos que están ocupados en aquellas cosas que no le cambian la vida a los chilenos. Y los invito a ser parte de ese cambio que Chile necesita para volver a crecer en paz, en prosperidad. Y hemos tenido que tomar medidas impopulares, sí. Y eso golpea a cualquier gobierno, pero las tomamos con convicción, sabiendo que la única manera de recuperar y reconstruir nuestra patria es hablando con la verdad, es diciendo las cosas de frente, incluso que sean malas noticias, porque es indispensable ordenar la casa, y es lo que hemos estado en este tiempo, ordenando la casa, para que los inversionistas vuelvan a confiar en Chile, para que los ciudadanos vuelvan a recuperar los espacios públicos, para que los carabineros, nuestros policías de investigaciones, nuestros gendarmes, nuestras fuerzas armadas, vuelvan a sentir el orgullo de pertenecer a esas nobles instituciones que intentaron ser desacreditadas por unos pocos, pero han vuelto a estar ahí, frente a cada uno de nosotros. Y es indispensable que cada uno de los ciudadanos respaldemos a nuestras fuerzas policiales, a nuestras fuerzas armadas, que recuperemos la autoridad en un país que la había perdido por un tiempo. Es indispensable volver a recuperar la confianza en las instituciones públicas, en nuestro poder legislativo, en nuestro poder judicial, en el Estado, en el gobierno. Esa confianza es la que nos permite volver a crecer. Esa confianza es la que le va a permitir a cada chileno sentirse parte de nuestra patria, no excluir a nadie, y es lo que hemos intentado en estos meses. Ustedes han sido testigos, como nunca la moneda ha estado abierta para recibir a todos, incluso aquellos que no votaron por nuestra propuesta. Pero aquí estamos, acogiendo, escuchando, dialogando y respetando la democracia como corresponde en cada lugar. Y vuelvo a reafirmar que con orden y con trabajo serio, las cosas van a estar mejor. Los resultados no son inmediatos. Ese esfuerzo requiere un tiempo. No hay soluciones mágicas. Y nosotros estamos trabajando a conciencia para recuperar la esperanza de nuestros compatriotas. En la misma línea de agradecer a quienes hoy dejan el gabinete, quiero agradecer a quienes asumen nuevas funciones. Y parto dándole las gracias a Martina Rau por todo el trabajo que desarrolló en estos 2 meses en obras públicas. Estoy seguro que ningún alcalde, ningún gobernador, ningún core, ningún concejal, ningún vecino de las comunas que ha recorrido con tanta energía en estos meses olvidará los avances y las propuestas que ha realizado desde el extremo norte, en el paso fronterizo de Chacayuta, en las zanjas que te esmeraste tanto en construir, en la ruta austral, que tiene un nuevo aire después de ese trabajo incansable que has realizado. Y hoy día además te agradezco por asumir este nuevo desafío, con ese método permanente, ese trabajo incansable. Doy las gracias también a Luzma por permitir que Martín realice todo este recorrido por Chile, que va a permitir continuar esa senda que comenzó Trinidad Steiner. Y estoy seguro que con lo que ya hizo Trinidad y con lo que tú vas a hacer, la seguridad va a ser parte de la vida diaria de las personas, esa seguridad que tanto anhelamos. Martín, muchas gracias por lo que ya hiciste y por lo que vas a hacer.
1: José Antonio Kast, en este importante momento del cambio de gabinete a menos a 60 días
0: agradecerle
1: de tomar su mandato.
0: Muchas gracias por esa disposición. Ese siempre estar dispuesto a asumir cualquier desafío. Ya has realizado grandes cosas y te ha tocado enfrentar situaciones complejas en transportes, en telecomunicaciones y tu tan querido metro, ¿eh?, donde nos conocimos hace tantos años atrás. Gracias por ese rigor, por ese profesionalismo que ha devuelto la confianza a transportistas, a personas que se esfuerzan por llevar a nuestros compatriotas de su casa al trabajo, de la escuela a su hogar, y lo has enfrentado siempre con la verdad, diciendo que no hay nada fácil, pero que juntos lo podemos sacar adelante. Me constan los recorridos por Chile, ahí en Aysén, donde estuvimos compartiendo, y en otras regiones donde en cada lugar te has dado el tiempo para atender a cualquier persona frente a cualquier inquietud. Y el desafío que asumes no es menor, porque es unir dos grandes ministerios, pero que tiene un sentido, porque habla de conectividad, de movilidad, de telecomunicaciones, de infraestructura. Y eso estoy seguro que nos va a permitir avanzar aún más rápido. Si ya avanzábamos a toda velocidad con nuestro ministro de Obras Públicas, ahora integrando las dos carteras, estoy seguro que vamos a seguir destrabando situaciones complejas que agobian al chileno al día a día. Así que, Luis, muchas gracias. Y finalmente agradecerle a un amigo de muchos años, tantos temas que hemos enfrentado y superado, siempre con éxito. Gracias, Claudio Alvarado, por estos meses como jefe de gabinete y por asumir también un desafío que no es menor, que es en el tema de la vocería, articular algo que estaba haciendo Mara, pero con una nueva mirada. Una mirada que conversamos varias veces de cómo hacerlo. Y llegó el momento de hacer un cambio en la forma y en el fondo de cómo nuestro gobierno va a comunicar las cosas a la ciudadanía, donde vamos a ir reforzando las comunicaciones desde los distintos comités que trabajan semana a semana, en temas de seguridad, en temas de desarrollo social, en temas de economía, en temas de hacienda, en las distintas áreas. Tendrás un tremendo desafío de coordinar el gabinete y de también mostrar una nueva manera de comunicar desde el gobierno. A quienes hoy nos dejan en este gabinete, Trini Mara, tengan siempre claro que van a contar con este presidente, con este gabinete. Es un grupo humano extraordinario, extraordinario. Y no me canso de decirlo y agradecerle a cada uno por ese esfuerzo. Hemos recorrido Chile entero, hemos recorrido el mundo con el canciller. Cada uno con su experiencia ha aportado a lo que estamos construyendo. Y ese equipo humano seguirá ahí, porque al igual que para todos los chilenos, esta es su casa. Así que sigan siempre teniendo claro que aquí estamos y que contamos con ustedes también. Y el trabajo del gobierno no se termina en un cambio de gabinete. Sigue. Y hoy día sigue con más fuerza. Porque algunas cosas que pueden doler, algunas cosas que uno no espera, en ocasiones fortalecen. Y creo que este es un momento también de llamar a la ciudadanía a distinguir lo importante, lo relevante del ruido. Ese ruido que capta la atención de muchos, pero que no cambia la vida de nadie. Nosotros sí queremos cambiar la vida de las personas para bien, en temas de seguridad, en temas de desarrollo, en temas de salud, en temas de vivienda, en temas de educación. Invito a cada uno a hacer una mirada retrospectiva de cómo estaba nuestra patria, de cómo paso a paso vamos recuperando espacios, de cómo paso a paso van a ir habiendo más puestos de trabajo, porque el mundo ha vuelto a mirar a Chile. Así como nosotros tenemos esperanza, el mundo también mira a Chile como un faro. Un faro que en algún momento debilitó su luz, pero que ahora la retorna con mucha fuerza. Quiero darle las gracias a los medios de comunicación que siempre han cubierto cada una de las actividades que hemos realizado. Y infinitas gracias a este tremendo equipo. Muchas gracias también a los chilenos que confían en que el gobierno va a sacar adelante todas las dificultades que enfrentamos. Muchas gracias y que Dios bendiga nuestra patria.
1: José Antonio Kast, entonces, hablando para todos los medios de comunicación, presentando en este cambio de gabinete, sale Mara Cerini, ex vocera de gobierno ahora, y también sale Trinidad Steiner, asume Martín Arrau en esta cartera. Precede a Trinidad Steiner, entonces Martín Arrau, y también precede a Mara Cerini, Claudio Alvarado, ex jefe de gabinete, ahora actual ministro vocero de gobierno. Información, por supuesto, que está ocurriendo en este minuto y las conocido por el departamento de prensa de Radio Dinámica 100.7.
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0: El sonido de Francisco Valenzuela para esa canción que lleva por nombre Héroe. Y la escuchaste acá en Dinámica, por supuesto, en el 100.7 a esta hora de la noche. Helada noche.
1: 21 horas, 23 minutos.
0: Ya tenemos las 9 de la noche con 23 minutos. Continuamos disfrutando de...

La Radio Dinámica la escuchas, por supuesto, a esta hora de la jornada, cuando ya tenemos 23 minutos que nos separan de las 10 de la noche. Sigue disfrutando de las canciones de nuestra radioemisora.

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sonando hasta ahora aquí en el camino a la medianoche en Dinámica. Son exactamente las 10:09 y te acompañamos con esta música aquí a través del 100.7 y 101.3.

Bien, ahí escuchamos a Will to Power con Baby I Love Your Way. Hasta ahora aquí en el camino a la medianoche en Dinámica, cuando son ya las 22 horas con 17 minutos. Es el sonido del grupo Def Leppard con Love Beats. A esta hora el amor muerde, cuando son ya las 22 con 17 en este día martes 19 de mayo. 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

El sonido de Radiohead con Fake Plastic a esta hora aquí en Dinámica, cuando son ya las 22 horas con 30 minutos. Nosotros te vamos entregando la música, las canciones, aquí a través del 100.7 y el 101.3. Escuchamos a Bryan Adams a esta hora en El Camino a la Medianoche.

Es el sonido de Chris de Burgh a esta hora con Lady in Red aquí en Dinámica, cuando ya nos separan solo 10 minutos para que sean las 23 horas. Escuchas a Jim Diamond en el camino a la medianoche en Dinámica.

Escuchas a Chicago a esta hora con Hardtoy Sign My Sorry aquí en Dinámica, en el camino a la medianoche, cuando son las 23 horas con 3 minutos. Luego viene el resumen de noticias y más tarde el trasnoche aquí en Dinámica.

El sonido ahí está de Celine Dion, My Hair Will, a esta hora aquí en El Camino a la Medianoche en Dinámica. Son las 23 horas con 18 minutos. Escuchamos a Avril Lavigne con Complicate a esta hora aquí en el 100.7 y en el 101.3.

Y de esta forma, estimados oyentes, finaliza aquí El Camino a la Medianoche, con reflexiones, conversaciones y una agradable selección musical que regresa precisamente mañana, en este mismo punto del dial, en el 100.7, Dinámica, su estación favorita.

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12 minutos nos separan para que sea la medianoche, el resumen de noticias aquí a través de Dinámica. El presidente de la República, José Antonio Kast, confirmó este martes la salida de Mara Cedini y Trinidad Steiner como ministras del Segogop y Seguridad, respectivamente. Asimismo, habrán dos nuevos biministros, Claudio Alvarado y Luis de Grange. Pasadas las 20:30 horas comenzó el cambio de gabinete anunciado esta tarde por el gobierno, el primero a dos meses de su llegada a La Moneda. Tal como se había informado, el mandatario informó que el ministro del Interior, Claudio Alvarado, será biministro y se desempeñará igualmente como vocero de gobierno. Lo mismo pasará con el titular de Transportes, Luis de Grange, quien será también biministro al reemplazar a Martín Arrau en Obras Públicas. Este último irá a la cartera de Seguridad Pública. Minutos nos separan para que sea la medianoche. Con los alegatos de apertura de la Fiscalía, los querellantes y la defensa comenzó el juicio contra Juan Carlos Reinao, acusado por abuso sexual, violación y aborto respecto a tres víctimas, una de las cuales era menor de edad al momento de los hechos. Tras la intervención de los abogados, el Tribunal Oral de Cañete consultó al acusado si entregaría su declaración, pero el ex alcalde de Renaico hizo uso de su derecho a guardar silencio. Para el abogado de dos de las víctimas, Francisco Rodríguez, la decisión tuvo que ver con evitar un contrainterrogatorio que podría haber jugado en su contra, al tener a Reinao que explicar un testimonio poco creíble entregado en el año 2024. La defensa no se expuso a que, bueno, esta persona sea interrogada para no constatar su versión anterior y dejarlo como alguien poco veraz ante el tribunal oral en lo penal, así lo explicó el profesional. En ese escenario es que la primera en declarar ante los jueces fue una de las víctimas, testimonio que continuará este miércoles en el marco de un juicio que se espera que se extienda por las próximas 4 semanas, con un veredicto y sentencia posiblemente a fines del mes de junio.

8 minutos para que sea la medianoche. En otras informaciones, en la región del Biobío, desde la Fiscalía Regional del Biobío confirmaron que están en estado de alerta tras el último atentado incendiario registrado en Contulmo, en la provincia de Arauco, y para las repercusiones que puede generar la detención de Jorge Huenchuyán en Temucuicui, en la región de la Araucanía. Por su parte, desde el gobierno no descarta que exista una rearticulación de grupos radicales en la zona. El último atentado incendiario ocurrido en Contulmo, provincia de Arauco, encendió las alertas sobre la posible rearticulación de grupos radicales en la región del Biobío, más aún luego del lienzo que fue encontrado en el lugar de los hechos, donde había amenazas a un general de carabineros, y además se alude al juicio del caso Gronmus, que debería comenzar el próximo mes. Consultada por esto, la fiscal regional del Biobío, Marcela Cartagena, aseguró que están alertas junto a los policías frente a la posibilidad de que aumente los atentados incendiarios, que tuvieron una importante disminución con la vigencia del estado de excepción. Sin embargo, el escenario podría cambiar tras la detención de Jorge Huenchuyán en Temucuicui. Nosotros sabemos que esto sigue ocurriendo, los atentados, y se puede agravar. Estamos preparados para eso. Permanecemos en alerta porque pensamos que esto puede ocurrir, así reforzó. En el gobierno, el delegado presidencial en el Biobío, Julio Anatibia, cree que en este caso, tras este ataque realizado por desconocidos en Contulmo, podría existir una rearticulación de grupos radicales en la zona, lo que tendrá que ser investigado y analizado por equipos de inteligencia, así aseguró. Desde la Fiscalía se confirmó, aunque sin entregar mayores detalles, que se activó una medida de protección al general de carabineros Cristian Masilla, quien, recordemos, ha sido uno de los que ha estado a cargo del ingreso de funcionarios policiales a Temucuicui, en la Araucanía. Esto luego de la amenaza encontrada en el atentado de Contulmo.

5 minutos para que sea la medianoche. Un laboratorio artesanal de drogas se encontró en el domicilio del denominado patrón de Penco, quien cumple condena por tráfico. La diligencia desarrollada por el OS-7 de Carabineros permitió sacar de circulación más de 40 kilos de pasta base y la detención de dos mujeres, madre e hija, por la venta de sustancias ilícitas. Efectivos policiales se desplazaron a Penco, en la región del Biobío, tras detectar dos inmuebles usados para la venta de drogas. Uno se usaba para la comercialización de las sustancias ilícitas y otro para el acopio de las mismas. El último domicilio es de propiedad de Camilo Letelier Pincheira, apodado el patrón de Penco, que actualmente está cumpliendo 17 años de cárcel por el delito de tráfico de drogas. También está recluida su pareja, quien deberá cumplir 13 años de presidio. Sobre el operativo se refirió el jefe de zona de la región del Biobío, el general Renzo Micono, detallando que el OS-7, apoyado por el GOPE y personal territorial, desbarata un clan familiar que estaba dedicado al tráfico de drogas. Según expuso, en el laboratorio artesanal se confeccionaba pasta base que luego se comercializaba dentro de la zona. En los domicilios allanados también se incautó munición, dinero en efectivo y teléfonos celulares.

4 minutos para que sea la medianoche. Con la medida cautelar de prisión preventiva quedó un hombre formalizado por el delito consumado de homicidio calificado con alevosía en Los Ángeles, en la región del Biobío. Tras una discusión, el imputado le propinó alrededor de 10 puñaladas a la víctima en plena vía pública, causando su muerte. La audiencia de control de detención y formalización de cargos se desarrolló en el juzgado de garantía de Los Ángeles, donde compareció Nicolás Ignacio González Canto por su responsabilidad en los hechos registrados el miércoles de la semana pasada en calle Volcán Yelcho. Según la investigación del Ministerio Público, en hora de la madrugada del 13 de mayo del presente año, González Caro sostuvo una discusión con la víctima identificada como Javier Castro Vinet por la propiedad de un celular, derivando esto a una riña. Fue en medio de la pelea que el imputado extrajo un objeto cortopunzante y le propinó alrededor de 10 puñaladas a Castro, quien murió a consecuencia a un traumatismo torácico complicado. Tras escuchar a las partes, la magistrada Claudia Aguilera González ordenó la prisión preventiva de González al considerar que su libertad es un peligro para la seguridad de la sociedad. En la audiencia se fijó en 4 meses el plazo de la investigación.

Dos minutos nos separan para que sea la medianoche. A esta hora se registra un incendio en vivienda en calle Aldunate, sector La Colonia, donde ya va rumbo al lugar personal de emergencias, quienes responden a esta emergencia que ocurre a esta hora de la madrugada. Reiteramos, incendio en vivienda en el sector de calle Aldunate, en población La Colonia, con peligro de propagación a viviendas colindantes. Personal de bomberos ya se dirige al lugar. Un minuto ya para que sea la medianoche. Dejamos hasta acá el resumen de noticias aquí a través de Dinámica. Luego viene el trasnoche aquí en la radio.

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El tiempo en las Bastillas. Ahí está el sonido de los difuntos Correa. Suena a esta hora de la madrugada acá en Dinámica, cuando ya son 8 minutos ya de este día miércoles 20 de mayo, acercándonos un poquito más ya al mes de junio, con la llegada del invierno. Así estamos contigo, acompañándote en el trasnoche aquí en Dinámica 100.7 y 101.3. Bueno, a esta hora se registra un incendio en vivienda en el sector de La Colonia. Sí, en calle Aldunate es la información, en el cerro La Colonia, ¿no? Donde está personal de emergencias ya en el lugar. Bueno, se trataría entonces de un incendio en vivienda con peligro de propagación a viviendas colindantes. Es la información que se entrega también por parte de personal de emergencias a esta hora de la madrugada. Información que está en desarrollo y vamos a estar atentos ahí a cualquier ampliación de esta información que está ocurriendo a esta hora acá en el Gran Coronel. 9 minutos ya de este día miércoles 20 de mayo y por supuesto saludamos a esta hora a quienes están ahí en compañía de Radio Dinámica, a quienes están trabajando, a quienes están trasnochando y se hacen acompañar de Dinámica en esta fría noche de otoño, cuando tenemos a esta hora una temperatura que, bueno, está bastante frío acá en Coronel, ¿no? Tenemos 6 graditos de temperatura. Para el día de hoy miércoles se esperan cielos totalmente despejados y también cielos despejados con máxima de 13 graditos de temperatura. Así que eso es lo que se informa por parte de la Dirección Meteorológica de Chile. Y bueno, la próxima semana, según lo que va indicando acá la Dirección Meteorológica, tendremos ya lluvias acá en nuestra cuenca del Carbón. Así que de ahí vamos a estar atentos también a la ampliación, a todo lo que es la actualización, bien digo, de lo que es la información de la Dirección Meteorológica de Chile, para así estar informados, ¿no?, de cómo se nos viene el tiempo también para el fin de semana. Bien, ya son 10 minutitos de este día miércoles y nosotros estamos partiendo, estamos comenzando lo que es el trasnoche. Saludamos a los amigos de la provincia de Arauco que nos escuchan en el 101.3, a nuestros amigos de la Isla Santa María, también allá nos escuchan en el 100.7, a la gente de Escuadrón, Lomas Coloradas y gran parte de San Pedro de la Paz, también le mandamos ahí un tremendo saludo en esta fría noche de otoño, cuando son ya 11 minutos de este día miércoles. Partimos, comenzamos el trasnoche aquí en Dinámica. Y vamos a pasar a la música, por supuesto, porque en esta jornada te vamos a estar acompañando con toda nuestra programación musical. Escuchamos a Los Auténticos Decadentes con esta canción Amor a esta hora aquí en Dinámica.

0: Es el sonido de los auténticos decadentes que suena a esta hora de la madrugada con esta canción que te entregamos a esta hora aquí en Dinámica. Ya son 16 minutos de este día, miércoles 20 de mayo. Y por supuesto, la compañía del trasnoche en Dinámica. Está Valentina por acá con nosotros, ¿no? Valentina, hola, buenas noches.
1: Hola, buenas noches.
0: ¿Cómo está Valentina?
1: Bien, ¿usted?
0: Muy bien, pues, ¿de dónde nos llama?
1: De Coronel.
0: De Coronel.
1: Camilo Lavarría.
0: De Camilo Lavarría. Oye, harto frío allá en Camilo Lavarría, ¿no, Valentina?
1: Uy, terrible el frío acá.
0: Oh, tiene que prender la estufa y algo, alguna cosita, póngase una manta y un... ¿Ah?
1: No, ¿qué más puede si está mal y siendo el frío?
0: Sí, está súper helado, así que... Oye, Valentina, cuéntame, ¿qué sé de tu llamado a esta hora de la madrugada?
1: ¿Qué más? Aquí está mi mamá y todo. No estamos acostumbrados acá al frío de Chile y todo.
0: ¿Ya?
1: A ver, ¿le escucho? Entonces yo quiero saludarle a mi mamá que está acá y todo. Ojalá un feliz cumpleaños.
0: Ah, tu mamita está de cumpleaños en esta jornada de miércoles. Oye, ¿cómo se llama tu mami?
1: Se llama Raquel.
0: Raquel, saludo a la Raquel, mándale muchos cariños para ella, que tenga un feliz día, un feliz cumpleaños para ella. Oye, ¿qué están haciendo hasta ahora ustedes ahí? Esperando que sean las 12.
1: Esperando las 12, sí. Algún chinche, toda la cosa, que venga para acá, algo.
0: Oye, estaban esperando que fueran las 12 ahí para decirle feliz las cumpleaños. 12,
1: sí, con las alarmas, sí. ¿Cómo se dice acá en Chile? Las alarmas, chinche, la alarma.
0: Esto es como el año nuevo, así que sean las 12 para darle el abrazo a la mamá por el cumpleaños.
1: Sí.
0: Una cosa
1: sí,
0: así.
1: Sí, qué más, sí, sí.
0: Qué bueno.
1: La alarma, ¿sí?
0: Oye, tu mamita está escuchando, está al lado tuyo, ¿no?
1: Está acá, sí, al lado de nosotros.
0: Ah, qué bueno. Mándele muchos cariños, muchos saludos a su mamita por el día de su cumpleaños, que lo pase genial hoy día, que pueda disfrutar, descansar, de alguna forma, como ella lo quiera celebrar. Oye, ¿le quiere dedicar alguna canción hoy día a su mamita, no?
1: Sí, de madre mía, creo que me dijeron los chilenos acá de DJ Méndez, ¿o no?
0: ¿Ya? ¿DJ Méndez? ¿Sí?
1: Sí, una canción de madre, sí.
0: Madre de DJ Méndez, perfecto, se la vamos a
1: madre
0: regalar.
1: Madre mía, entonces. Creo, no sé qué más, sí.
0: Sí, perfecto, se la vamos a regalar entonces a tu mamita en esta jornada por su cumpleaños. Lo mínimo que podemos hacer nosotros es regalarle una canción. ¿Ya?
1: ¿Qué más? Ya, si es que aquí está toda mi familia colombiana, entonces nosotros no sabemos mucho de acá del Chile.
0: Ah, ok.
1: Estamos okay. Recién aprendiendo y todo.
0: Ah, mira, oye, hay harta gente ahí entonces hoy día.
1: Hay demasiada, porque nosotros no sabemos mucho de Chile y toda esa cosa, entonces, ¿qué más?
0: Muy bien, oye, pásenlo bonito.
1: Nosotros de aquí, saludos de Medellín, de Cali, toda la cosa, y al país de Chile y todo.
0: Perfecto, muy bien, pues somos unidos en nuestro continente latinoamericano, así que le mandamos un abrazo a todos ustedes ahí, que lo pasen bonito en esta madrugada, pues ya.
1: Gracias.
0: Saludos a la Raquel.
1: Gracias, que... agradecido desde Medellín, de Cali, todo, agradecido con ustedes, porque... Son la verga, de verdad.
0: Ya, pues muy bien. Oye, saludos a la Raquel y que lo pasen bonito. Vale, Valentina, cuídense. Hasta luego.
1: La canción estará marcada y todo.
0: Ya, muy bien, ahí vamos a programar su canción, Valentina. Muy buenas noches, pásenlo bonito y feliz cumpleaños a Raquel. Chao, chao. Muy bien, ahí estaba Valentina saludando a su mamita. Hoy día está de cumpleaños la Raquel allá en Camilo Lavarría, así que le mandamos nuevamente un saludito. Bien, son 20 minutos ya de este día miércoles 20 de mayo. Vamos con la canción que nos pidió la amiga para su mamita, para Raquel, de parte de Valentina. Esta es Madre Mía, de DJ Méndez.
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Bien, ahí estaba el sonido de Café Tacuba con Eres, sonando a esta hora de la madrugada, cuando son 34 minutos, ya de este día miércoles 20 de mayo. Así te acompañamos en el trasnoche, acá a través de Dinámica, en el 100.7 para toda la provincia de Concepción y en el 101.3 en la provincia de Arauco. Hay alertas por estafas telefónicas que volvieron a encenderse en Chile. Bueno, durante los últimos días, distintas entidades financieras advirtieron sobre una nueva modalidad de phishing, una técnica de ingeniería social que busca engañar a las personas mediante llamadas falsas para acceder a información sensible y, eventualmente, a sus cuentas bancarias. El mecanismo utilizado por los delincuentes consiste en hacerse pasar por ejecutivos bancarios o representantes de instituciones conocidas. En medio de una supuesta situación urgente, como movimientos sospechosos o problemas de seguridad, ellos solicitan a la víctima marcar códigos desde su celular, entre ellos el conocido asterisco 21. Bueno, esa acción permite desviar llamadas telefónicas y podría facilitar la interceptación de códigos de verificación o autorizaciones bancarias enviadas por las entidades financieras. Ahora, ¿qué es el phishing? Diego Cáceres, académico de la Escuela de Tecnología de la Universidad, la UNIAC, explicó que este tipo de delitos ha evolucionado considerablemente durante los últimos años. El phishing ha evolucionado desde llamadas masivas y poco creíbles a operaciones altamente sofisticadas de ingeniería social. Hoy, los atacantes utilizan filtraciones de datos, spoofing telefónico para aparentar números legítimos, inteligencia artificial para clonar voces y compañías coordinadas por WhatsApp, SMS y llamadas, así lo señala. El especialista sostuvo que el aumento de este fenómeno en Chile se relaciona directamente con la expansión de lo que es el medio digital financiero y el uso del teléfono móvil como principal herramienta de autenticación bancaria. Las bandas criminales entendieron que es que esto es lo más rentable, así engañar a las personas que puedan vulnerar también la infraestructura técnica. También, además, las cifras de fraudes financieros y reclamos han aumentado de forma importante en los últimos años, lo que demuestra que el problema ya es masivo y no aislado, así lo afirma. Según Cáceres, el peligro de estas estafas radica en que incluso afectan a personas con experiencia digital o conocimientos tecnológicos. El famoso phishing no apunta solamente a explorar una debilidad técnica, sino también una reacción humana. Incluso personas con conocimientos en ciberseguridad pueden caer cuando el atacante mezcla urgencia, presión emocional y contexto real, así lo indica. Bueno, el académico detalla que muchos delincuentes ya cuentan con información filtrada de sus potenciales víctimas, como los nombres, por ejemplo, datos bancarios, compras recientes o incluso datos familiares. Bueno, eso hace que la llamada parezca legítima. Además, cuando se activa el estrés, por ejemplo, con frases como «están vaciando su cuenta ahora», se usa un método psicológico. El cerebro prioriza, bien digo, reaccionar rápido antes de verificar, así lo explica. Respecto a los grupos más afectados, comentó que antes los adultos mayores concentraban gran parte de los casos, aunque actualmente las bandas también apuntan a jóvenes, profesionales y usuarios frecuentes de banca en línea. Quienes más confían en sus conocimientos tecnológicos muchas veces subestiman el riesgo, así lo advirtió. Bueno, finalmente el experto recomienda no entregar claves, códigos a través de SMS, tokens, ni aprobar operaciones durante llamadas telefónicas. También sugirió activar autenticación multifactor, proteger así las aplicaciones bancarias con biometría y verificar cualquier contacto mediante canales oficiales. Ningún banco serio debería pedir claves o códigos durante una llamada telefónica, así enfatiza. Además, también llamó a cortar de inmediato cualquier comunicación sospechosa y evitar actuar bajo presión. En ciberseguridad, desconfiar a tiempo vale más que reaccionar tarde. Muchas veces el fraude se evita simplemente rompiendo el flujo emocional que el atacante intenta controlar. Así concluye este experto. Bueno, esto es en cuanto a lo que son las alertas por estafas telefónicas que vuelven a encenderse en nuestro país durante los últimos días. Y bueno, hay varias entidades financieras que están advirtiendo sobre esta nueva modalidad, esta técnica de ingeniería social que busca engañar a las personas mediante estas llamadas telefónicas
a través del celular, ¿no? Para acceder a la información, información que es privada, información sensible, en este caso, para llegar así a sus cuentas bancarias. Así que a estar alertas en cuanto a esas llamadas telefónicas que podría recibir usted, yo o quizás cualquier persona dentro de su familia. Bien, ya nos separan 20 minutos para que sean la 1 de la madrugada y nosotros te acompañamos a través del trasnoche aquí en Dinámica, contigo en el 100.7 y en el 101.3.

Cuando ya nos separan solamente 3 minutos para que sea la 1 de la madrugada con 6 grados de temperatura, esta hora acá en el Gran Concepción, en nuestra cuenca del carbón. Bien, te comentamos que para hoy día miércoles esperan cielos totalmente despejados, máxima de 13 grados. El día de mañana jueves, cielos nublados, máxima de 13, la mínima se viene de 8. El viernes tendremos cielos nublados también con máxima de 12 grados. El día sábado tendremos también cielos nublados con 12 graditos. Y el día domingo también cielos nublados con 14 grados de temperatura. Eso es la información que nos entrega la Dirección Meteorológica de Chile a esta hora de la madrugada para este, para esta semanita, ¿no? Y el fin de semana, que también muchos esperan el fin de semana para poder salir, descansar, o en este caso tener así un momento con la familia. Bien, eso es lo que entrega la Dirección Meteorológica de Chile. Bueno, Mara Cedini abordó públicamente su salida de la Secretaría General de Gobierno luego de dejar su cargo como vocera a través de una publicación en su cuenta de Instagram. La ex ministra compartió una declaración en la que hizo un balance de su paso por el Ejecutivo y agradeció la confianza que recibió durante los últimos meses. Hoy finaliza una etapa. Partió así, señalando Cedini en el mensaje que difundió a través de redes sociales. En esa línea, recordó cómo comenzó su vínculo con el proyecto político del presidente José Antonio Kast, incluso antes de que asumiera el mando. Desde septiembre, cuando me sumé a la campaña del entonces candidato José Antonio Kast, hasta hoy me ha tocado estar en primera fila con un solo propósito: defender las ideas y propuestas de un proyecto político en el que creo profundamente, así lo escribió. Junto con ello, agregó que estoy convencida que es lo mejor para nuestro país. Bueno, en su declaración, la ahora exsecretaria del Estado también dedicó palabras directas al mandatario. Solo me queda agradecer al presidente por haberme permitido acompañarlo durante estos meses, así expresó. Asimismo, Cedini destacó que significó para ella integrar el gobierno durante este periodo. Servir a Chile es un privilegio y un enorme orgullo. Lo hice con toda mi fuerza, convicción y cariño, así lo sostuvo. La ex autoridad también planteó: los desafíos que enfrenta nuestro país son múltiples, complejos y requieren mucho trabajo. Pese a su salida del gabinete, Mara Cedini adelantó que continuará ligada a la defensa de sus convicciones políticas. Seguiré dando lo mejor de mí, defendiendo mis ideas con determinación para que el sueño de construir un Chile más libre, próspero y en paz se transforme en realidad. Así lo escribió. Además, tuvo palabras también para quienes la acompañaron durante su gestión en la Secretaría General del Gobierno. Quiero agradecer especialmente a todo mi equipo que me acompañó en esta aventura y dio muestras permanentes de sacrificio, compromiso y una lealtad inquebrantable, así lo indicó. Bueno, finalmente ella cerró su mensaje con un agradecimiento y un deseo para el futuro del proyecto oficialista. Agradezco la confianza depositada en mí y espero de todo corazón que el proyecto que comenzó el 11 de marzo se materialice por el bien de todos los chilenos. Así concluyó Mara Cedini, la ahora ex vocera de gobierno. Son la 1 de la madrugada ya con un minuto. 1 de la madrugada y un minuto. Y nosotros te acompañamos aquí a través de Dinámica en el 100.7 y 101.3.

Cuando son la 1:14 La 1:14 Escuchábamos a Eros Ramazzotti, Cosas de la Vida, a esta hora de la madrugada, día miércoles 20 de mayo. Bueno, en el cine hay dos películas que se están esperando con ansias. Sí, una de ellas es la esperada cinta de los hermanos Wayans, es Scary Movie, que estrenará su sexta entrega en este mes de junio y ya ha demostrado que regresan con todo. A modo de promoción, bueno, han liberado pósters donde hacen alusión a diversas cintas de terror del último tiempo. Aunque, bueno, con esa picardía insigne que tiene estas películas de Scary Movie. Bueno, así en una de las imágenes se puede ver a Anna Faris, Regina Hall y Shawn Wayans imitando el letrero de Weapons, cinta protagonizada por Julia Garner y Amy Madigan, que le valió el premio Oscar a la mejor actriz de reparto de esta última. Bueno, junto con la imagen también se lee, el año pasado, a las 2:17 de la madrugada, Anna Faris se tropezó mientras texteaba y accidentalmente aceptó hacer otra película de miedo. Bueno, la cinta, que está protagonizada por Demi Moore y Margaret Qualley, también fue aludida en un póster de esta película que se viene. En el bueno, en él se ve a Marlon Wayans saliendo desde la columna de la protagonista con la frase "Scary Movie, no encontrarás ninguna sustancia aquí", ¿ah?, haciendo alusión a la película La Sustancia. Get Out, protagonizada por Daniel Kaluuya en el año 2017, también aparece entre las promocionales, con el famoso de los hermanos sentado en un sillón al mismo tiempo que es tragado por este. Le pidieron al director que saliera por una secuela y le dijo nope. Así es la frase que lo acompaña en uno de los pósters que, bueno, ya está haciendo propaganda al estreno de lo que se viene, Scary Movie 6. En otro de los pósters, donde se muestra también a todo el elenco, se ven sus cabezas en repisas al mismo tiempo que imitan a otras películas de terror. Así aparecen personajes de cinta como Megan, Terrifier, Merlina y hasta ahora la coreana El Juego del Calamar también. Vale mencionar que la sexta entrega de Scary Movie va a llegar a los cines el 4 de junio. Bueno, película que está siendo esperada ahí por los fanáticos de esta trilogía de comedia, ¿no? Claro, comedia que está imita, parodia a famosas películas de terror. Bueno, y hablando de terror, fíjate, en otro ámbito, en Brasil, un ambiente sombrío, objetos malditos y reliquias de diferentes partes del mundo. Bueno, ese es el escenario que ofrece un museo que lo denominaron el Museo Demonológico Tenebris, el primer museo de este tipo en Sudamérica y que fue inaugurado el pasado 8 de mayo en pleno barrio Brasil. Para conocer más detalles de esta experiencia, bueno, se conversó con Gabriel Wicharose, dueño de Tenebris, quien detalló cómo es la experiencia dentro de este museo de terror. En ese sentido, explicó que hay desde animatronics de Halloween hasta elementos vudús para poder eliminar personas, claro, los que han sido conseguidos a través de compras y donaciones de personas que han tenido algún tipo de actividad paranormal con algunos objetos. Ahora, ¿qué tiene que ver esto con el cine? Lo que pasa es que hay una réplica exacta de la muñeca Annabelle en el Museo Demonológico Tenebris. Al ser consultados por el Santo Grial del Museo Tenebris, Wicharus reveló que tienen una réplica de Reggie Ann, que es la muñeca del Museo de los Warren, que estuvo 30 días encerrada con la muñeca original. Bueno, en cuanto a los detalles del recorrido, el entrevistado bien digo, explicó que es un sótano de 250 metros cuadrados y se realiza en grupo de 10 a 15 personas para las personas que quieran ir a este museo. Ahora, por otra parte, el museo, ubicado en Huérfanos 2260, cuenta con dos modalidades. La primera es una visita en horario diurno con un precio de 10.000, mientras que la segunda ofrece un cóctel que lo denominan ellos el cóctel maldito, y un tour más completo por un precio de 15.000. Así que bueno, este es un museo que varios ya fanáticos también de la película Annabelle, de la historia de los Warren, de las películas de terror,
ansían ir ya así para ver esta réplica exacta de la muñeca Annabelle que se encuentra en este museo demonológico. Y en otro ámbito del cine, bueno, se viene también un estreno para el 21 de mayo. Estamos hablando de la precuela de Star Wars, The Mandalorian and Grogu. Bueno, este jueves 22 de mayo se va a estrenar en las salas de cine chilenas esta película de Star Wars, la nueva película del universo cinematográfico que George Lucas fundó en el año 1977. No sé si usted vio esa película de Star Wars en aquella época. Bueno, las primeras reseñas del respecto ya dejan entrever el rumbo que tomó la franquicia de Star Wars. Ahora, el film de 2 horas y 15 minutos de duración, que fue dirigido por John Favreau y coescrito entre el cineasta Dave Filoni, cuenta con el rol protagónico del chileno Pedro Pascal como Din Djarin, el mandaloriano, junto también a las actuaciones estelares de Sigourney, actriz sereña de la ciencia ficción en pantalla grande, y también Jeremy Allen White de The Bear. Bueno, en una crítica ácida pero algo benevolente, la revista Variety definió la nueva entrega como una aventura eficiente que solo pretende ser una película de Star Wars, poniendo foco en el carácter televisivo también de la apuesta. John Favreau dirige una película de gran presupuesto y con una cuidada concepción para la pantalla chica, pero quizás eso sea lo que representa ahora Star Wars. Así escribieron. Al mostrar el Mandaloriano en la gran pantalla, Disney, el creador del multiverso de Star Wars, no ofrece más ni menos que un par de episodios agradables, entretenidos y algo olvidables, unidos, aunque con la acción a gran escala de una superproducción cinematográfica. Es innegable que el Mandaloriano y Grogu se presenta con una clara mentalidad televisiva. En resumen, quizás eso sea lo que Star Wars ahora es hoy. Así enfatizaron. Bueno, en The Hollywood Reporter, en cambio, destacaron la actuación del chileno protagonista de la historia, Pedro Pascal, en una película de Star Wars que es lo suficientemente buena como para que, bueno, que desees que esta película fuera mucho mejor. Así lo titularon en su reseña sobre el film, el primero de Star Wars tras 7 años de silencio cinematográfico. Así que los fanáticos de Star Wars, bueno, incluyéndome también, tendremos ahí que juzgar por nuestras propias cuentas, ¿no? Bueno, según este medio, comenta que la película busca descubrir si se puede liberar al genio del streaming de la botella. Ironizan así en la revista. Se sostiene por sí sola como una digna película de Star Wars para cines. O simplemente se siente como una cuarta temporada condensada de la serie. Ahora, la respuesta para nuestra frustración es un poco de ambas. Así lo explicaron. Bueno, en el diario británico The Telegraph no tuvieron piedad con la película. Ni siquiera es adorable, así lo comentaron. Baby Yoda, o Grogu en este caso, puede salvar el desastroso spin-off de Star Wars de Pedro Pascal, así tildaron a la película. Bueno, la absurda trama del Mandaloriano y Grogu va de una pelea torpemente escenificada a otra, al menos los títeres y la animación stop motion. Eso es lo único que está bien dentro de la película. Son varios medios estadounidenses que están destrozando la nueva entrega que se viene de Star Wars. Por ejemplo, en el medio, el Independiente americano, por su parte, también se sumaron a las críticas. Star Wars está acabada. Se acabó Star Wars, así dicen. Bueno, con tan solo 5 minutos de Pedro Pascal y una interpretación vocal totalmente desganada de Jeremy Allen White como el hijo del Jabba Hutt. Esta es la película de Star Wars más aburrida, intranscendente jamás realizada. Así lo están mencionando algunas reseñas de revistas en cuanto al estreno de esta película. Solamente se ha visto lo que es el tráiler. Ha tenido también una puesta en escena tremenda también, ¿no? Bueno, ahí en redes sociales se ve mucho lo que son las presentaciones, la Comic Con, por ejemplo, donde se pudo ver a Grogu, o el Baby Yoda, más conocido como Baby Yoda, donde se podía ver este juguete animatrónico. Ahora Hasbro también va a sacar, ya lanzó en este caso la preventa, para comprar un Baby Yoda totalmente animatrónico que cuesta alrededor de los $600 para este año 2026.
Bueno, eso en cuanto al cine. Se vienen películas para mayo, Star Wars, The Mandalorian and Grogu. Y para junio se nos viene también Scary Movie 6. Una de la madrugada ya con 24 minutos. La una de la madrugada con 24 minutos. Claro, hay que ver Star Wars, la película, claro, para juzgar por nuestras propias cuentas, ¿no? Pero eso es lo que comentan ahí algunos medios internacionales con respecto de pasar de la pantalla chica a la pantalla grande con esta serie, El Mandaloriano y Grogu. Vamos a la música. La 1 con 24 en este miércoles, ya mitad de semana, miércoles 20 de mayo. Vamos a escuchar al colombiano Juanes a esta hora aquí en Dinámica.

Son la una de la madrugada con 47 minutos. La una de la madrugada y 47 minutos. El cantante chileno sanmiguelino Jorge González, a sus 61 años, ha reactivado su carrera musical de la mano de sus alter egos menos conocidos, en este caso Leonino. No sé si se acuerda que Jorge González tuvo varios seudónimos, uno de ellos era Leonino. Fíjate que el ex de Los Prisioneros, firmó con esta chapa un nuevo álbum en dupla con Miguel Conejeros, ex integrante del icónico grupo chileno de post-punk Pinochet Boys y nombre detrás del proyecto F600. El disco lleva por título Cobijo y este lunes estrenó su primer sencillo y videoclip bajo el mismo nombre. Bueno, es una pieza de electrónica de vanguardia mezclada y masterizada por el productor alemán Atom TM, que define el concepto de todo el disco, la música como el refugio definitivo. Así lo detalla una descripción del sencillo en su canal oficial en YouTube. Bueno, tal como informan en la plataforma, el videoclip estuvo a cargo del artista contemporáneo paradísimo Valentín Guillet, quien mezcló tomas reales de la cámara con texturas creadas mediante inteligencia artificial, así lo apuntan. El clip debutó la mañana del día martes a través de redes sociales. Para nosotros, la música siempre ha sido un refugio, el espacio para refugiarnos, como los sentimientos de una nueva casa. Bueno, es una suerte de rito, así entendemos la música, así lo contó Conejeros a Diario La Tercera a raíz del lanzamiento de este disco. Bueno, el lazo artístico entre Conejeros y Jorge González data de la década del 80, cuando las bandas Pinochet Boys y Los Prisioneros respectivamente compartían escenarios y espacios con la contracultura de la dictadura militar. Nunca hemos dejado de hacer música juntos, así apuntó Conejeros al matutino. En el año 2018, la dupla también publicó el disco Epistolar, un compendio de canciones inéditas y bailables que tuvo edición en cassette y también en vinilo. Así es como Jorge González, a sus 61 años, regresa a la música con nueva canción, con nuevo disco, nuevo videoclip, que ya se puede encontrar en las plataformas digitales. Solo 10 minutos nos separan, ya para que sea las 2 de la madrugada.

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El grupo mexicano Maná, ahí estaba sonando con el Muelle de San Blas a esta hora de la madrugada, cuando son las 12 ya con 8 minutos, 2 de la madrugada exactamente con 8 minutos, el trasnoche de Dinámica, así te acompaña en esta jornada fría de otoño, en día miércoles 20 de mayo. Bueno, esta semanita vamos a tener un feriado, claro, el jueves 21 de mayo, las glorias del ejército, donde, bueno, será claramente un día feriado, pero no será irrenunciable. ¿Esto qué quiere decir? Que el comercio, supermercados, los malls, todo lo demás va a funcionar de forma totalmente normal. Así que, bueno, muchos van a tener la oportunidad de poder descansar ese día, seguramente, pero al no ser un feriado irrenunciable, conlleva a que el comercio va a funcionar de forma totalmente normal.

Son las 2 de la madrugada, ya con 32 minutos, 2 de la madrugada, exactamente con 32 minutos. Así estamos contigo en el Trasnoche aquí en Dinámica 100.7 y también en 101.3 en la provincia de Arauco. Es la programación musical, por supuesto, de Dinámica en el Trasnoche. Gloria Ortiz es la madre de la niña de 2 años que murió tras caer de un piso 11 de un departamento en Las Condes. Detalló cómo era la relación con el padre, quien quedó con medidas cautelares tras ser formalizado. En conversación con el programa Contigo en Directo, ella aseguró que no está de acuerdo con que no haya quedado en prisión preventiva. Recordemos que la justicia determinó que quedará con arraigo nacional y firma mensual. Bueno, según detalló, la madre de esta niña de 2 años, sobre el acusado, que ella lo comentó, como una paternidad presente que nunca existió. Bueno, el padre de su hija lo veía distante, como un poco la paternidad solo por responsabilidad, porque hay un acuerdo que dictaminó el tribunal. Él venía, cumplía con el horario de visitas, pero jamás preguntaba si Isidora estaba bien o si necesitaba algo. Menos si la acompañaba algún control por su asma, en este caso. Ella comenta que el padre jamás estuvo presente en ningún control de ningún tipo, solo cumplía con lo mínimo establecido que acordamos en el tribunal por mutuo acuerdo. Pero era una paternidad que no era presente, una paternidad que nunca existió. Un papá que es presente se preocupa por el bienestar de sus hijos, pero ni siquiera hacía lo mínimo. Así añadió en conversación con el espacio de Chilevisión el día martes. Bueno, Gloria también confirmó que el padre de Isidora consideraba que la instalación de las mallas de seguridad era un gasto extraordinario y que debía dividirse este gasto entre el 50 y 50. Bueno, también aseguró que en los gastos extraordinarios, cuando teníamos que dividir una boleta por temas médicos, él decía que esto no va a lugar por un paracetamol, por ejemplo. Él le decía que es lo que iba a pagar o no cuando estaba indicado por su pediatra broncopulmonar. Bueno, así también enfatizó que el padre de su hija de 2 años es una persona que le importa el juicio social y tengo casi la certeza, comentó, que hasta el domingo, cuando ocurrieron los hechos, solo su familia sabía que era padre, porque ante el resto él ocultó su paternidad. Bueno, la madre de la pequeña Isidora confirmó que el imputado, cuando nació su hija, solicitó la prueba de paternidad. Lo hicimos para que quedara con evidencia que era su hija biológica. Durante todo mi embarazo, él dijo, no es mi hija, desconoció nuestra relación informal para negarse a participar en el proceso, para hacerse responsable. Tuvo 9 meses para irse de vacaciones, como se fue, vivir la vida como si nada, mientras yo estaba embarazada. Así asegura la madre de la niña fallecida. Bueno, finalmente aseguró que con su abogado buscarán conseguir que el tribunal decrete la medida de prisión preventiva. Bueno, este miércoles se verá en la Corte de Apelaciones de Santiago la apelación a la cautelar impuesta al padre de la niña de 2 años. Recordemos que la fiscalía lo formalizó por el delito de homicidio por omisión a través de un dolo eventual y solicitó al tribunal la prisión preventiva. No obstante, el tribunal consideró que era una figura negligente y recalificó a cuasi delito. La fiscalía apeló a la resolución del tribunal. Por lo anterior, el imputado quedó detenido en tránsito hasta que la Corte de Apelaciones resuelva la situación del imputado. Bueno, es así como la madre de esta niña de 2 años, que falleció tras caer de un piso 11, describe cómo era el comportamiento del padre, donde él lo comenta, ¿no? Cumplía solo con lo mínimo.

Escuchábamos a Marc Anthony, Nadie Como Ella, sonando esta hora de la madrugada cuando son las 12 con 52 minutos en el trasnoche de Dinámica. Así te vamos acompañando con esta programación musical aquí en el 100.7 y en el 101.3. 2 de la madrugada con 52 minutos. Somos Dinámica en el trasnoche.

Ahí está el sonido de Franco De Vita junto a Sin Bandera, sonando a esta hora de la madrugada en el Trasnoche de Dinámica. El Canal 13 confirmó este martes el término de la primera temporada de El Desestrese. Bueno, su nueva apuesta de humor que reunió a Luis Slimming, Héctor Romero y Marcelo Valverde. La noticia llegó luego de varios rumores que apuntaban a problemas de rating, situación que los propios comediantes abordaron en el podcast El Sentido del Humor, donde entregaron detalles sobre el cierre del ciclo. Es verdad, este domingo va a ser el último capítulo de esta temporada, comentó así Valverde, dando cuenta de que el espacio tendrá una duración menor a la proyectada inicialmente. En esa línea, el comediante explicó que el desenlace del programa va a ser más corta de lo que esperábamos, si tiene que ver con las cosas que están pasando en la televisión. Durante la conversación, Marcelo Valverde apuntó directamente al complejo escenario que enfrentó el programa en la pantalla chica, especialmente por la competencia de otros canales y el horario en el que se emitía. Es así como, según planteó, El Desestrese quedó en una posición difícil dentro de la parrilla televisiva, sin mayores opciones para negociar un cambio de horario. Incluso bromeó con aquello. Porque nos tienen miedo, así lo comentó. Bueno, la gente de Mega, la gente de Chilevisión movieron sus piezas y lo hicieron excelente, así aseguró, añadiendo, y quedamos bloqueados. Héctor Romero también analizó el escenario y reconoció que el rating fluyó en la decisión. A su juicio, el programa enfrentó un cambio programático que lamentablemente nos dejaba fuera de la jugada. Yo creo que si hubiéramos tenido el rating que nos habría gustado tener, esto ni siquiera sería conversación y podríamos haber ido de igual a igual, pero no se puede, no podemos tapar el sol con un dedo, así lo agregó. Por su parte, Luis Slimming abordó la situación con humor y lanzó una irónica reflexión sobre el consumo actual de contenidos. Toda la gente está en redes, nunca supieron que se daba por la tele, así lo expresó. Respecto a un eventual regreso, Valverde reconoció que por ahora no existe claridad, el futuro es incierto, pero eso no significa que nos vamos a la casa, así lo sostuvo, aunque aseguró que el equipo aún tiene material pendiente, tenemos un montón de sketch e ideas que van a quedar ahí por hacerse, así destacó, enfatizando en la creatividad de todo el equipo de este programa, que claramente finaliza este domingo. Los integrantes del Sentido del Humor confirman que el programa El Desestrese va a terminar mucho antes de lo esperado, y esto debido a el rating, el bajo rating también que ha tenido este programa en el Canal 13, programa totalmente de humor. Son las 3 de la madrugada ya con 10, 3 de la madrugada con 10 minutos. Acompañamos en el trasnoche aquí en Dinámica 100.7 y 101.3.

Ahí estaba el sonido de Soda Stereo con esta canción El Rito, sonando hasta hora de la madrugada. Son las 3 con 22 minutos, 3 de la madrugada exactamente con 22 minutos. Es la música que te entregamos en el trasnoche, aquí a través de Dinámica en el 100.7 y a través del 101.3 en la provincia de Arauco.

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El sonido de Ricardo Arjona, el guatemalteco Ricardo Arjona con Iluso, sonando a esta hora de la madrugada. Son las 3 con 41 minutos, 3 de la madrugada exactamente, y 41 minutos es la música que te entregamos en el Trasnoche en Dinámica. Escuchas a Franco De Vita con Luis a esta hora, aquí en el 100.7 y en el 101.3 en la provincia de Arauco.

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Por su atención, muchas gracias. Y será hasta una próxima oportunidad.

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Buenos días. Desde este momento comienzan las dos horas más locas de la radiotelefonía mundial. Sean bienvenidos a Arriba los Dormilones.

¿Qué tal, amigos y amigas? Muy buenos días. Bienvenidos a la gran sintonía de tu Radio Dinámica. Ya comenzamos a acompañarles en esta fría mañana con bastante neblina. Hay sectores de la ruta 160 con bastante neblina. Así es que a conducir con muchísimo cuidado, queridos amigos y amigas, ya que la carretera ruta 160 se torna bastante peligrosa cuando tenemos una tremenda cantidad de neblina. Hay sectores donde hay bastante neblina y otros sectores donde no hay mucha neblina, pero a tener siempre la precaución, el cuidado, al conducir a una velocidad razonable, ojalá no tener dificultad con las luces, limpiar bien los vidrios, tanto de traseros, laterales y indudablemente el parabrisas delantero debe estar impecable, a pesar de que, como estuvo bastante heladito, aparece por ahí una escarcha, aparece un poco de hielo, que hay que tirarle agüita helada, hay que tirarle agüita helada para que de esta forma pueda desaparecer el hielo y de esta manera también usted tenga una visión bastante más perfecta. Por lo tanto, tener muchísimo cuidado en la ruta 160 o en cualquier lugar de nuestra comuna de Coronel, porque hay una neblina bastante espesa y por lo tanto hay que tener muchísimo cuidado al conducir. Ya lo saben, amigos, amigas, estamos en nuestra Radio Dinámica a través del 100.7 y también a través del 101.3, listos y dispuestos a acompañarles con buena música, siempre en tu estación favorita, en tu estación de la alegría, que es la Radio Dinámica. Vamos rápidamente entonces a la música que ustedes están esperando, queridos amigos y amigas. Ya la tenemos preparadita para ustedes, para que sigan disfrutando junto a nosotros y junto a esta carretera, ruta 160, tener muchísimo cuidado al conducir porque, la neblina se torna bastante espesa en diferentes sectores, por lo tanto hay que irse despacito por la sombrita, como decía alguien por ahí, ¿eh? Le deseamos un buen viaje, que llegue a destino sin novedad. Igual cosa usted que ya terminó su faena, terminó de trabajar en pesqueras, en las diferentes empresas de nuestra querida comuna de Coronel. Le deseamos un buen retorno a casa, que no haya ninguna dificultad en el camino, ¿ya? Bueno, listos para iniciar nuestra programación, ya están sonando los acordes de este temita que viene a continuación. Ahí está. Día miércoles 20 de mayo del 2026. Hoy día estamos saludando y celebrando a Bernardino. Bernardino está de onomástico en el día de hoy. Semana número 21, días del año que han transcurrido ya. 140 días. Restan 225 días para que finalice este año 2026. Ya lo saben, queridos amigos y amigas.

Las 6 de la madrugada ya con 12 minutos, 6 con 12 minutos, 6 con 12. Doña Patricia Mendoza está en sintonía. Saludos para la Pati y para la Vivi que se están preparando por ahí un rico desayunito. Una aromática tacita de café con leche. Unos huevitos exquisitos por ahí con unas tostaditas espectaculares, ¿ah? 6 de la mañana ya con 12 minutos.

0: Las 6 de la madrugada, ya con 20 minutos, 6 de la mañana con 20 minutos, 6 con 20 minutos. Lo hemos estado diciendo desde las 6 de la mañana de que la ruta 160 y alrededores está con una neblina bastante espesa, pero para mayor claridad, para mayor seguridad, tenemos también a nuestro buen amigo, el Indio, nuestro reportero, que siempre nos entrega más de alguna información. Indio, ¿qué tal? ¿Cómo estás? Buenos días.
1: Buenos días, Lautaro.
0: Cuéntame, querido amigo, tú que ya estás en la ruta desde muy temprano, ¿qué pasa en la ruta? ¿Cuál es el sector que tú puedes apreciar que está también complicado con la famosa neblina que se ha dejado sentir hoy día?
1: Mire, yo venía con destino hacia Coronel y lo que es del Hornito hasta el cruce Los Rojas, pero está imposible, no se ve al metro por lo menos. Está muy complicada la neblina, la escarcha, no sé cómo se puede llamar. Ya la vengo de vuelta desde Coronel, en la vuelta Sabando, igual está peligroso aquí, justo en la curva aquí se ve muy poco, así que para los coleguitas que andan acá en la ruta, con precaución, porque como le digo, se ve al metro, está muy complicado para conducir.
0: Correcto, fíjate que desde tempranito yo, como viajo por la ruta 160 hacia la radio, pude percatarme de que estaba, tal como tú lo señalas, una neblina bastante espesa. Hay sectores que están bien afectados por esta neblina o por esta manchaca, llamémoslo así, y esto indudablemente que reviste peligro, así que
1: calabozo tiene que estar complicado.
0: Claro, así que tener cuidado también en la ruta 160 y acá en el sector que me dice Carlos, Carlos Prat, con Los Rojas, desde el Hornito.
1: Claro, este más Los Rojas está muy complicada la visibilidad, se ve muy poco al metro, diría yo. Así que hay que tener precaución. Ojalá, yo pasé con los gatitos puestos del auto, usted sabe que precaución, porque se ve muy poco al vehículo que va adelante, no está complicado.
0: Correcto. Perfecto, querido Inter, te agradecemos el contacto, porque siempre es bueno informar al público, a nuestros oyentes, a tus colegas que también están en la ruta,
1: de que se vayan. Claro, en la ruta tempranito, así que está complicado para que tengan los puntos de precaución.
0: Correcto. Muchas gracias. Listo. Chao, chao.

26 minutos faltan ya, 26 minutos faltan ya para las 7 de la mañana. 26 minutos faltan ya para las 7 de la mañana. 26 para las 7. Si viaja a Concepción, necesita los horarios de Biotren. A las 6:57 tiene salida. A las 6:57 tiene salida de Biotren. Hay otra a las 7:13, a las 7:25, 7:42. 7:54, 8:17, 8:28, 8:39 son los horarios de Biotren, 8:39, 8:51. Reitero entonces, los horarios de Biotren tiene salida luego, faltando 3 minutos para las 7, después a las 7:13, después a las 7:25, a las 7:42, a las 7:54, a las 8:17, a las 8:28, 8:39, 8:51. Horarios de Biotren rumbo a Concepción. Atentos a la hora, atentos a la hora. 25 minutos faltan ya para las 7 de la mañana. 25 minutos faltan ya para las 7 de la mañana.

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1: Quince minutos faltan ya, un cuarto para las siete, un cuarto para las siete, un cuarto para las siete. 15 minutos faltan ya para las 7 de la mañana. Luego a las 7 la pincelada informativa.

Atentos a la hora, atentos a la hora, atentos a la hora. 8 minutos faltan ya para las 7 de la mañana. 8 para las 7. Recuerden, amigos, amigas, que hay una neblina bastante espesa en diferentes sectores de nuestra, tanto en la ruta 160 como también en nuestra ciudad. Así que tener mucho cuidado a el desplazarse por las diferentes arterias de nuestra querida comuna de Coronel, porque esta neblina es bastante, bastante espesa. En algunos sectores está bastante espesa, por lo tanto, también trae consigo humedad. El pavimento se torna bastante resbaladizo, así que a evitar los excesos de velocidad.

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Bueno, y cuando ya son las 7 de la mañana, ya con 3 minutos, 7 de la mañana con 3 minutos, 7 de la mañana y 3 minutos, comenzamos a revisar qué pasa en nuestra región, Chile y el mundo. Fiscalía solicita ampliar plazo para investigar múltiples homicidios imputados a Crazy Nats en Biobío. Exalcalde de Renaico guarda silencio en inicio de juicio en su contra por delitos sexuales. Fiscalía del Biobío en alerta por eventual aumento de atentados tras detención de Huenchullán. Fue asesinada familia de Macarena Yemen este mes que conductor cumpla condena en libertad vigilada. Esto es increíble, ¿eh? Fue asesinada familia de Macarena Yemenes teme que conductor cumpla cadena en libertad vigilada. ¿Qué tanto poder tendrá este señor? Pronostican el primer episodio de preemergencia ambiental del año en Los Ángeles para este 20 de mayo. PDI detiene a hombre que se enfrentó a balazos con detectives durante operativo en Santa Bárbara. Descubren laboratorio artesanal de drogas en casa del patrón de Penco. Operativo dejó dos detenidas. Declaran culpable a conductor ebrio que colisionó y causó muerte de Macarena Yémenes en Talcahuano. Y la familia teme por esa condena en libertad vigilada. Imagínese usted. Qué ridículo, ¿ah? Declaran entonces culpable a conductor ebrio que colisionó y causó muerte de Macarena Yémenes en Talcahuano. Este individuo es un peligro vivo que anda en la ruta. Prisión preventiva para acusado de asesinar con 10 puñaladas a hombre en Los Ángeles. Hasta 206 kilómetros por hora, motos y vehículos ligeros han presentado altas velocidades en Puente Industrial. La Cámara aprueba prórroga del estado de excepción en macrozona sur y se vota este martes en el Senado. A tener muchísimo cuidado con las estufas, queridos amigos, amigas, está bien. Tenemos heladas bastante, bastante complicadas. Bajas temperaturas tenemos sobre nuestra región del Biobío, pero hay que tener muchísimo cuidado porque ya hay... ¿cuándo fue el domingo? La noche, tipo 12 de la noche. El fuego devoró tres casas en población Lauri, pero no se ha sabido nada más, pues. Me parece muy extraño. Al menos dos casas destruidas también en ocho personas damnificadas tras incendio en Cabrero. Esto ocurrió en Cabrero. Anoche me comentaba mi colega que hubo también otro incendio en la colonia donde el fuego devoró por completo una casa. A tener pero muchísimo cuidado, estas son indicaciones de que tenemos que tener en casa mucha precaución, sobre todo en esta temporada fría de otoño-invierno. Robo en Mall Plaza Trébol, detienen con especies robadas a sujeto a bordo de un auto en Hualpén.

En el plano nacional de la noticia, en el plano nacional de la información, Jorge Wenchulian y su pareja quedan en prisión preventiva por tráfico de drogas y tenencias de armas. Los cortes y desvíos de tránsito que habrá este jueves por el desfile de glorias navales en Valparaíso. No le importó la consecuencia a los testimonios detrás de la muerte de Isidora, la pequeñita de 2 años, en Las Condes. Este individuo merece cárcel, ¿eh? Este padre, el padre del año. Detienen a estafador buscado por robar una camioneta desde el aeropuerto de Santiago. Detienen a estafador buscado por robar una camioneta desde el aeropuerto de Santiago. Poduje dijo que esta semana serían demolidas casas en el Olivar, pero aún no hay licitación ni permisos. Fiscalía solicita ampliar plazo para investigar múltiples homicidios de este individuo, de este asesino, de este cara dura e imputado Crazy Nach en el Bío Bío. Matan a hombre con múltiples disparos en vía pública en Pedro Aguirre Cerda y Esquirla hiere a mujer. Mundaca, cambio de gabinete de Cast era evidente y fue deplorable desempeño de Cedini y Steinert. Gustavo Petro anuncia su respaldo a Michelle Bachelet para liderar la ONU y se suma a Impulso Regional. Mara Cedini, tras dejar la CEGOV, sugiere: seguiré dentro de lo mejor de mí, defendiendo mis ideas. Cambio de gabinete a 69 días, ajuste ministerial de Cast es el más veloz desde el retorno a la democracia. Reportan sujeto atropellado por camión en la Araucanía. Grupo habría intentado emboscar vehículo. Reportan sujeto atropellado por camión en la Araucanía. Grupo habría intentado emboscar vehículo. Bueno, las consecuencias ahí están. Esquilla destaca cambio de gabinete de Cast y elogia a Arrau como nuevo ministro de Seguridad. Ministro García Ruminó descarta que interpelación haya motivado salida de Steiner de Seguridad. Presidente Cast admite que no esperaba hacer un cambio de gabinete en esta etapa de gobierno. PS acusa fracaso rotundo del gobierno de Cast tras el cambio de gabinete a solo 68 días de asumir. Presidente Cast confirma salida de ministra Cedini y Steiner, serán biministros Alvarado y de Grange. PDG define libertad de acción en el voto para sus parlamentarios en medio de trámite de mega reforma. Senador Rojo Edwards califica de movimiento acertado cambio de gabinete. Justicia definirá este miércoles cuál será la cautelar del papá del año de la niña que murió en Las Condes. El papito del año. Restricción vehicular para este miércoles 20 de mayo en Santiago. En el plano internacional, rápidamente echamos un vistazo al plano internacional. China y Rusia piden reanudación del diálogo sobre Irán tras la cumbre de Xi con Putin. Estados Unidos sanciona a la élite del régimen cubano y aumenta presión sobre La Habana. Fiscalía de Estados Unidos acusa a agente de ICE de disparar contra venezolano durante redada en Minnesota. Fiscalía de los Estados Unidos acusa a agente de ICE de disparar contra venezolano durante redada en Minnesota. OTAN confirma que Estados Unidos retirará 5.000 soldados de Europa y no los reubicará en otras regiones. Israel confirma que llevará a su territorio a 430 activistas de la flotilla, habría chilenos en grupo. Estados Unidos denuncia golpe de Estado en marcha contra Rodrigo Paz en Bolivia tras días de violencia.
J.D. Vance no descarta que los asaltantes del Capitolio reciban compensaciones del nuevo fondo. Jueza cree que hijo del fundador de Mango premeditó matar a su padre y expone posibles motivaciones. Honra a tu padre y a tu madre y tus días serán alargados. ¿Qué conseguiste con esto? Irte a la cárcel, directamente a la cárcel. Jueza cree que el hijo del fundador de Mango entonces prometió matar a su padre y expone posibles motivaciones. Hacían comentarios sobre superioridad racial, identifican a adolescentes que atacaron mezquita en Estados Unidos. Sismo de magnitud uyuyuy de 6.1 sacude el centro y sur de Perú, incluyendo Lima. Sismo de magnitud 6.1 sacude el centro y sur del Perú, incluyendo Lima. Irán realiza festival de bodas públicas para parejas dispuestas a sacrificar sus vidas en la guerra. Como un eventual retorno del Reino Unido a la Unión Europea divide a los aspirantes a suceder a Starmer. China entrenó en secreto a 200 soldados de Rusia para la guerra contra Ucrania pese a ser neutral. No tiene nada de neutral este chino. El error no forzado de Flavio Bolsonaro. Qué pajarón más grande, oiga. El error no forzado de Flavio Bolsonaro que podría costarle el sillón presidencial en Brasil. Cuando estos individuos no tienen a Dios en su corazón, son capaces de cualquier error garrafal y quedar todos fuera de carrera. ¿Ah? Así que don Flavio Bolsonaro parece que ya se le cortaron sus posibilidades de llegar al sillón presidencial. Vladimir Putin llega a China para reafirmar sus lazos con Xi Jinping en medio de las detenciones globales. Protestas de indígenas y campesinos derivan en caos, incidentes y saqueos en La Paz. ¿Quién estará motivando todo esto? Adivinen. Rodríguez Zapatero es imputado por presunto tráfico de influencias para cobrar millonarias comisiones. Rodríguez Zapatero es encarcelado por presunto tráfico de influencias para cobrar millonarias comisiones. Director de la OMS reconoce alarma por magnitud y rapidez del brote del ébola en la RDC. Damos un vistazo al deporte. ¿Qué pasa en el deporte? Juega bárbaro. Vicente Pizarro se llena de elogios tras el gol en avance de Central en la Libertadores. Asistencia de Rabona y gol. Vicente Pizarro notó en avance de Central a octavos de Copa Libertadores. Las 7 de la mañana ya con 16 minutos, 7 de la mañana con 16 minutos, 7 con 16 minutos. Asistencia de Ramona y gol. Vicente Pizarro notó en avance de Central a octavos de Copa Libertadores. Vicente Pizarro sigue ganando protagonismo en Argentina y ahora también deja su huella en la Copa Libertadores. El volante chileno marcó este martes en la aplastante victoria de Rosario Central por 4-0 sobre Universidad Central de Venezuela. Una noche perfecta para el canalla en el gigante de Arroyito. El ex Colo Colo fue una de las grandes figuras del encuentro y coronó su actuación con un gol que desató la ovación de los hinchas auriazules. A los 38 minutos el bicho apareció libre en el corazón del área para conectar de primera y de zurda un notable centro de Rabona de Julián Fernández, una definición con categoría para el 2-0 parcial.

Antes Alejo Vélez, 21 minutos había abierto la cuenta para el cuadro argentino, que dominó de principio a fin y terminó sellando la goleada gracias a los tantos de Ángel Di María a los 70 y Marcos Rubén a los 87 en el complemento. En tanto, De Pizarro no solo confirmó su gran momento futbolístico, donde ya se consolidó como titular indiscutido en el esquema de Jorge Almirón, sino que aportó también en la clasificación del conjunto argentino a los octavos de final de la Copa Libertadores. Con la victoria, el equipo de Rosarino alcanzó los 13 puntos como líder de su zona y ya está entre los 16 mejores del máximo torneo continental de clubes. Más atrás, están Independiente del Valle con 7, Universidad Central con 6 y Libertad con 0 puntos. El empate entre Boca y Cruzeiro complica a Católica y deja al rojo vivo el grupo D de Copa Libertadores. Rendidos ante Alexis, los elogios a Sánchez por salvación del Sevilla y su futuro apunta a dos clubes. Boca Juniors y Cruzeiro igualaron este martes en a un gol en la Bombonera por el grupo D de la Copa Libertadores, resultado que incomoda a la Universidad Católica en el objetivo de llegar a los octavos de final. Son ya las 7 de la mañana con 19 minutos, 7 con 20 minutos. 7 de la mañana con 20 minutos, 7 de la mañana con 20 minutos. Esta paridad en Buenos Aires le impide entonces al elenco precordillerano asegurar el jueves ante Barcelona de Ecuador en el Claro Arena el boleto a la siguiente fase del certamen continental. El resultado dejó a los brasileños como líderes con 8 puntos, mientras argentinos y cruzados quedaron igualados con 7 unidades, manteniendo abierta la pelea por la clasificación. Incluso la Universidad Católica podría llegar a la última fecha como puntero del grupo si derrota el jueves a los de Guayaquil. Sin embargo, la tabla está muy apretada y deberá definir su clasificación a la ronda de 16, nada menos que en la cancha de Boca. ¡Wow! El equipo argentino salió entonces con intensidad arrolladora y convirtió a el arquero Otavio en figura desde los primeros minutos. Miguel Merentiel lideró el asedio y obligó también a varias intervenciones claves del joven portero brasileño. La presión Xeneize encontró premio a los 16 minutos. Un preciso tiro libre de Leandro Paredes terminó con Merentiel empujando el balón al fondo del arco para el 1-0. Sin embargo, Cruzeiro resistió el vendaval y empezó a crecer antes del descanso. El visitante adelantó líneas en el complemento e encontró espacios y golpeó rapidísimo con la diana Kaiki Bruno a los 53, definiendo con potencia para silenciar a la Bombonera. ¡Uy, uy, uy! ¡Qué partidazo, oiga! La expulsión de Gerson en el tramo final parecía abrirle la puerta al triunfo a Boca Juniors. Los locales encerraron a Cruzeiro y hasta celebraron un gol de Merentiel en los descuentos, pero el VAR anuló la conquista por una mano previa de Milton Delgado. El pitazo final deja a la UC en veremos en cuanto a la clasificación, pero aún depende de sí mismo para meterse en los octavos de final. Así está el grupo de Católica. En el número 1, Cruzeiro con 8 puntos, más una diferencia de gol. En el segundo lugar está Boca Junior con 7 puntos. Diferencia de gol 2. Más 2 diferencia de gol. Y Universidad Católica con 7 puntos. 4 puntos. Más 1 punto. Y el Barcelona está en el cuarto lugar con 3 puntos. Menos 4. Coquimbo Unido golea a Deportes Tolima en Copa Libertadores y prácticamente asegura clasificación.
Audax Italiano derrotó a Barracas en el duelo clave y se ilusiona con avanzar en la Copa Sudamericana. Acusan a Alejandro Domínguez de recibir dinero relacionado al escándalo del FIFA Gate en el 2015. Acusan entonces a Alejandro Domínguez de recibir dinero relacionado al escándalo del FIFA Gate del 2015.

Lo hicimos, video revela la algarabía del plantel del Arsenal al verse campeones de la Primera Liga. Bueno, es todo por el momento, señoras y señores, son ya las 7 de la mañana con 24 minutos, 7 con 24 minutos, 7 de la mañana con 24 minutos, es todo por el momento, vamos nosotros a continuar con buena música siempre aquí en tu Radio Dinámica. Vamos de inmediato entonces a continuar con buena música en tu Radio Dinámica. Vamos con este huesito, vamos hueso, puro hueso.

0: Las 7 de la mañana con 30 minutos.
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1: 26 minutos faltan ya para las 8 de la mañana. 26 minutos faltan ya para las 8 de la mañana. 26 para las 8. 26 para las 8.
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1: Doña Magali estará por ahí todavía. Buenos días, Magali. ¿Cómo estás? Buenos días, bienvenida.
3: Muy buenos días, Lautadito. Súper bien, mi gracias, mi señor. Con salud y vida.
1: Qué bueno.
3: Para Ica.
1: Ya, me da, así me da gusto. ¿Tomó ya desayuno o no ha tomado desayunito?
3: Mire, tengo todo listo, preparado. Mariscal, Luche, tengo aquí con Coyoy.
1: ¡Oh!
3: ¡Oh, rico! La mancha aplastada con una

0: Y sacó así al lado.
1: O sea, tiene una bomba para este
0: claro.
1: Desayuno, oiga.
0: Es muy bueno, Mariscal.
1: Ya, saludos. ¿A quién saludamos hoy día?
0: Saludamos a la Diabelito, pues. A ella, a la señora Mercedes. A don David.
1: A la Mercedita, a la Benito.
0: A
1: don Carlito también lo estamos saludando.
0: A don Carlito igual. También.
1: Y a Jarita, pues, no se olvide de Jarita,
0: Jarita,
1: su vecino, pues.
0: También mi vecino, Jarita.
1: Y a Juanito que estuvo de cumpleaños también.
0: Pues. Juanito.
1: A Juanito que estuvo de cumpleaños también, ¿ah?
0: También estuvo de cumpleaños, Juanito, mucho.
1: Perfecto.
0: Se la ha pasado bien, nomás. A don David igual.
1: Ya, también. Perfecto, querida amiga. Nos vamos de lleno a la música, querida amiga. Así
0: también,
1: que a continuar bailando.
0: Bueno,
1: chao, chao. Chao, chao.

0: 12 minutos faltan ya para las 8, 12 para las 8, 12 para las 8. Saludando, claro que sí, a todos los camioneros con esta hermosa canción que les dedica Los Halcones Negros, Corazón de Camioneros, el título de esta canción. Saludos a todos los camioneros y por supuesto también a conducir con cuidado, muchachos, ¿eh? Saludando a Robinson, Marica Winnie, a todos sus boys, a todos sus muchachos.
1: Cariño a todos.
0: Que dejaron impecable ahí en la Peña Terrés. Por Dios, que sea falta, ¿eh?

0: Atentos a la hora, atentos a la hora, atentos a la hora, a las 8 de la mañana en punto, 8 de la mañana en todo el territorio nacional. Breve pausa comercial y ya estamos de regreso, queridos amigos y amigas, con más música y de la buena para ustedes en tu Radio Dinámica.
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1: Cambiamos de ritmo. Las 8 de la mañana con 2 minutos, 8 de la mañana con 2 minutos, 8 de la mañana con 2 minutos. ¿Necesita usted de los horarios de Biotren? Se los indicamos de inmediato. 8:28 tiene salida a las 8:28, a las 8:39, 8:51, a las 9:03, a las 9:15, 9:15, 9:30, 9:30. 9:50, 10:05. Repetimos, salidas de Biotren a las 8:28, 8:39, 8:51, 9:03, 9:15, 9:15, 9:30, 9:30, 9:50 y 10:05. Salidas de Biotren rumbo a Concepción.

0: Atentos a la hora, atentos a la hora, a las 8 de la mañana, ya con 18 minutos, 8 con 18 minutos, 8 con 18 minutos. Don David, ¿cómo están? Buongiorno, señores.
1: Buenos días, ¿cómo está? Buongiorno, con la matinata.
0: Por aquí estamos, como siempre, poniéndole sal y pimienta a este programa con buena música, música variadita para todos los gustos. Cuénteme, ¿qué me cuenta usted para el día de hoy, don...
1: Una para mí, no muy buenas mañanas, porque le ha ido mucho incendio el coronel.
0: Sí, por supuesto, hemos estado advirtiendo a la población de tener muchísimo, pero muchísimo cuidado con las estufas, porque, bueno, el día domingo en la noche se produjo un incendio bastante complicado, tuvo que venir, creo yo, desde Lota también una compañía de bomberos que logró extinguir el fuego, pero bueno, fueron tres casas, creo, ya que se fueron abrasadas por las llamas. Y anoche también me comentaba mi colega, hubo otro incendio acá en la colonia, donde también se produjo otro incendio que indudablemente tiene que haber devorado completamente esa casa.
1: Uh-huh. Sí, pues que había un taller de... Yo estaba mirando acá en las redes sociales que había un taller de soldadura igual
0: ahí. Ya, correcto. Imagínese usted, donde hay oxígeno, que es un asunto bastante peligroso, y trabajan muchas veces con el oxígeno también, con estos tubos grandes, gigantotes de oxígeno para poder realizar diferentes tipos de soldadura.
1: ¿Ah? Oiga, Lautaro.
0: Cuénteme.
1: Yo he visto que a veces esta estufita hay que hacerle una mantención, una vez a las mines, como dicen los expertos, por eso que los incendios se están produciendo cada día más, y más se consume las viviendas más rápido.
0: Claro, periódicamente usted sabe que la gran mayoría hoy en día de las viviendas están construidas con material que son materiales de fácil combustión, entonces esto arde Troya y queda la escoba.
1: Claro, por eso que dicen ellos los expertos, los bomberos, igual siempre, yo a veces veo aquí en el teléfono, la tele, están diciendo que hay que hacerle cuando una mantención.
0: Sí, no,
1: como los cañones, revisarla.
0: Como todo orden de cosas, como los automóviles, como uno también que de repente tiene que ir al médico y hacer una revisión. Ah, porque es necesario acá en la estufa con mayor razón, sobre todo cuando el frío arrecia nuestra región del Biobío, sobre todo en este otoño-invierno, con mayor razón hay que hacerle mantención a las estufas y hay que tener mucho cuidado, no descuidar, un descuido en una fracción de segundo se quema la casa.
1: Oye, el amigo, el tiempo adivinó, porque yo escuchaba del año anterior que dijeron que este invierno y otoño iba a ser helado, heladísimo.
0: Claro.
1: Yo creo que bueno, es tan lluvioso. Y eso es verdad.
0: Sí, se nota que no va a ser tan lluvioso, pero parece que vamos a tener bastante frío, ¿eh?
1: Sí, pues sí, ellos estaban avisando igual que la gente que se preparara, porque este invierno y otoño iba a ser muy helado.
0: Ser claro.
1: Frío, como pensaban algunos.
0: Hoy no, por la mañana...
1: Y la música ranchera igual está de duelo.
0: Ah, sí, pues, está también de duelo, claro. Por ahí falleció, creo que un integrante de una banda de música ranchera.
1: Sí, un Lolo nomás, tenía como 27, 28 años, Lolo.
0: Uy, ¿qué le pasó a este muchachito?
1: Una enfermedad, porque sabe que la enfermedad es ese. Dios sabe hasta cuándo vamos a llegar, ¿no?
0: Claro que sí, claro que sí. Hoy día vemos muerte tanto en jóvenes, niños, adultos, mayores, en fin. Nadie se escapa de esto.
1: No, por eso hay que clamarle harto, Dios, más por todo, más por Chile, por el mundo, por todo,
0: ¿no? Claro que sí. ¿No tiene, en todo caso, la noticia completa, parece, de qué tipo de grupo musical? Parece que no estaba completa la información. ¿Cómo tienen la oreja? Vamos a hablar con Doña Magali, que parece que Doña Magali a lo mejor nos va a tener mejor un reportaje mañana de qué fue lo que pasó. Le mandó saludos Doña Magali a propósito.
1: Un saludo para ella, como cierto. Oiga, algún saludo a la señora Sandra Soto, que ayer me pasó a ver a mi templo ahí de labores, pues me pasó a visitar.
0: Me parece muy bien, pues. Sí, le mandamos saludos a Sandrita Soto, sí, Oliva, porque siempre está en sintonía. Siempre nos está llamando y siempre le está saludando a usted y también al Flaco Tapia, a Juanito Navarrete también le envía saludos siempre, ¿ah?
1: Ahí conoció a este muchacho, a este hombre de negro, lo conoció y pues...
0: Ya está, perfecto.
1: Melin Black, oiga, saludos y bendiciones para ella, como al Flaco Tapia, a todos los muchachos, las muchachas como siempre, un actor.
0: Perfecto, David, muchas gracias por estar en sintonía, creo, amigo. ¿Ah? Listo, sí, cuénteme.
1: Quiero pedirle el mix, si se puede, de los maravillosos que sabe.
0: Vamos a ver si podemos, vamos a ver si lo encontramos por ahí. En una de esas nos encontramos. Vale. Ok. Chao. La Guambarí nos acompaña a esta hora.
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0: Algo se le quedó en el tintero, don David. ¿A quién quiere saludar?
1: ¿Sabe que quiero mandar un gran saludo a mis sobrinos que andan en Iquique con toda la tripulación de la fragata William visitando la boya, donde fue lo que hizo Arturo Prat?
0: Correcto, ya.
1: Y andan ellos allá en Iquique.
0: Claro, ya se están mañana. Ya se están preparando para el desfile de las glorias navales, que ya se avecina con todo. ¿Ah?
1: Mi sobrino anda por allá en Iquique, así que quiero mandarle un gran saludo y un abrazo. Pues él se llama Juan Gutiérrez Chávez.
0: A Juanito Gutiérrez Chávez, un tremendo saludo entonces de parte de... Son primos, ¿verdad?
1: Él es mi sobrino.
0: Tu sobrino, ya. Bueno, sobrino, sí, al sobrino entonces.
1: La tripulación de la fragata Williams, que andan allá en
0: Iquique. Perfecto. Bueno, ya se está preparando, el ambiente con los cortes y desvíos de tránsito que habrá precisamente para mañana jueves por el desfile de las glorias navales en Valparaíso, estimados amigos y amigas. Y con mayor razón, David Chávez, usted que está saludando a su sobrino ahí. ¿Cómo era que se llamaba el sobrino?
1: Se llama Juan Gutiérrez Chávez.
0: Juan Gutiérrez Chávez, lo saludamos a la distancia y a todos nuestros queridos hermanos, a todos los marinos que van a estar ahí presentes también. Seguramente sí. En este desfile, ¿eh?
1: Ellos en la fragata William, la autora donde la lleva mi Kiki.
0: Y en la fragata Williams.
1: En los barcos, ¿sí?
0: Perfecto.
1: Los barcos de Williams.
0: Ya está.
1: Una foto ahí, se las voy a enviar, si pueden, se las voy a enviar a su WhatsApp.
0: Muy bien, pues. Me parece bien. Ok, ya gracias, hablamos, estimado.
1: Ya voy.
0: Muy bien, vale. Chao. Oiga, con medio peso, sí, con medio peso, pero después de esta pausita comercial, breve pausa comercial que tenemos en este preciso momento, vamos a la pausa comercial, luego regresamos con este estupendo temita.
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Listos para continuar musicalmente con tu Radio Dinámica. A esta hora estamos en Arriba los Dormilones. Atención, faltan 27 minutos ya. 26 minutos faltan ya para las 9 de la mañana. 26 minutos faltan ya para las 9 de la mañana. Vamos a continuar.

Bien, amigos, ya estamos despidiendo nuestra edición de Arriba los Dormilones por el día de hoy. Muchísimas gracias por la sintonía prestada a nuestra edición. Y nos reencontraremos mañana, si Dios así lo permite, juntitos, compartiendo en Arriba los Dormilones. 5 minutos faltan ya para las 9 de la mañana. 5 para las 9.

así, sin darnos cuenta, llegamos al final de este loco programa. Arriba los dormilones, el programa más loco de la radiofonía mundial. Hasta la próxima o hasta...

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Las 9 de la mañana ya con un minuto, 9 de la mañana un minuto, he aquí las informaciones. Comenzó el trabajo previo para lo que será el pago electrónico en el sistema licitado de locomoción colectiva del Gran Concepción. Se trata de la instalación de los dispositivos de cobro, también llamados validores, que podrían comenzar a estar operativo en agosto. Así lo informó el ministro de Transportes, Luis de Grange, quien llegó hasta el terminal de buses de la línea Las Galaxias, en Gualqui, para fiscalizar este trabajo que aseguró cambiará la historia en el transporte penquista. Poder pagar con tarjetas de créditos, con tarjetas de prepago, con la TNE, la verdad es que no solo representa una mejora en la calidad de servicio de cara a los pasajeros, sino que también para el estándar de seguridad para los mismos pasajeros y los conductores, señaló. Yo creo que el pago en efectivo debe ir quedando en el pasado y el uso de estas tarjetas no solo mejora la experiencia de viaje, sino que también mejora los estándares de seguridad de todos quienes participan de este sistema, subrayó. Los primeros validadores estarían operativos en agosto. El ministro dijo también que se espera que entre agosto y octubre comiencen a verse los validadores en las micros. Algunos de ellos podrían funcionar antes de forma mixta con el cobro en efectivo. Esto a la espera de la marcha blanca que comienza en noviembre, lo que debería traer más seguridad para todos quienes son participantes del sistema de transporte en la zona. La Fiscalía solicitó ampliar el plazo de investigación sobre los múltiples homicidios ocurridos en el Biobío que se le imputan a Marcelo González Campos, alias el Crazy Night, Nach. Fue el fiscal de análisis criminal y focos investigativos del Biobío, Felipe Calabrano, quien pidió extender el tiempo establecido para la indagatoria sobre el caso. Esto argumentando que existirían diligencias pendientes por parte del Laboratorio de Criminalística de Carabineros. González Campos, de 21 años, es investigado por 8 homicidios calificados en Lota, Coronel San Pedro de la Paz y Concepción, ocurridos entre el año 2024 y 2025, 4 de ellos frustrados y otros 4 consumados, todos en el uso de armas de fuego en la vía pública. Crazy Nach se encuentra actualmente en prisión preventiva desde septiembre del año pasado en el penal Biobío de la capital regional. Dentro de las fatales víctimas está Macarena Riveros, joven madre coronelina asesinada en San Pedro de la Paz en medio de un conflicto vial. Cabe recordar que los padres de la mujer se querellaron en contra del imputado y en contra de quienes resulten responsables, ya que no descartan el encubrimiento del sujeto durante el periodo donde evadió la justicia. Así las cosas, quedó fijada para el próximo 2 de junio en el Tribunal de Garantía de Lota la audiencia donde se discutirá la posibilidad de ampliar el plazo de investigación en torno a los múltiples homicidios imputados a Crazy Nach.

La noche de ayer martes, un grupo de desconocidos habría intentado emboscar un camión a la altura del kilómetro 12 del camino que conecta la localidad de Barros Arana con Nueva Imperial en la región de la Araucanía. Un video registrado desde el vehículo evidencia lo que habría sido la fallida emboscada, donde se observa a un sujeto con lo que sería un arma en sus manos intentando hacer parar el camión. De acuerdo a la información, en ese momento el móvil habría atropellado a uno de los desconocidos en el camino rural, ya que no se detuvo y continuó su marcha. Tras ello, el conductor se trasladó hasta la Cuarta Comisaría de Carabineros de Nueva Imperial, donde declaró sobre lo ocurrido. Según antecedentes preliminares recabados por un importante medio, se trataría de al menos 6 sujetos armados, movilizados en un vehículo que habrían intentado detener mediante emboscada a este camión que presta servicios a Forestal Mininco. El camión fue periciado por la Policía de Investigaciones PDI, así como también por personal del OS-9 de Carabineros. No le importó la consecuencia. Los testimonios detrás de la muerte de Isidora, la pequeñita de 2 años, en Las Condes. Creemos que el grado de negligencia del imputado es tan extremo que sobrepasa. Estamos hablando de una negligencia absolutamente superada por la acción. Por un lado, el fiscal Jorge Reyes Enríquez planteó que la muerte de Isidora Constanzo, de 2 añitos, se debió a la total falta de cuidado y preocupación del padre, el padre del año, Jorge José Francisco Constanzo Chávez. En la audiencia de formalización que se realizó en el 4º juzgado de garantía, argumentó que Jorge omitió de forma voluntaria cualquier tipo de cuidado de su hija. El propio imputado generó una situación de riesgo luego de llevar a una menor a un piso número 11 en una pieza sin malla metálica y que era de fácil apertura, dejándola sola por un tiempo bastante importante, expuso. Su imputación apuntó a que la actitud de Jorge, en aparente estado de ebriedad, un borracho, y durmiendo por 40 minutos más, mientras su hija yacía muerta, indicaba un posible dolo eventual. No queda más que resolver que no le importó la consecuencia. Hay una indiferencia total. El objetivo del Ministerio Público era, además, de imputarle los hechos, acreditar las posibles agravantes de sus delitos y conseguir la prisión preventiva. Pero la magistrada Andrea Osorio le dijo que no había ni dolo eventual, ni directo, ni generaba un riesgo para la sociedad. No se iría preso porque, además, si llegase a ser condenado, era muy probable que cumpla su pena en libertad. Vaya, vaya, qué justicia hay en Chile, por Dios. Su decisión se fundó en la defensa privada de Jorge, a cargo de Cristian Santander Garrido, quien aseguró que el delito que se le está imputando no estaba en el Código Penal. Según él, Jorge era un padre preocupado que se acostó temprano para ir a buscar a su hija el domingo, almorzando junto y sacarse fotos compartiendo. Para él no existe ningún delito de homicidio, todo se reduce a un lamentable accidente que le ocurrió a un padre querendón. Pobrecito él. El padre del año, ¿eh?

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¿Cómo están, amigos y amigas? Muy buenos días. Bienvenidos a la gran sintonía de tu Radio Dinámica a esta hora. Día miércoles 20 de mayo de este año 2026. Día miércoles 20 de mayo de este año 2026. Hoy día estamos recordando a Bernardino. Semana número 21, días del año que han transcurrido ya 140 días. 140 días han transcurrido de este año 2026. Estamos ya listos para saludar también a quienes están hoy de cumpleaños, aniversario de matrimonio, a quienes están celebrando su cumpleaños onomástico, aniversario de matrimonio, a quienes contraen matrimonio por el civil en el día de hoy también. Les estamos deseando los mejores parabienes en este día. Fíjese que Bulgaria por primera vez en su historia se encuentra en los oídos de millones y millones de personas en el mundo gracias a la artista local Dara, quien ganó el Festival de Eurovisión con su canción Bangaranga. Con una mezcla del pop electrónico y ritmos balcánicos, la pieza artística que logró derrotar a Israel en la final debutó también en Spotify recientemente y en 24 horas suma casi 11 millones de reproducciones en la plataforma digital. Bangaranga de Bulgaria, la canción ganadora de Eurovisión. Esta es la canción ganadora de Eurovisión. De hecho, Bangaranga obtuvo récord histórico por ser la canción con mayor cantidad de reproducciones en un solo día para cualquier canción de Spotify. Bulgaria, tras la primera victoria del país en Eurovisión 2026. De esta forma, la artista Dana superó el tema Mi Amor de Desita y Jordan, canción del 2024 que ha sido escuchada casi 6 millones de veces en el app. Ahora, tras la victoria de Bulgaria con este tema, Bangaranga debutó recién el 18 de mayo en el puesto 12 de las listas global de Spotify con 3.171 millones de reproducciones. Este 19 de mayo, solo una jornada después, tiene poco más de 10.800.000 reproducciones. ¡Wow! La derrota de Israel, recordemos que Dara le dio este sábado 16 de mayo a Bulgaria su primera victoria en el Festival de Eurovisión, con su tema calificado como un himno a la fiesta y a la emancipación. En la final del histórico festival, la joven de 27 años se impuso con 516 puntos por delante de la representante de Israel, Noam Betam, con 343 puntos. Tal como destacó la agencia EFE, Rumania, por su lado, terminó en tercer lugar. De hecho, mucho se habló de que Israel ganaría el concurso con su canción Michelle, tras obtener una gran puntuación en el televoto del público de toda Europa. Esta canción supera por ahora los 7 millones de reproducciones en Spotify. Bangaranga, el tema entonces que ganó en Eurovisión. A ver si lo tenemos por acá, vamos a ver si lo tenemos. Vamos a ver qué tal suena este Bangaranga.

Bueno, estábamos hablando de la canción que ganó precisamente el Festival de Eurovisión. Bangaranga, canción ganadora de Eurovisión, rompe récord en Spotify tras vencer a Israel. Bulgaria, por primera vez en su historia, se encuentra en los oídos de millones de personas en el mundo gracias a la artista local Dara. Dara se llama ella. Muy linda. Ganó el Festival de Eurovisión con su canción Bangaranga. Esta es una mezcla de pop electrónico y ritmos balcánicos, ¿ah? ¿Eh? La pieza artística que logró derrotar a Israel en la final debutó en Spotify recientemente y en 24 horas sumó, ¿sabe cuánto? 11 millones de reproducciones en la plataforma digital. La cantante se llama Dara.

0: quedarán.
1: Bueno, se hablaba por ahí de Bulgaria que triunfa en Eurovisión en una final marcada por el boicot a Israel, que obtuvo el segundo lugar. El New York Times acusa campaña millonaria de Israel para influir en televotos de Eurovisión desde el 2018. Recordemos que Dara, la cantante que usted está escuchando en este momento, le dio este sábado, el sábado 16 de mayo, a Bulgaria su primera victoria en el Festival de Eurovisión con este tema que usted está escuchando de fondo, calificado como un himno a la fiesta y a la emancipación. En la final del histórico festival, la joven de 27 años se impuso con 516 puntos por delante del representante de Israel, Noam Betam, con 343 puntos. Tal como destacó la agencia EFE, Rumania, por su lado, terminó en tercer lugar. De hecho, mucho se habló de que Israel ganaría el concurso con su canción Michelle. Tras obtener una gran puntuación en el televoto del público de toda Europa, esta canción supera también por ahora los 7 millones de reproducciones en Spotify. ¿Ya? Y escuchemos a ver si podemos escuchar el tema que también participó. Vamos a ver qué tal es el tema que participó también con el cantante Noam, es de Israel, Noam Betam. A ver qué nos dice Noam Betam. ¿Qué tal es el tema que él lanza al mercado? Este es Michelle. Noam Betam.

Bueno, esta es la canción que representó a Israel en Eurovisión, que no tuvo el segundo lugar. El segundo lugar lo tuvo, es bastante buena la canción también, es bien bonita, así que, bueno, el primer y segundo lugar estábamos presentando aquí en tu Radio Dinámica a esta hora, estas novedades musicales que nos llegan, por supuesto. Las 9 de la mañana ya con 28 minutos, 9 de la mañana con 28 minutos. Nos vamos a ir a la pausa comercial de esta hora y luego regresamos.

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Esta semana se discute el proyecto de ley que establece un beneficio de compensación por la compra de pañales y medicamentos, iniciativa impulsada por el Ejecutivo junto al Partido de la Gente. De acuerdo al documento, la iniciativa tiene por objetivo aliviar la carga económica que representan para estos hogares la compra recurrente de bienes esenciales para el cuidado infantil, para el cuidado de personas mayores con dependencia y para el tratamiento de patologías de uso permanente. Ahora, en el artículo primero, la iniciativa establece una bonificación a favor de las personas que señala por la adquisición de pañales y de medicamentos comprendidos en las canastas de referencias basadas en el consumo mensual estimado para los grupos beneficiados. Dicha bonificación será mensual y se calculará como el equivalente a un reembolso del impuesto al valor agregado IVA, teniendo como tope el correspondiente a compras referenciales de los productos en cuestión, según los parámetros definidos en el reglamento al que se refiere el artículo 4 de esta ley. Ahora, las personas accederán también a los beneficios de esta ley siempre que pertenezcan al 80% más vulnerable de la población nacional del Registro Social de Hogares o el instrumento que lo reemplace y reúnan también las siguientes condiciones. Accederán, por ejemplo, a este beneficio de pañales las madres de niños y niñas de hasta 24 meses de edad. La calidad de causante se acreditará mediante la inscripción en el Registro Civil e Identificación. Accederán también a beneficios de pañales para adultos mayores las personas mayores de 65 años de edad que presentan alguna de las condiciones médicas establecidas en el reglamento. En el caso de personas con dependencias, el beneficiario será persona cuidadora para que acredite tal condición conforme al reglamento. Accederán también al beneficio de medicamentos las personas que utilizan alguno de los medicamentos comprendidos en la cobertura indicada en el reglamento. Ahora, ¿cómo será el pago del beneficio? El pago del beneficio se efectuará al mes siguiente, subsiguiente. El pago del beneficio se efectuaría al mes subsiguiente a aquel en que los reembolsos hayan sido solicitados y aceptados. Dicho pago será efectuado por el Instituto de Previsión Social conforme las nóminas mensuales de beneficiarios que le remita el Ministerio de Desarrollo Social y Familia, en la forma y plazos que establezca el reglamento. El depósito se realizará mediante transferencia electrónica directamente al bolsillo familiar electrónico del beneficiario creado para tales efectos. Señalar también que el reglamento regulará los casos en forma en que se efectuará el pago con el beneficiario no le sea posible recibirlo por el medio electrónico respectivo. Para acceder a la bonificación, el proyecto de ley establece los siguientes requisitos. Las compras deberán realizarse en el comercio formal y estar respaldadas por boleta electrónica. En el caso de los medicamentos, se requerirá también además una receta médica electrónica vigente que justifique su uso. Ahora, para los pañales destinados a adultos mayores, será necesario contar con un certificado médico que acredite la condición que fundamenta el beneficio. Los beneficiarios deberán permanecer también al 80% de hogares más vulnerables conforme al Registro Social de Hogares o el instrumento, que lo reemplace. Ahora, ¿cuál es la opinión del público con respecto a esto que todavía no se lleva? Porque dice, buscan devolver el IVA por compra de medicamentos y pañales a quienes beneficiarían este proyecto. Bueno, como le comentaba yo, esta semana se discute el proyecto de ley, todavía no está en discusión. Esta semana se estaría discutiendo el proyecto de ley que establece un beneficio de compensación por la compra de pañales y medicamentos, iniciativa impulsada por el Ejecutivo junto al Partido de la Gente. Bueno, de acuerdo al documento, la iniciativa tiene por objetivo aliviar la carga económica que representa para estos hogares la compra recurrente de bienes esenciales para el cuidado infantil, para el cuidado de personas mayores con dependencias y para el tratamiento de patologías de uso permanente. Ahora, ¿qué opina el público de esta idea de buscar devolver el IVA por compra de medicamentos y pañales a quienes beneficiarán este proyecto? Bueno,
El público también quiere opinar y escuchemos a ver qué nos dicen. Germán Vergara dice, un reportaje asqueroso dice cosas como el 80% de la población nacional del registro social de hogares son miserables manipulaciones, más encima destacado para engañar a la gente, pobreza moral y lingüística. Bueno, acá Germán Vergara como que está con mucha rabia, dice, maldigo a esta clase de reporteros vende patria. María Lidia Miranda Orellana dice, se ve bonito en titulares, pero a la hora de la verdad saldrá más caro porque se debe tener receta médica y el monto de devolver es ínfimo. Claro que sí, tiene toda la razón. Pura burocracia, mejor lo indicado por don Iván Gómez, ¿ah? Por el señor Germán Gómez, ya, es ínfimo. Descuento al pasar por caja. Ese sería el ideal. Guillermo Rojas dice, ojo, accederán al beneficio de medicamento a las personas que utilicen alguno de sus de los medicamentos comprendidos en la cobertura indicada en el reglamento. Esa es la letra chica, no serán todos los medicamentos. Parisi va a entregar, dice, los votos por unas migajas. Iván Gómez también dice, Parisi mintió con este proyecto, suena ideal a los adultos mayores. Se nos devuelve el IVA al comprar pañales y remedios. Parisi dijo IVA, no migaja, como está presentado. Lo bueno sería comprar en farmacias registradas, pasar carnet de identidad y al pagar automáticamente, ¿ah?, no pague el IVA. Sería ideal. La farmacia en su presentación de F29 declara los faltantes IVAs con la declaración jurada con los RUT de las retenciones. Que es lindo, señor, y es gratis, ¿ah? Eso dice Iván Gómez con respecto a esta posible devuelta de IVA por compras de medicamentos y pañales. Soñar, como dice, no cuesta nada. Es solamente un sueño, así que de que se haga realidad y que realmente beneficie a las personas, muy difícil. Puro egoísmo, eso se llama egoísmo, porque nunca se concretan las cosas como se debe, que sea un beneficio real para las personas, no que sea un voladero de luces solamente, un voladero de luces. Vamos a continuar con Bellas Canciones en tu Radio Dinámica a esta hora, cuando faltan ya 12 minutos faltan ya para las 10 de la mañana, faltan 12 minutos para las 10. Acaríciame, nos dice Juan Bau y Jeanette.

8 minutos nos separan de las 10 de la mañana, faltan 8 minutos para las 10 de la mañana. Estamos en tu programa En Familia, a esta hora, donde vamos comentando de todo un poquito, ¿eh? Atención, conductores, entonces, debido a la densa niebla en nuestra comuna y baja visibilidad de la ruta 160 por seguridad de la de los demás, recomendamos tomar las siguientes precauciones: reducir velocidad adaptada, adapta tu velocidad también a las condiciones actuales, enciende luces bajas y neblineras también haz visible para otros conductores. Lo otro importante, mantener una distancia de seguridad, aumenta también el espacio con el vehículo de adelante y evita adelantamientos innecesarios. La visibilidad limitada dificulta estas maniobras. Permanece alerta, presta también máxima atención a el camino. Manejando con precaución, todo resulta mucho mejor, ¿eh? Es una advertencia que le hemos estado entregando desde muy tempranito, desde la mañanita, desde las 6 de la mañana cuando me tocó viajar para acá rumbo a la radio. Se veía venir todo esto. Una neblina bastante espesa que se dejaba sentir en ciertos sectores y en gran parte de nuestro querido de nuestra querida región del Biobío, también en Santiago estaban bien afectados con esta neblina bastante informal, bastante copiosa. Y recuerden que esta neblinita también deja un resto de humedad en la carretera, por lo tanto se torna bastante resbaladizo todo. Tenemos una información, dice, la Municipalidad de Coronel informa a la comunidad que la Oficina del Registro Social de Hogares no atenderá público el miércoles 20 de mayo debido al cierre temporal de la plataforma a nivel nacional. ¡Wow! Se agradece su comprensión y se recomienda tomar los resguardos necesarios ante esta situación. Reiteramos esta información entonces, la Municipalidad de Coronel informa a la comunidad que la Oficina del Registro Social de Hogares no atenderá público hoy miércoles, precisamente 20 de mayo, debido al cierre temporal de la plataforma a nivel nacional. Se agradece su comprensión y se recomienda tomar los resguardos necesarios ante esta situación. Dideco nos envía esta información.

0: Doña Ana Torroja y Miguel Bosé. Plagados de este corazones.
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10 de la mañana y 4 minutos, sigue aquí las informaciones. Con los alegatos de apertura de la Fiscalía, los querellantes y la defensa comenzó el juicio contra Juan Carlos Reinao por abuso sexual, violación y aborto respecto a 3 víctimas, una de las cuales era menor de edad al momento de los hechos. Tras la intervención de los abogados, el Tribunal Oral de Cañete consultó al acusado si entregaría su declaración, pero el exalcalde de Renaico hizo uso de su derecho a guardar silencio. Para el abogado de 2 de las víctimas, Francisco Rodríguez, la decisión tuvo que ver con evitar un contrainterrogatorio que podría haber jugado en su contra al tener Reinao que explicar un testimonio poco creíble entregado en el año 2024. La defensa nos expuso a que esta persona sea interrogada para no encontrar ni no contrastar su versión anterior y dejarlo con alguien poco veraz ante el Tribunal Oral en lo penal, explicó el profesional. En ese escenario es que la primera en declarar ante los jueces fue una de las víctimas, testimonio que continuará este miércoles en el marco de un juicio que se espera se extienda por las próximas 4 semanas, con un veredicto y sentencias posiblemente a fines de junio.

En la tarde del día martes, desde Presidencia se informó que el presidente José Antonio Kast realizó un cambio de gabinete, esto a dos meses de su llegada a La Moneda. Según la información, las ministras de Seguridad Pública y de la Secretaría General de Gobierno, Trinidad Steinert y Mara Cedini, serían quienes dejarán el gobierno. El ministro del Interior, Claudio Alvarado, será biministro y se desempeñará igualmente como vocero de gobierno. Lo mismo pasará con el titular de Transportes, Luis de Grange, quien reemplazará a Martín Arrau en Obras Públicas. Este último irá a la cartera de Seguridad Pública. En un breve comunicado desde la Presidencia señalaron que a las 20 horas el mandatario encabezará la ceremonia de cambio de gabinete ministerial. Recordemos que en horas previas la ministra Mara Cedini defendió su labor y gestión de su par Trinidad Steiner en medio de una ofensiva de interpelación anunciada ayer lunes por la oposición. Noticias de última hora. En prisión preventiva quedó el imputado Jorge Constanzo, papá de la niña de 2 años que falleció el domingo pasado tras caer desde el piso 11 de un edificio en Las Condes, luego de que la Corte de Apelaciones de Santiago revocara el fallo de primera instancia del cuarto juzgado de garantías.

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0: Don Julio Iglesias nos deleitaba con ese hermoso tango, un hermoso tango que hemos ofrecido en el día de hoy en este ritmo inolvidable que ofrecemos de lunes a sábados aquí en tu estación favorita, en tu estación de la alegría, en tu radio dinámica.
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0: Bueno, y cuando son ya las 10 de la mañana con 17 minutos, establecemos contacto a esta hora con Municipalidad. Por ahí está Carlita Torres. ¿Qué tal, Carlita? ¿Cómo está? Buenos días, bienvenida.
2: Buenos días, Lautarito. En esta fría y helada mañana, pero con buenas noticias, como siempre, para los vecinos de Coronel.
0: Me imagino que anda con mitones, con guantecitos y un gorrito de lana.
2: Yo salimos muy temprano con el equipo de comunicación, así que estamos muy abrigados, por supuesto, porque fue una mañana, yo diría que una de las más frías de lo que vaya de año.
0: Sí, tiene toda la razón, ¿eh?
2: Sí, y Lautaro, tenemos buenas noticias porque estamos recién terminando una importante actividad, una ceremonia que dice relación con la puesta en marcha recién ahora de 10 nuevos trenes para el Gran Concepción, y dos de ellos están destinados de manera directa para los vecinos de Coronel, así que buenas noticias, por supuesto, porque sabemos que gran parte de los habitantes de Coronel ocupan de manera directa todos los días el servicio del biotren. Estaba en esta ceremonia el gerente nacional, por supuesto, de EFE, el subsecretario de Transporte de Chile, Martín Maquena, que nos acompañó en la puesta en marcha de este servicio que va a beneficiar directamente a los vecinos de la comuna de Coronel. Así que valió la pena esta mañana fría para poder tener estas buenas noticias que le llevamos a la comuna de Coronel e informar a los vecinos que desde el día de hoy ya están disponibles estos nuevos servicios de EFE desde el biotren para poder mejorar la conectividad de los vecinos de Coronel con el Gran Concepción y las comunas vecinas.
0: Perfecto, Carlita.
2: ¿Algo más? Lautarito, además, sí. Yo sé que a ustedes le han preguntado mucho, de eso lo hemos conversado y lo hemos trabajado años anteriores. Tenemos también información importante, relevante, que dice relación con el programa Unidad. Ayer pasó por Consejo Municipal, se aprobó la compra, el trato directo para poder adquirir la recarga de los vales necesarios y poder comenzar lo antes posible. Sabemos que el alcalde Boris Chamorro tiene un compromiso con los vecinos de Coronel de poder ejecutar esta quinta versión de Munigas, donde llegamos, por supuesto, con el gas más barato del siglo, llegamos también a calentar los corazones y las coronelinas. Importante información, Lautarito, para que usted me ayude, porque hay un poco de confusión. Hay un anuncio que hace el presidente José Antonio Kast que tiene que ver con un cupón del gas licuado que empezó a estar activo desde el día 18 de mayo, donde los vecinos tienen que hacer un trámite, tienen que tener su clave única, tienen que tener su correo electrónico habilitado, y este cupón de cilindro de gas se puede hacer efectivo en el mes de junio. Completamente distinto, Munigas, política comunal 100% con presupuesto municipal de la gestión del alcalde Boris Chamorro, que por quinto año consecutivo vamos a llegar a más de 14.500 hogares de Coronel. Las familias beneficiadas son tres segmentos: adultos mayores, personas en situación de discapacidad, cuidadores y cuidadores con su carnet, por supuesto, actualizado, y ellos van a poder acceder a este subsidio del gas licuado de 15 kilos, que son dos recargas a tan solo 10.000 pesos. Así que, Lautarito, para que usted me ayude a comentar que ya estamos en proceso de adquisición, debemos esperar que ingresen los vales a la municipalidad, y prontamente vamos a tener la fecha de inicio. Tenemos claro que el lugar va a ser el gimnasio municipal, pero comentarle a los vecinos que estamos trabajando, que el alcalde Boris Chamorro no tiene en esta política comunal, que ha llegado a transformar también la calidad de vida de los y las habitantes de la comuna de Coronel.
0: Perfecto, querida Carla. Carla Torres, directora entonces de Dideco, entregándonos importantísimas informaciones. Carla, sería ideal enviarnos también un respaldo en caso de cualquier cosita, porque hay ocasiones. Ayer, por ejemplo, en Calle Denuncia comenzaron a preguntarme tupido y parejo sobre esto. Sería bueno que nos enviaran información para tenerla como un respaldo y una respuesta más sólida para el público. Porque para esto del gobierno, que digamos la garantía que ofrece el gobierno del presidente José Antonio Kast, me señalaban ustedes ayer que iban a tener personal en la casa del adulto mayor para, en caso de que alguna persona adulto mayor estuviera solita, no tuviera un mayor orientación con respecto a cómo realizar el trámite, y van a tener ustedes gente disponible tanto ahí como al frente, creo yo que les escuché decir ayer que iban a tener personal para poder asesorar a los adultos mayores que...
2: Sí. Tenemos dos puntos habilitados desde este día lunes, porque por supuesto muchos adultos mayores se acercaron a la municipalidad y muchos de ellos que no tienen su clave única, que no tienen alguna persona que les pueda ayudar a hacer el trámite, y no todos aún se manejan con el tema de las tecnologías, así
0: claro
2: que para
0: sí.
2: Tranquilidad de ellos comentarle que tenemos habilitado la casa del adulto mayor, está justo enfrente de Mundo Pacífico o del ex sindicato metalúrgico, y en paralelo está funcionando ya el punto que tenemos habilitado en la recepción de la Municipalidad de Coronel, van en 70, la Casa del Pueblo, Ilustre Municipalidad de Coronel, profesionales de la Dirección de Desarrollo Comunitario están instalados con el computador donde ayudan, orientan, gestionan y asesoran a las personas que, por supuesto, cumplen con los requisitos para acceder a este beneficio, pero no tienen dónde hacerlo de manera directa. Así que vamos a estar durante toda la semana y el tiempo que sea necesario para que nadie, ojalá, se quede sin estos beneficios que son tan necesarios, sobre todo en estos tiempos que tanto se requieren.
0: Perfecto, Carla, muchas gracias por tu información, valiosa información que nos entrega entonces la directora de Dideco, doña Carla Torres, con quien hemos conversado en este preciso momento. Gracias, Carlita.
2: Muchas gracias, Lautaro, un abrazo bien grande y por supuesto vamos a estar informando prontamente la fecha de inicio de entrega de este esperado y querido programa Munigas año 2026.
0: Muchísimas gracias, ¿eh? Hasta pronto.
2: Gracias, chao.

Hoy desde muy temprano estuvieron allá en Cuatro Esquinas, esto es en Hualpén, trabajadores de la empresa Coca-Cola, estaban en una protesta por explotación, malos tratos, dicen ellos. Durante aproximadamente desde las 8 de la mañana en adelante, estuvieron ellos haciendo una protesta por los malos tratos, basta de abusos, dicen por ahí los letreros que nos envían audios también donde suenan corneta por ahí, que indican que ellos están en este momento paralizados ahí en Cuatro Esquinas, allá en Hualpén, y por ende también se mantuvo también por ahí un poquito del tránsito, estaba funcionando en forma anormal, pero ya se regularizó todo esto. Ellos hicieron una protesta desde las 8 de la mañana en adelante. ¿Motivo? Bueno, el motivo es trabajadores de la empresa Coca-Cola allá en Cuatro Esquinas, en Hualpén, estuvieron protestando por el maltrato que se les da al personal. Eso es lo que nos reportan ellos desde... nos envía a nuestro WhatsApp, dice, protesta por explotación, malos tratos hacia el personal de Coca-Cola, Hualpén, Cuatro Esquinas. Es lo que podemos reportar en este instante de esta protesta que están realizando estos trabajadores de esta empresa. Ojalá que lleguen a un muy buen acuerdo y definitivamente se dejen de lado los abusos y se dé, digamos, un trato realmente como toda persona debe, un buen trato a todas aquellas personas que laboran ahí por largo tiempo en esta repartición. La empresa Coca-Cola entonces es la que está siendo acusada de malos tratos en el sector de Hualpén, Cuatro Esquinas. Nos vamos a la pausa comercial de esta hora y ya estamos de regreso con más canciones.

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Bienvenidos y bienvenidas a nuestra cita diaria con los clásicos del ayer. Los recuerdos ya están en el aire, señoras y señores. Se abre el telón de este gran escenario imaginario del aire. Se abre el telón. Luces encendidas de este gran escenario que va a recibir a importantes astros y estrellas de la canción, cantantes nacionales e internacionales. Se dan cita hoy aquí en tu Radio Dinámica en estos clásicos del ayer. Y a propósito de cantantes nacionales, vamos de inmediato a nuestros primeros invitados, a quienes vamos a recibir con una tremenda ovación.

0: Los Ángeles Negros presentes en el día de hoy, en esta cita con los recuerdos, señoras y señores. Los Ángeles Negros, un grupo musical chileno de baladas, boleros, grupero pop y rock. Fundada en San Carlos, actual región del Ñuble, en marzo del año 1968 por los músicos Cristian Blaser y Mario Gutiérrez. ¿Eh? A propósito, hay un Mario Gutiérrez acá de Coronel, le enviamos un saludo a Mario, a su esposa también, siempre nos escuchan. ¿Eh? Junto con el bajista Sergio Rojas, que entonces reclutaron a quienes fue el primer vocalista, Germain de la Fuente. Considerados el primer grupo de rock suave en español y con canciones inéditas, ¿eh? Desde su fundación el grupo alcanzó rápidamente la fama internacional. Desde su primera gira a Ecuador de la mano del presentador chileno Enrique Maluenda. ¿Se recuerda usted de don Enrique Maluenda? Hola, ¿qué tal? ¿Cómo están? Comenzaron a viajar de manera constante a países del continente, tocando en casi todos los países de América. En marzo del año 1974 renuncia Germain de la Fuente a la banda, efectuándose su última presentación el 8 de abril en Chicago, para continuar en solitario después en México. El resto del grupo entonces dirigido musicalmente por Nano Concha en el bajo, con Luis Astudillo en la batería, Mario Gutiérrez en la guitarra, Jorge González en teclados y el nuevo vocalista Ismael Montes continuaron su carrera en Chile, manteniendo a México como uno de los principales lugares de presentaciones hasta el año 1982, año en que establecieron su base de operaciones definitivas. Pese a las sucesivas disputas por el nombre entre ex integrantes, el grupo ha conseguido mantenerse vigente hasta el día de hoy. Hubo también el famoso René, que también estuvo, formó parte de Los Ángeles Negros. Él era de acá, de Coronel, ¿eh? Me recuerdo el apellido de René, pero solamente me recuerdo del nombre. Él estuvo por muchos años también integrando un conjunto musical que acompañaba a todos aquellos artistas que llegaban a Boat La Tranquera en Concepción. Antiguo local ubicado en pleno centro de Concepción, ¿eh? Así que si estás por ahí, René, un tremendo saludo para ti. Ex integrante también de Los Ángeles Negros, baterista.
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0: Continuamos con nuestros clásicos del ayer. ¿Qué tiene la niña? Así nos dice el gran Leo Dan. Saludos para don Oscar Videla Maquina. Esperemos que esté a esta hora en sintonía. Oscarito está delicado de salud, pero igual lo saludamos allá en Lota, ciudad de Lota. Siempre mantenía contacto con nosotros, don Oscar Videla Maquina. Saludos para ti, Oscar.

¿Qué tiene la niña? Nos decía por ahí Leo Dan, deleitándonos con ese hermosísimo tema que nos trae montones de recuerdos, ¿eh? A partir de los años 80 comenzó a trabajar alternadamente entre Argentina, México y los Estados Unidos. Me estoy refiriendo a Leopoldo Dante Tevez, coronel. Él nace en Estación Atamimski, en Santiago del Estero, un 22 de marzo del año 1942. Fallece lamentablemente en Miami un 1 de enero del año 2025, más conocido artísticamente como Leo Dan. Un cantante, compositor y actor argentino, apodado el León de las Pampas, el León de las Pampas, así le apodaban al gran Leo Dan. Desarrolló una exitosa carrera musical entre Argentina y México, como le comentaba, desde mediados de los años 60. A la par de su exitosa carrera musical y al igual que otros colegas suyos en Argentina, como Leonardo Fabio, Sandro y Palito Ortega, inspirados en la carrera de el famoso Elvis Presley. Impresionante cómo los artistas norteamericanos causaban sensación en aquel entonces, y ellos, claro, ellos se inspiraban en estos cantantes que de fama mundial, y ellos también lograron su objetivo. También de los Beatles, inició una carrera en el cine, y ya con su popularidad consolidada, también se convirtió en una celebridad de la televisión. Si bien su estilo musical se asocia también a la nueva ola y luego a el pop rock, a las baladas románticas con canciones de los años 60 como Celia, Como te extraño mi amor, Siempre estoy pensando en ella, María es mi amor, a partir de los años 70 incursionó también en la ranchera, cosechando gran éxito especialmente en México, con canciones como Esa pared y Cuando un amor se va. El gran Leo Dan, el León de las Pampas. Sigamos, señoras y señores, con estos clásicos del ayer, que el tiempo es oro. El tiempo es oro, queridos amigos, amigas. José Feliciano nos dice: paso la vida pensando.

0: Paso la vida pensando, nos decía el gran José Feliciano, invitado también a esta reunión de hoy.
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0: José Monserrate Feliciano García nace en Lares, Puerto Rico, un 10 de septiembre del año 1945, conocido artísticamente como José Feliciano. Es un cantautor y músico puertorriqueño estadounidense. Está considerado como uno de los virtuosos ejecutantes de la guitarra española y con su voz ha interpretado y publicado más de 600 canciones. Sus ventas de discos se estiman en 50 millones de copias. Si en el mercado hispano sus mayores éxitos proceden del bolero y las baladas, Feliciano también es más reconocido en el mundo por sus influencias y ejecuciones en el ámbito del soul, el jazz, el rock y los ritmos latinos. Posee infinidad de canciones conocidísimas, pero hay tres que marcaron su trayectoria musical: Light, My Fire, que le abrió las puertas de la popularidad con la canción, y el LP que incluyó también, que fue todo un éxito, sonando en muchos países del mundo como Estados Unidos, Brasil, Australia y el Reino Unido, entre otros. ¿Qué será cantada en el Festival de San Remo, que fue un éxito en Europa, Asia y América, y también Feliz Navidad, una canción que todos los años es también desde su autoría, esa canción, el Feliz Navidad. Todos los años incorporamos ese tema, se recuerda usted, para hacer promociones de la Navidad, que ya se viene con todo, en fin. Feliz Navidad es una canción de su autoría, considerada una de las más escuchadas durante la época navideña en todo el mundo. Como compositor tiene más de 100 canciones registradas, entre las que pueden mencionarse No hay sombra que me cubra, Hay cariño, Paso la vida pensando, Me has echado al olvido y tantas otras canciones, ¿eh?, de este tremendo artista, de este tremendo cantante. Vamos a continuar porque hay más canciones bellas, hay más canciones bonitas que a usted le encanta escuchar a esta hora. Revisamos qué vamos a revisar. El baúl de los recuerdos. Estamos precisamente a esta hora revisando el baúl de los recuerdos. Aquí está ella, pues. Karina, me encanta esta voz, es preciosísima. El baúl de los recuerdos.

El baúl de los recuerdos. Qué canción más linda, por Dios. Qué voz más linda la de Karina, ¿eh? Oiga, increíble lo del tiempo. Muchos artistas. Por ejemplo, Karina era bellísima, preciosísima. Pero con el pasar de los años, increíble cómo nos vamos, poquito a poquito nos vamos. Y muchos dicen, no, si Dios no existe, no. Cuando llegamos a viejitos, uy, chichito, Diosito, cuídame, Diosito, por favor. Increíble, ¿ah? ¿Eh? Él espera con tanta paciencia que algún día sus hijos se vuelvan a él. Esta cantante era preciosísima. Hoy día la vemos también ya con sus añitos, ¿sí? Ya toda una abuelita. Sigue preciosa, por supuesto, pero el tiempo... No hay caso con el tiempo, queridos amigos, ¿eh? Vamos a continuar porque nos quedan un temita más. Aquí están ellos. Los Payos.

Mi pequeña Anita, los Payos estaban por ahí. Los Payos fue un grupo musical español de rumba y pop latino, ¿eh? Ahí están también con este señor doctor, integrado por seres amigos sevillanos, Eduardo Rodríguez Rodway. En 1945 nace este muchacho Luis Javier Moreno Salguero, Pibe, 1945, y José Moreno Hurtado Joselé, 1944. Un grupo interrumpió en el mercado. Este grupo irrumpió en el mercado discográfico español a finales de la década de los 60 con canciones de rumba. Durante los años 69 estuvo integrado por cuatro miembros tras incorporarse el mismo Rafael León Limón, quien nace en Sevilla un 17 de mayo del año 1947. Bien, amigos, amigas, lamentablemente el tiempo es oro. El time is gold. Dejamos hasta aquí la cita por el día de hoy. La invitación queda extendida cariñosamente, afectuosamente, cordialmente para mañana. En este gran escenario imaginario del aire, mañana estaremos una vez más juntitos compartiendo estas hermosísimas canciones. Hasta mañana, queridos amigos, y saludo a todos los doctores. Míreme usted. A todos los doctores de Chile los estamos saludando con esta canción.

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Desde la Fiscalía Regional del Biobío confirmaron que están en estado de alerta tras el último atentado incendiario registrado en Conturmo, en la provincia de Arauco, y por las repercusiones que pueda generar la detención de Jorge Huenchullán en Temocuicuy, en la Araucanía. Por su parte, desde el gobierno no descarta que exista una reactualización de grupos radicales en la zona. El último atentado incendiario ocurrido en Contulmo, provincia de Arauco, encendió las alertas sobre la posible rearticulación de grupos radicales en la región del Biobío, más aún luego del lienzo que fue encontrado en el lugar de los hechos, donde habían amenazas a un general de carabineros, y además se alude a el juicio del caso Grolmus, que debería comenzar el próximo mes. Consultado por esto, la fiscal regional del Biobío, Marcela Cartagena, aseguró que están alertas junto a la policía frente a la posibilidad de que aumente los atentados incendiarios, que tuvieron una importante disminución con la vigencia del estado de excepción. Sin embargo, en el escenario podría cambiar tras la detención de Jorge Huenchullán en Temocuicuy. Nosotros sabemos que esto sigue ocurriendo, los atentados, y se pueden agravar y estamos preparados para eso. Permanecemos en alerta porque pensamos que eso puede ocurrir, reforzó.

En prisión preventiva quedó el imputado Jorge Constanzo, papá de la niña de 2 añitos, que falleció el domingo pasado tras caer desde el piso 11 de un edificio en Las Condes, en Santiago de Chile, luego de que la Corte de Apelaciones de Santiago revocara la resolución del cuarto juzgado de garantía. Cabe recordar que el lunes pasado el Ministerio Público formalizó al imputado por homicidio por omisión mediante dolo eventual y solicitó la máxima cautelar. Sin embargo, el juzgado de garantía consideró que el caso correspondía a una figura negligente y lo recalificó como cuasidelito. Por este motivo, la Fiscalía apeló verbalmente en la misma audiencia, por lo que el imputado quedó detenido en tránsito a la espera de que se resolviera su situación, la que finalmente se decidió este miércoles. La jefa de asesoría jurídica de la Fiscalía Oriente, Pamela Valdés, señaló que la resolución del ministro de la Corte señala que en el caso existe una situación de riesgo que podría ser evitable. Él sabía de este riesgo. Él era un arquitecto, vivía en un piso 11. Tenía a su cuidado durante 6 horas a una niña de 2 años y 6 meses, una niña que no es independiente, que depende de un adulto. En este caso, él no solamente pone la malla en la ventana, sino que la ventana queda abierta, declaró Valdés. Sobre el último antecedente, la abogada lo dio por acreditado, ya que al llegar carabineros al departamento del papá y su pareja, quienes estaban durmiendo, la ventana se encontraba abierta y la menor no tenía ninguna posibilidad de haberla abierto por sí misma. Además, se reprocha igualmente el evidente estado de ebriedad con el que se indica en la declaración del imputado e incluso en el testimonio de su pareja, donde se detalla que el papá se acostó a las 5 de la mañana y luego continuó con la ingesta de alcohol en el horario de almuerzo. Se toma un aperitivo, se toma una copa y luego se va a dormir una siesta, de esa siesta con un sueño pero profundo, pero que no escucha ni siquiera cuando la niña cae 40 minutos antes van a tocar esa puerta, pero nadie se despierta. Es recién cuando va el sargento segundo, 40 minutos después, ahí lo pueden despertar, agregó. Valdés enfatiza que el imputado conocía el riesgo y no lo evitó, tanto por su profesión como por dejar la ventana abierta y por el hecho de que le mantiene a la madre y le dice: ya coloqué las mallas. Sobre el lugar del cumplimiento de la máxima cautelar, la abogada señaló que dicha determinación corresponde a Gendarmería. Finalmente, por otro lado, confirmó que se revocó también la primera resolución y se estableció la calificación jurídico de homicidio por omisión, al representar una pena alta por tratarse de un homicidio, presidio mayor en su segundo medio máximo. El padre arriesga hasta 20 años de cárcel, añadiendo que el imputado cuenta con una irreprochable conducta anterior. Durante las próximas semanas se obtendrá el resultado de las pruebas de alcoholemia y toxicológicas realizadas al imputado y a su pareja. Asimismo, se esperan las diligencias de constatación de huellas respecto a la ventana, la fijación fotográfica y el informe definitivo del servicio médico legal, ya que hasta el momento solo se contaba con el documento preliminar de la Brigada de Homicidios de la PDI.

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Mitchell, título de esa bella canción con Noam Bitam. Ocupó el segundo lugar en Eurovisión, ¿ah? En Eurovisión ocupó el segundo lugar. Este es un tema de Noam Bitam, de nacionalidad. Bueno, él era es de Israel. Participó en este festival de Eurovisión donde obtuvo el segundo lugar. El primer lugar fue para Dara, cantante búlgara, que ocupó el primer lugar con el Bangaranga, un tema que también suena bastante, ha sonado bastante. Pero también tenemos que contarles, queridos amigos y amigas, a esta hora estamos en tu programa En Familia, donde le vamos comentando de todo un poquito, ¿ah? ¿Eh?

Precisamente estábamos ahí preparando un material bélico musical cuando, bueno, lamentablemente, ¿quién era el joven cantante chileno de cumbia y guaracha que falleció esta semana? Su ausencia, dicen, deja un vacío enorme, ¿eh? Kevin Heldres. Era la voz de Kevin y sus Lumaquinos, agrupación del mundo ranchero de, bueno, la municipalidad de Machalí, decretó duelo por 2 días. Por este joven, bueno, esta semana se confirmó el sensible fallecimiento del joven artista chileno Kevin Heldres Acuña. Él era oriundo de Machalí, era conocidísimo popularmente como Kevin Stanley. ¿Ah? Lamentablemente, durante sus últimos días tuvo que enfrentar problemas de salud que tristemente para todos terminaron con su deceso. Un muchacho súper joven, detalló la municipalidad de Machalí, desde donde decretaron también 12 jornadas de duelo comunal. El alcalde Juan Carlos Abud y el Consejo Municipal expresaron su profunda consternación por los hechos ante la partida de un joven que siempre vinculado a los espacios artísticos, que contagiaba también alegría con su música y baile. Siguieron desde la administración. Heldres era la voz principal de la agrupación ranchera Kevin y sus Lumaquinos, con la cual sonó en diversos puntos del país. Uno de los grandes éxitos de su carrera fue Los Vampiros, La Patapelá, canción que supera los 3 millones de reproducciones entre Spotify y YouTube. Compartimos música, escenarios, risas, conversaciones eternas y también muchos momentos difíciles donde siempre estuvimos el uno para el otro. Lo recordó Fernando Poblete, artista local y amigo, quien envió fuerza a la pareja y la pequeña hija del músico. Su ausencia deja un vacío enorme entre todos quienes tuvimos la suerte de conocerlo y compartir con él, añadió. Me quedo con todo eso guardado para siempre en el corazón. Descansa en paz, compadre, le dice uno de sus amigos. Esto no es un adiós, es solo un hasta pronto, cerró el bajista y saxofonista del conjunto. El año pasado, durante una entrevista con TV O'Higgins, el compositor hacía un balance de su periplo por los escenarios y ahí admitió que estaba contento y sostuvo: me ha ido súper bien a lo largo de todo Chile, hemos recorrido todo el país. Es lo que podemos comentarle de este joven, del que nos hablaba también un buen amigo que siempre interviene con nosotros. Durante el transcurso de la mañana conversábamos con David Chávez, que nos contaba de que había fallecido un músico de rancheras. Aquí están Los Vampiros, a ver qué pasa con Kevin y sus Lumaquinos. ¿Qué tal es el tema? Vamos a escucharlo.

Bueno, un pequeño recuerdo de este cantante que lamentablemente a una corta edad parte de este mundo, dejando una pequeñita, dejando también a su pareja y por supuesto dejando a este grupo que eran consideraban bien, estaba yendo bastante bien, ¿eh? Kevin y sus Lumaquinos. Kevin y sus Lumaquinos. Estuvo por ahí con los Lumaquinos Alegres, estuvieron presentes también ahí. Era uno de los principales bailadores ahí. Luego formó su propio conjunto musical, pues, ¿ah? Con esta competencia tremenda ahí. Son bravos los Lumaquinos para la música ranchera, ¿ah? Así que un saludo grande y cariñoso para todos los Lumaquinos que deben estar por ahí más de algunos escuchando la Radio Dinámica.

Son ya las 11 de la mañana con 27 minutos, 11 de la mañana y 27 minutos. ¿Cómo avanza la hora, por Dios? Pasa pero volando la hora. Nos vamos rapidito a la próxima canción.

0: Breve pausa comercial, breve pausa comercial. Y estamos de regreso con más canciones lindas.
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2: Contacto de inmediato con Municipalidad de Coronel. Rodrigo, ¿qué tal? ¿Cómo estás? Buenos días, colega.
3: ¿Cómo estás, Lautaro? Sí, muy buenos días. Mucho helada, congelada mañana de día miércoles, tal como lo
2: señalaba. Sí, señor.
3: Y tal como lo señalaba en el despacho de las 10:20, su despacho que ha realizado desde la capital regional con la llegada de dos nuevos trenes para la línea número 2, Biotren, entre Coronel y Concepción, me refiero a Carla Torres. Sentía el frío, la directora, es lo mismo que nosotros en este momento, y eso que estamos bajo techo, en el sexto nivel de Banen 70, en la Casa del Pueblo, mucho, mucho, mucho frío. Vamos a conversar con nuestro alcalde subrogante, Javier Valencia La Barca. Bastante fría la jornada. ¿Qué tal, cómo estás, Rodrigo? Muy buenos días. Fríos días para saludar a nuestros vecinas y vecinos. Sí, la verdad es que ha bajado harto la temperatura. Tuvimos también algunos inconvenientes con la niebla de la primera hora de la mañana, ¿cierto? Pero ya vamos a conversar con don Jaime Seguero, nuestro encargado de gestión de riesgos y desastres, ¿cierto? Que nos va a dar algunas orientaciones por el código azul que se va a activar y que nos va a poner en atención también para toda la comuna de Coronel. Contesto con la aprobación del día de ayer, Javier, al Consejo Municipal se ha aprobado la compra de los más de... ¿Cuántos son? Como alrededor de 24.000 vales. Exactamente, el Consejo Municipal ayer, y la verdad es que fue una actitud que consideramos era la coherente, y habían manifestado su buena disposición frente a este programa Munigas, que llega directamente a los que más lo requieren acá en nuestra comuna, a propósito del frío, a propósito de la situación económica, ¿cierto? Que todavía nos lleva a que muchas vecinas y muchos vecinos tienen que optar por o cocinar, o calefaccionarse. Y bueno, acá

0: un vale de gas a 10 mil pesos en comparación a los 28, 30 mil pesos que está rodeando el cilindro de gas. La verdad es que sin lugar a dudas los concejales nuevamente estuvieron ahí para poder apoyar esta iniciativa y que esperemos comience lo más rápido posible. Ya lo hemos dicho, por favor, vecinas y vecinos, esperar la comunicación formal y oficial de parte del municipio para poder ya comenzar a asistir. Mientras tanto, nosotros estamos preparando todas las condiciones para poder recibirlos adecuadamente en un lugar más cálido, un lugar más preparado, un lugar con un cafecito, con la compañía. Sabemos que a veces el trámite puede demorar un poquitito más, pero las condiciones ya las estamos preparando para recibirlos en este Munigas 2026.
1: Cambiando de tema, comenzó la jornada del día de hoy con la mesa tripartita.
0: Sí, la verdad es que fuimos a conversar con la mesa tripartita del sector pesquero en la Bahía de Coronel, ¿cierto? Estamos avanzando. Fue una reunión crucial, considerando que en atención a que existe una mesa de gestión superior, ¿cierto? Que los vecinos ya tienen que haber escuchado estas famosas mesas de transición socioecológica justa, ¿cierto? Tiene un nombre bien, bien largo, digamos. Pero esta mesa del sector pesquero ya llevaba 4 años funcionando, y la verdad, y para ser muy sincero, tuvo logros bastante significantes que los vecinos no lo ven con facilidad. ¿A qué nos referimos? Primero, la mesa tiene un enfoque netamente en la gestión de eventos por malos olores. Ese es el foco. ¿Qué fue lo que intentamos hacer durante este tiempo? Bueno, logramos que las empresas pudieran invertir en algunas medidas de mitigación para precisamente los malos olores. A nuestro parecer, el desafío en ese sentido es aún mayor. Seguimos teniendo episodios de malos olores, pero eso quiere decir que tenemos que seguir aplicando, participando, digo, de nuevas instancias de gestión ambiental. Y lo que hace esta mesa hoy día, es decir, ¿sabe qué, señor alcalde Boris Chamorro? Señor Mario Delané, ¿cierto? Seremi de Medio Ambiente, la experiencia de estos 4 años, nosotros se las queremos traspasar a ustedes porque existe esta otra instancia superior donde participa el gobierno, las empresas, la comunidad y, por supuesto, el municipio. Así es que era un paso crucial, preparando una presentación, porque se le va a hacer el traspaso formal este día jueves 4, cuando nos corresponda una nueva sesión presidida por nuestro alcalde Boris Chamorro.
1: Y antes de conversar previamente con Jaime Seguel para que también nos brinde diferentes consejos con respecto a estas mañanas heladas, mañanas gélidas que tenemos, y especialmente se espera lluvia para el próximo martes. Bueno, vamos a cerrar con este tema junto a nuestro alcalde subrogante Javier Valencia de la Barca. Tras la instalación informal de hace 2 domingos atrás de la Feria Libre en Ruta o Avenida La Mora, frente al Bicentenario, día lunes, al otro día el alcalde solicita inmediato mesa de trabajo, y estas han sido reiteradas.
0: Sí, hemos tenido conversaciones permanentes. Sabemos que es un tema complejo. Muchas veces los vecinos dicen, oiga, no le dé tanta vuelta, que se instale la feria. Bueno, no es tan fácil como parece. No es simplemente la instalación de puestos de venta de la Feria Libre. Hay un tema de seguridad, lo hemos dicho, hay un tema de tránsito, hay un tema fundamental, que es aseo y ornato, para trabajar un día domingo. Los trabajadores de la empresa Solo Verde, que van a tener que agregar un día más, consideremos que además día domingo, vuelvo a decirlo, y que requiere de ciertos horarios, ciertas funciones, ciertas responsabilidades, con la condición además que es un terreno privado. Entonces hemos avanzado, nos hemos juntado con los feriantes, con las juntas de vecinos. Este lunes el concejal Rivas citó a comisión para poder exponerle los avances que hemos tenido, considerando que hoy día, y lo decimos como siempre, con total transparencia, hoy día un equipo jurídico y voy también ya en representación de nuestro alcalde, nos reunimos con los propietarios del terreno, ¿cierto?, para ver la factibilidad de llegar a algún tipo de contrato, algún tipo de arriendo, algún tipo de comodato, es la figura que estamos buscando, y poder avanzar en la eventual, vuelvo a decirlo, eventual instalación de una feria en el sector norte, ahí donde tú hacías mención, Gabriela Mora, ¿cierto?, en Escuadrón, pero todo va a depender si las condiciones están o no. Así de simple, porque esto se tiene que, si se instala, tiene que ser cumpliendo normativa, ordenanzas y reglamentos. Yo lo espero también del informe de prefactibilidad, tanto de la Superintendencia de Bomberos de Coronel, como también de Carabineros de Chile, va a ser fundamental para poder determinar la instalación en el lugar. Pero yo quiero ser reiterativo, la intención y la voluntad está, se mantiene, el alcalde Boris Chamorro así lo pidió, busquemos las mejores alternativas, y si se da la posibilidad, bienvenido sea una feria siempre va a ser bienvenido desde la economía local, la cercanía con los vecinos. Tiene toda una serie de asuntos favorables una feria libre, pero que se haga bien, y para hacerlo bien hay que cumplir con la normativa vigente.
1: Muy amable, muchas gracias. Javier Valencia, alcalde subrogante. Jaime Seguel, tenemos un minuto y medio. Bueno, hace aproximadamente 2 días hubo un incendio que consumió 4 casas en el sector Lauri. ¿Qué lo provocó? La combustión lenta. ¿Qué lo provocó? Las astillas. Consejos, queremos escuchar del coordinador de la Oficina de Gestión ante Riesgo de Desastre con estas jornadas o mañanas gélidas, muy frías. ¿Cuáles son los consejos que tienen que tener las mamitas, los papitos, la familia en sus hogares?
2: Buenos días, Lautaro. Buenos días a todos.
3: Buenos días.
2: Los vecinos de la comuna de Coronel, del Valle Patahualca, de Santa María. Bueno, llevamos 2 noches ya con incendios estructurales. Desafortunadamente, ambos han tenido pérdidas materiales significativas en las personas. El alcalde también nos ha instruido, ¿cierto?, que sigamos reforzando estos consejos preventivos. Llevamos 1 semana ya más o menos con heladas y es notorio que en realidad han incrementado los llamados por incendios estructurales. Por eso que es importante revisar los calefactores, conexiones eléctricas antes de utilizar, no sobrecargar los enchufes ni extensiones eléctricas, mantener las estufas alejadas de materiales combustibles. A esto me refiero básicamente a que muchas personas también normalizan dejar la leña detrás de la estufa para que se seque. Y es ahí también que muchas veces, cuando no está con supervisión, se generan estos incendios. Verificar el estado de los cilindros de gas, que no tengamos alguna fuga, que eso también puede generar una explosión. No dejar los sistemas de calefacción funcionando, cualquiera sea. Y el vecino va a comprar en la esquina, la mamita va a entrar a la feria, y cuando llega, desafortunadamente el esfuerzo de toda una vida se pierde en segundos. Evitar el uso de líquido inflamable cuando enciende la estufa. Muchas veces también la leña está húmeda y la gente utiliza gasolina, parafina y otros, y eso también puede generar incendios. Evitar dejar secando la ropa también sin supervisión. Muchas veces el pulpito o dejan la silla al lado de la estufa, van a comprar también, y eso ha ocasionado muchos incendios estructurales durante los últimos años. Y por otra parte, también tenemos el otro segundo ítem de riesgo, son los accidentes vehiculares. Evitar realizar quemas durante las jornadas de baja visibilidad, principalmente en los sectores rurales, que muchas veces las columnas de humo se tienden a precipitar, y eso también fomenta el número de accidentes vehiculares. Conducir a la defensiva y siempre estar atento a los vehículos y cruces. Reducir la velocidad, y eso es muy importante. Hoy día, en la mañana, ya se han registrado cerca de 3 accidentes, afortunadamente no han tenido impacto de gran magnitud, ¿cierto?, ni tampoco un gran número de lesionados. Utilizar luces bajas cuando uno en realidad cree que es lo contrario, y utiliza las luces altas, y evitar frenada brusca y maniobras repentinas cuando uno va conduciendo. Esos son los consejos que el día de hoy vamos a dejar a los vecinos y vecinas de la comuna de Coronel, del Valle Patagual y de Santa María.
1: Muchas gracias, te pasaste. Jaime Seguel, buena, completa información con respecto a estas mañanas muy heladas con neblina. Bueno, ha sido la tónica desde que partió, desde el día lunes, mañana y noche muy frías. Lautaro, será hasta el viernes, si tenemos más contacto ya para la tarde con Felipe Campo. Vamos a estar acompañando al director jurídico con una visita junto al alcalde subrogante Javier Valencia, visita a terreno con la Sindicato de Ferias Libres, también los vecinos del sector noroeste. Y además, día a día le vamos a estar cubriendo la agenda del alcalde subrogante Javier Valencia Labarca, de Carla Torres, directora de IDECO, de los diferentes directores, de las diferentes reparticiones, y esperamos la pronta llegada, si Dios así lo permite, recuperado ya al 100% de nuestro amigo alcalde Boris Chamorro, quien se incorpora el próximo día lunes a sus labores luego de esta licencia médica. Lautaro, muchas gracias, hasta una próxima oportunidad.
3: Hasta el viernes, colega. ¿Quién como usted que hasta el viernes?
1: sí, todas las razones. Sí, a veces nos tocaba la ceremonia del 21 de mayo, por sí. Año me ha tocado el día festivo 21 de mayo, pero ¿ya? Capitanía de Puerto de Coronel, no sé, la Armada de Chile no tomó la decisión de hacer esta ceremonia. Por ende, descansamos.
3: Le envía el encargo, Rodrigo.
1: Ya,
3: un abrazo, perfecto, querido amigo. Vale, colega. Chao.
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1: Bienvenidas y bienvenidos a nuestra cita diaria con nuestro folclore. Ya estamos listos, ya estamos en condiciones de ofrecer nuestra música que comienza a sonar así. Los Hidalgos con esta, La Cueca de los Santos.
2: ¡Chiquillos!

0: Y así hemos llegado al final de este programa, que lo hemos titulado Al Mediodía con Chile. 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
0: Aquí comienza en Dinámica 100.7 La Calle Denuncia, donde ustedes, amables auditores, podrán hacer sus denuncias en forma seria y responsable llamando a los teléfonos 271-1909 y al 277-0334. ¡Bienvenidos!

0: ¿Qué tal, amigos? Buenas tardes, bienvenidos a nuestra calle Denuncia, que se inicia a contar desde este minuto. Ya estamos en condiciones de iniciar nuestro espacio dedicado exclusivamente a todos nuestros auditores que están pendientes de esta calle Denuncia, que comienza desde las 12 minutos y hasta la 1 de la tarde. Se prolonga hasta faltando 5 minutos para la 1 de la tarde. Estamos en calle Denuncia a esta hora. Bueno, estamos en calle Denuncia, estoy en el aire en este momento, Juanito Antonio Carrillo Durán, te enviamos un tremendo saludo a él, Juan Antonio Carrillo Durán. Si quiere hacer alguna denuncia, Juanito, puede hacerlo llamando al 412-71-1909 o al 412-77-0334. Qué tiempo que no nos llamaba nuestro buen amigo Juan Antonio Carrillo Durán. Saludos cordiales para él, para su distinguida esposa también, para su compañero de trabajo. Le estamos saludando a esta hora y en cualquier momento le vamos a llamar también, ¿eh? Porque ahora no puedo contestar, Juanito, estoy en el aire. Si necesita salir con algún... dar a conocer alguna cosita, puede llamarnos a los teléfonos de red fija, que son el 412-71-1909 o el 412-77-0334. Seguida le vamos a devolver el llamado a Juan Antonio Carrillo Durán. ¿Ya? Calle Denuncia, tenemos contacto, vamos a ver. Buenas tardes. Aló, buenas tardes. Gonzalo. ¿Sí? ¿Con quién hablo por
1: buenas
0: ahí?
1: Buenas tardes.
0: ¿Sí? ¿Su nombre cuál es, señora?
1: Ivette.
0: Soy Ivette.
1: De la Unión Comunal de Junta de Vecinos. Estoy llamando para comunicar el sensible fallecimiento del hermano de don Joel Retamal, don Guillermo Retamal Codino.
0: Ya.
1: Un dirigente destacado de la comuna.
0: ¿Cómo se llamaba él? Don...
1: Guillermo Retamal Codino.
0: Guillermo Retamal Sobino, entonces Retamal Sobino, hermano de
1: don Joel Retamal.
0: Don Joel Retamal, ya, correcto. Ya está, perfecto, señor Ebet.
1: Su velatorio es en la iglesia Unión Cristiana.
0: Ya, perfecto. Unión Cristiana.
1: Ubicada en Carballo, entre Carpa y Francia.
0: Unión Cristiana, esto está entre Carballo
1: y Francia.
0: Carballo y Francia, ya, perfecto. ¿Sus funerales cuándo se estarían realizando?
1: Eso se avisará oportunamente.
0: Ya, perfecto, señora Ivette.
1: Ya, listo, doctor, muchas gracias.
0: Muy bien, hasta luego. Bueno, de nuestro servicio de utilidad pública se informa, se comunica el sensible fallecimiento de don Guillermo Retamal Sobino, hermano de don Joel Retamal Sobino. Sus restos están siendo velados en la Unión Cristiana, ubicada en Carballo con Francia. Allí estarían siendo velados sus restos de este importante dirigente de nuestra comuna de Coronel, quien ha dejado de existir en nuestra comuna, don Guillermo Retamal Sobino, ¿ya? Sus restos están siendo velados en la iglesia Unión Cristiana, ubicada en Carballo, esquina de Francia. Tenemos algunas notitas importantes que darles a conocer a ustedes, la hemos dado durante el transcurso de la mañana. Esto es una recomendación para todos nuestros queridos amigos conductores. Hoy día, yo desde muy temprano también comencé a dar a conocer de que la neblina era una neblina bastante espesa, la que abarcaba gran parte de nuestra comuna de Coronel, especialmente la ruta 160, se hacía bastante peligroso, al igual que los alrededores. Nos llamaron también desde el sector de Carlos Prat, donde se señalaban que también había una cantidad enorme de neblina, que era muy peligroso el andar a alta velocidad. Por ende, hay algunas recomendaciones aquí que vamos a reiterar siempre, las tenemos presentes acá en nuestra radiodinámica. Debido a la densa neblina en nuestra comuna y a la baja visibilidad, ruta 160, por su seguridad y la de los demás, se recomendaba tomar las siguientes precauciones. Reducir la velocidad, adapta tu velocidad a condiciones actuales, enciende las luces bajas y neblineras también, hazte visible para otros, especialmente para otros conductores. Mantén también una distancia de seguridad importante, aumenta también el espacio con el vehículo de la parte delantera que te adelanta. Evite también adelantamientos innecesarios. La visibilidad limitada dificulta estas maniobras, ¿eh? Así que tener muchísimo cuidado. Y permanecer alerta, presta máxima atención a el camino. Manejar con bastante precaución eran las indicaciones que estábamos dando durante el transcurso de la mañana. Y lo otro también, que es un comunicado que nos llega por parte de la municipalidad. La municipalidad de Coronel informa a la comunidad que la oficina del Registro Social de Hogares no atenderá público hoy miércoles 20 de mayo debido al cierre temporal de la plataforma a nivel nacional. O sea, a nivel nacional se cerró la plataforma, por ese motivo no se puede atender acá en la oficina del Registro Social de Hogares de la Municipalidad de Coronel. Se agradece su comprensión y se recomienda tomar los resguardos necesarios ante esta situación. Y otra cosa más, estamos en calle Denuncia, invitándoles a ustedes, amigos, amigas, a que nos puedan llamar a nuestros teléfonos. Si quieren llamarnos, no hay ningún problema, estamos a sus gratas órdenes. Lo único que tienen que hacer ustedes es marcar nuestros teléfonos, el 271-1909 o el 277-0334. Dos teléfonos a su entera disposición, queridos amigos y amigas. ¿Ya? Tenemos un buen regalo musical por ahí, parece. Vamos con un buen regalito musical. Mientras tanto, usted toma la decisión de llamarnos y contarnos qué pasa en nuestro querido Coronel.

0: Bien, amigos, vamos a continuar con nuestra calle denuncia. Echamos un vistacito a la imagen que nos envían, ¿o no? Echamos un vistacito a lo que nos estaban recomendando, que esto queda frente. Ahora me recordé de la toma. Nos envían un audio. Un ratito más vamos a echar un vistacito. De todas maneras, estamos en nuestra calle denuncia esta hora, comenzando desde ya a recibir los llamados telefónicos. No dejen para última hora, porque a última hora el tiempo pasa volando. No nos damos ni cuenta, de repente llegamos a el final de nuestro espacio. Se viene el Día del Patrimonio, la historia que compartimos. Esto se viene para el 30 y 31 de mayo de este año 2026. Muestra de piezas patrimoniales de relevancia histórica para la zona y el país, las cuales contempla piezas mapuches, herramientas mineras, la explotación carbonífera, losa y cerámica de las importantes fábricas nacionales, fichas, monedas y billetes, entre otras cositas. El lugar, esto ahí también se va a realizar en la Junta de Vecinos número 27 de Llovilo, en calle Llovilo 893, en Coronel. Fechas y horarios: sábado 30 de mayo de 10:30 a 18 horas se estaría realizando este Día del Patrimonio Nacional, y el domingo 31 de mayo de 10 a 18 horas también. Invitación abierta a toda la comunidad en el marco del Día del Patrimonio 2026. Ya, eso es lo que queríamos comentarles también, mientras toma usted la decisión de llamarnos, ¿ya? 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Y usted podrá verlo esto a través de Mundo 770 HD, señal exclusiva, ¿ya? 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Así que una invitación cordial para La Región Despierta. Mañana jueves 21 de mayo a las 22 horas estará don Sergio Carmona conversando, una amena charla con doña Valesca Carrillo, concejala de Coronel. No te lo puedes perder mañana. ¿Tenemos contacto? Vamos con contacto. Audio. ¿Tenemos audio? ¿Tenemos teléfono por ahí? Buenas tardes. Aló, buenas tardes. Teníamos por ahí un contacto, no sé si se quedó por ahí, parece que se nos quedó la persona, a lo mejor. Bueno, en cualquier momento retomamos, tenemos el contacto. Vamos con ese audio.
1: Buenas tardes, Lautaro. Lautaro, este lugar está en las calles donde anteriormente estaba el 15, y cuando uno quiere bajar para el lado de la estación, en la intermodal de Coronel. Ahí queda, cuando ya termina termina su recorrido. Y a esa hora ya, por ejemplo, yo voy a buscar a mi hija ya a esa hora de las 7, 8 de la tarde, eso está completamente oscuro, está solitario, y inclusive yo le tengo a mi hija que tengo prohibido que siquiera se camine por ahí cerca, porque está súper peligroso, pueden entrar a un joven, niño, hasta persona adulta le pueden entrar ahí y asaltar, porque está sumamente oscuro y solitario. Así que por eso yo hice esa grabación, para poderlo denunciar, a ver si las autoridades pueden tomar alguna carta en el asunto, porque de verdad que está muy peligroso.
0: Perfecto, me parece muy bien, muy buena toma, entre paréntesis, pero ahora ya me identifiqué clarito dónde queda ese lugar. Sí, tiene razón, hay un ahí donde señalaba recién esta dama, es un lugar bastante, cuando uno va a tomar el biotren, se va por ahí por el mercado, ahí donde estaba el 15, ahí precisamente una puerta que no tiene, pues, un espacio donde no hay una puerta que pueda esta puerta estar totalmente cerrada con llave para que no ingrese nadie a ese sector. Y claro, se torna bastante tenebroso. Quienes puedan pasar por ahí también, como ella lo señalaba, pueden, claro, ser asaltados, producto de que se presta para ello, ¿eh? Así que tener mucho cuidado, ojalá que las autoridades tomen cartas sobre este asunto para definitivamente instalar ahí alguna cortina, una puerta, algo que pueda ser que pueda servir de protección para que nadie se pueda ingresar a ese sector a cometer más de alguna fechoría. Tenemos contacto, vamos a ir de inmediato. Buenas tardes.
2: Aló, buenas tardes.
0: ¿Su nombre cuál es, señora?
2: Mi nombre es Sara Mercado.
0: Sara Beltrán.
2: Mercado.
0: Sara Mercado. Cuéntenos ahorita, ¿de qué parte nos llama?
2: De Población Libertad, de Coronel.
0: Ya, cuéntenos, por favor.
2: Mire, el otro día escuché una denuncia sobre un vecino que llamaba por asunto de una canaleta tapada en la calle Manuel Montt.
0: Ya.
2: Ya nosotros buscamos la dirección del vecino, buscamos su nombre y no nos coincidió.
0: Ya.
2: Quizás él tomó el nombre de otra persona para hacer la denuncia. Nosotros tenemos, yo soy presidente de esta junta de vecinos y tengo un WhatsApp vecinal, pero él nunca se comunicó conmigo y tratamos de buscar el problema.
0: Ya.
2: Y agradecemos obviamente a la oficina de Sergio Nato, a su director don Miguel Guzmán, que él rápidamente acudió a nuestro llamado y pudo hacer toda esta limpieza de la canaleta, pero no me coincide el nombre ni la dirección del caballero que igual se comunicó María Villegas.
0: Ahora me acordé.
2: Sí, entonces. Nosotros tomamos nuestra jurisdicción desde más o menos el relojero, yo creo que todo el mundo ubica el relojero ahí en Manuel Montt,
0: ya,
2: hasta la vuelta de Sabana. Uh-huh. Esa es nuestra jurisdicción de la Junta de Vecinos.
0: Correcto.
2: Pero más que nada, me sorprendió que tomara como otro nombre y una dirección equivocada para hacer su denuncia. Yo creo que aquí hay que dar la cara para decir las cosas.
0: Sí, la verdad es cosa que...
2: está bastante flexible.
0: Yo tomé nota del teléfono. Si gusta, ¿me puede traer, por favor, el...? Por mi interna le vamos a dar después el teléfono, porque tenemos ahí el teléfono de este señor que nos llamó.
2: Ya, pues. Para poder saber quién realmente fue el que... Yo lo encuentro bueno. Porque nosotros con una población tan grande no tenemos ojos en todos lados.
0: Claro.
2: Y entonces
0: claro
2: que sí. Los vecinos tienen que ser nuestros ojos a los dirigentes para poder saber.
0: Vamos a ver si tenemos por aquí el señor que nos hizo el llamado. ¿Cuándo fue esto? Creo que fue...
2: Juan...
0: ¿Otro cuaderno?
2: Juan... Algo carajo, no me acuerdo cómo se llamaba el caballo. Ya no me acuerdo.
0: Ya.
2: Pero lo bueno es que el problema se buscó,
0: ya,
2: se solucionó.
0: Y se solucionó. Ya. No, eso es lo más importante, claro, entonces. Qué bueno.
2: No importa que haya sido claro, con el nombre que sea, pero como le digo,
0: sí, no,
2: a nosotros
0: sí.
2: Los dirigentes nos hace falta que sean ellos, los vecinos, los que nos digan.
0: Claro.
2: ¿Por qué? Porque nosotros podemos recorrer nuestros sectores, pero no encontramos siempre los defectos que puedan encontrar ellos, que transitan día a día por sus calles.
0: Claro, fíjese que ahora nos enviaron un video inclusive, de ahí donde estaba el 15, esto donde está, se hacen a veces, esto está como frente ahí al mercado, en que hay un espacio bastante amplio ahí, hay una, ahí en ese sector hay una especie de portal abierto ahí que está bastante tétrico, tenebroso, y esperamos de que también nuestros amigos de municipalidad o a quien corresponda, no sé si hay alguna junta de vecinos que esté para ese sector. Cuando uno va a tomar el bigotren,
2: a la bajada del mercado.
0: A la bajada del mercado hay un asunto bien...
2: oscurece también, producto de un, como un tipo de enredadera que tiene como ahí,
0: claro,
2: el tema. Pero en realidad lo de nosotros por lo menos quedó solucionado. Le agradezco nuevamente a la oficina de cada vez que lo llamamos. Uh-huh. Ellos cumplen con su palabra de decir vamos mañana y mañana viene.
0: Qué bueno que a cabalidad se cumplió con eso, y esto era muy importante por lo que señalaba el vecino, de que era importante hacerlo antes que llegaran las lluvias.
2: Y vamos a seguir buscando. Uh-huh. Porque tenemos nosotros un canal realmente que baja desde la calle Carlos Barrientos hacia Manuel Montt, y creemos que quizás pueda estar la panela, entonces vamos a seguir indagando. Uh-huh. Y quizás esto nos sirvió también para poder buscar esos detalles que quizás antes de invierno no los tomamos mucho en cuenta.
0: Claro,
2: algunas veces.
0: Por supuesto que sí.
2: Así que vamos a seguir con eso. Así que, Lautarito, que tenga buena tarde y muchas gracias.
0: Gracias, querida amiga. Muchas gracias a usted, pues. ¿Eh? Bueno, estamos aquí en nuestra calle de Lunza. Dice Lautarito, te llamaba para que saludaras a mi gran amor que hoy está de cumpleaños. ¿Cómo se llama el gran amor? A ver si lo dejo por acá anotadito. Don Juanito me sigue. Vamos a ver. Añadir a guardar. Perfecto. Saludos, que hoy está de cumpleaños. A ver si aparece por aquí el nombre de su amada. A ver. Dice, estamos en calle Denuncia hasta ahora. No, nos envía el nombre de la dama. Ya, enviamos el nombre de la dama. Mi querido Juanito, si está por ahí, para que quede más completo el, a ver si tengo, estoy revisando por acá. Estamos en calle Denuncia a esta hora y por supuesto estamos también saludando en forma muy especial a la amada esposa de mi gran amigo Juanito Carrillo, que está también en sintonía a esta hora de su radio dinámica. Mándeme el nombre de su amada, mi querido Juanito, por favor. ¿Ya? Estamos en calle Denuncia a esta hora, enviándoles un saludo grande, cariñoso y cordial a quienes hoy día están de onomástico. Los Bernardinos están de onomástico hoy día. Y también para quienes están de cumpleaños, para quienes están cumpliendo más de algún evento especial. Calle Denuncia, las 12:29, pausa comercial y ya estamos de regreso.
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Bien amigos, vamos a continuar con nuestra calle denuncia. Tenemos invitados en el día de hoy. 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Le decía yo que tenemos invitados especiales en el día de hoy. Tenemos invitados especiales, claro que sí. Nuestros invitados de inmediato los vamos a presentar, porque han venido en forma muy especial desde el CESFAM de Llovilo. Tenemos, por ejemplo, nuestra primera invitada, Janet Silva, ella es supervisora de Telesalud del CESFAM de Llovilo. Le acompañan don Sebastián.

0: Adrián Sandoval, él es supervisor subrogante o el equipo Telesalud también del CEFAM de Yovilo. Está también por ahí Valeria Morales, ella es trabajadora social. Y don Eugenio Obreque, él es el presidente del Consejo de Desarrollo de dicho CEFAM, el CEFAM de Yovilo. Vamos de inmediato a conversar con las primeras preguntas. Querida Janet, bienvenida, te damos la bienvenida acá a nuestro programa La Calle Denuncia. Y comenzamos de inmediato con las preguntas. Por ejemplo, ¿qué es Telesalud y por qué es importante que la comunidad conozca este Telesalud?
1: Muy buenos días, Lautaro. Buen día, bueno, a toda la comunidad, en especial a nuestros usuarios del CESFAM Yovilo. Bueno, como lo mencionó, yo soy Janet Silva, soy nutricionista del CESFAM Yovilo y soy la supervisora de esta nueva estrategia que se llama Telesalud. ¿Qué es lo que es Telesalud? Telesalud es una nueva forma de pedir horas, en palabras básicas. Nosotros damos hora actualmente por el mesón del SOME, ¿cierto? Por la línea 800, pero ahora estamos implementando esta nueva estrategia que es pedir hora mediante una plataforma electrónica, o sea, una página web, ¿ya? La idea, obviamente, es modernizar la atención, no quedarnos atrás, y esto permite descongestionar el CESFAM. Yo creo que todos saben que los CESFAM hoy día están muy congestionados.
0: Correcto,
1: ¿cierto?
0: Sí.
1: Bueno, no solamente los CESFAM, los hospitales. Y estas famosas filas, la idea es disminuirlas, entonces que la gente, en vez de ir a hacer fila, levantarse temprano, gastar más dinero en pasaje, pueda hacerlo directamente desde su casa mediante una página web.
0: Ya. Ahora, una pregunta que me viene al... En caso de los adultos mayores, en este caso, ¿qué se hace al respecto?
1: Ya. Esta es una nueva modalidad, ya. No es una modalidad única, ya. El adulto mayor, bueno, yo creo que el adulto mayor hoy en día igual se está modernizando.
0: Aquella persona que no se maneja,
1: claro,
0: mucho en esto de la...
1: Bueno, está la opción obviamente que lo haga algún familiar, porque puede pedirlo otra persona, ¿ya? O ellos también pueden tener acceso directo al CESFAM.
0: Claro.
1: Hay muchos adultos mayores, por ejemplo, que nos han dicho que ellos prefieren seguir con la modalidad antigua.
0: Ah, claro.
1: ¿Ya?
0: Claro.
1: Están las tres líneas abiertas. Está la atención presencial, está la línea 800 y además tenemos ahora esta nueva estrategia.
0: Esta es una nueva alternativa.
1: Es una nueva alternativa.
0: Claro. Qué bueno,
1: sí.
0: Y bueno, porque esto también facilita en cierto modo a aquellas personas que están constantemente llamados y a veces no encuentran una respuesta, ¿me entiendes? Ahora, ¿qué cambia con Telesalud respecto a la forma tradicional de pedir hora, querida Janet?
1: Bueno, cambia lo que yo mencionaba. Hay un ahorro económico, por ejemplo, ¿cierto? Mm. Hay una descongestión del servicio. Que ya, a pesar de que llevamos solamente aproximadamente 2 meses, partimos el 16 de marzo con la estrategia.
0: Ya.
1: Pero ya hemos visto que el CESFAM se ha visto un poquito más descongestionado.
0: O sea, la gente está haciendo
1: la
0: uso.
1: La gente
0: de
1: está
0: esto.
1: Haciendo
0: bueno,
1: uso. ¿Eh? Nosotros sacamos el cálculo, llevamos aproximadamente 1,000 solicitudes de pacientes.
0: Ah, ya.
1: Y resueltas llevaremos unas 800, 700 aproximadamente. Entonces, ya hemos resuelto varias solicitudes de nuestros usuarios. Uh-huh. Y se ha notado. Nosotros notamos este mes que esa fila gigante que se nos generaba cuando abríamos, por ejemplo, el calendario de las médicas, bajó. Esta semana bajó también cuando dimos las horitas de enfermero, de nutricionista, también hubo una disminución. Entonces, esta es la idea. La idea es facilitarle al usuario la forma de pedir su hora. Y también es importante esta estrategia porque se han resuelto muchas solicitudes mediante atención telemática, la telemedicina que hablamos, que uno lo ve siempre en las clínicas. Ya, pero nosotros igual lo hacemos, ya que hay varias solicitudes que no necesitan un contacto directo con el paciente, con el
0: Correcto.
1: Usuario. Entonces, en este sentido, los profesionales que filtran estas solicitudes han podido resolver varias consultas sin que el usuario ni siquiera tenga que acercarse al CESFAM.
0: Sin moverse de su casa.
1: Sin moverse de su casa. Así que es muy bueno.
0: Correcto. Sebastián Sandoval, él es supervisor también subrogante del equipo de salud. Sebastián, ¿Telesalud reemplaza la atención presencial?
2: Muchas gracias por la invitación, primero que todo. Respondiendo a su pregunta, no totalmente, porque si bien Telesalud, como muy bien explica Janet, es una plataforma para hacer una gestión de la lista de espera o la gestión de la demanda, lo que Telesalud busca es priorizar las atenciones que pueden requerir un tratamiento programado. Por ejemplo, atenciones que necesitan una resolución dentro de las 48 horas, o sea, 2 días, siempre va a ser más recomendable que el paciente se acerque directamente a la ventanilla o que llame a la línea 800. Esos mecanismos o esas vías de contacto no hay que dejarlas. Para que mencionar también que cuando una persona necesita una atención de urgencia, que necesita una atención inmediata, siempre es mucho más recomendable que se acerque a un servicio de urgencia. Telesalud es, por ejemplo, para una persona que se atendió hoy día con un odontólogo y el odontólogo le deja indicado que tiene que venir a un control el próximo mes. Ahí el paciente inmediatamente, cuando sale de la atención desde su celular, puede solicitar la hora y esa solicitud nos va a llegar a nosotros y la vamos a tratar nosotros.
0: Ah, no, van a tener contemplada, digamos, la hora. Exacto. Ya está. Ahora, ¿qué tipo de solicitud pueden hacer una persona por telesalud, por ejemplo?
2: Sí, horas dentales, horas médicas, que son hoy día la gran demanda, ¿cierto, Yana?
1: Sí.
2: Uh-huh. También horas de salud mental con psicólogos. También pueden solicitar horas de enfermería. Por ejemplo, un examen que para nosotros es muy importante como centro de salud familiar son los exámenes de medicina preventiva, que son exámenes que nos permiten a nosotros poder hacer un chequeo médico y poder tener un panorama general de lo que ocurre con el usuario. Esos exámenes los pueden también solicitar por telesalud. También se pueden solicitar horas de asistente social para consultas sociales. Pero más que nada, lo que respecta a horas, lo que más se puede dar en general es horas de médico, horas de morbilidad, que esa es la gran demanda que hoy día tiene la comunidad.
0: Correcto.
2: Y como también decía, las horas dentales hoy día, como que nosotros dentro de las conversaciones que hemos tenido en el equipo, nos hemos dado cuenta que ha despertado una necesidad que estaba ahí durmiendo, que era la atención odontológica. Entonces ahí invitar a las personas a que pidan sus horas dentales por ahí, siempre y cuando no sea una urgencia dental. Pero si necesitan tratamientos dentales, que son, como mencionaba, programados, que la gente se sienta en la libertad de pedirlo. La página es práctica, es un mecanismo muy práctico y amigable. Si bien al principio pueden existir errores, pueden ocurrir errores en el sentido de que hay una solicitud que le falta alguna información, ahí nosotros como equipo contactamos al paciente y lo asesoramos, lo ayudamos.
0: Correcto.
2: Los acompañamos para que su solicitud pueda salir a flote y podamos resolver.
0: O sea, este cambio ha llegado a facilitar entonces en gran manera la necesidad que tiene el público muchas veces cuando quiere recurrir a este CEPAM. Estamos a esta hora, queridos amigos de la calle Denuncia, conversando con nuestros buenos amigos del CEPAM de Yovilo. Son ellos Janet Silva, supervisora de telesalud del CEPAM de Yovilo, Sebastián Sandoval, con quien recién estábamos conversando, supervisor subrogante del equipo de telesalud también del CEPAM de Yovilo, y luego conversaremos también con Valeria Morales para que nos deje algunas indicaciones también que van relacionadas con lo mismo. Janet, continuando con las preguntas, tenemos una pregunta que dice: ¿por qué es tan importante explicar bien el motivo de la solicitud?
1: Lo que pasa es que esta es una plataforma, ¿cierto? Es una página web en donde hay que llenar ciertos pasos. Primero son los datos del usuario, los datos básicos como dirección, teléfono, y en la última parte se completa la necesidad del usuario. ¿Qué es lo que yo estoy pidiendo? Entonces, nosotros igual queremos que nuestros pacientes lean bien esos ítems y marquen donde corresponde, y además hay un ítem libre donde ellos pueden escribir lo que quieran. Mientras más completa sea la información de lo que ellos necesitan, más fácil para nosotros responderla, ¿ya? ¿Por qué es importante esta pregunta? Porque nos ha tocado revisar solicitudes que están incompletas. Entonces, no sabemos qué quiere, a veces la contactabilidad no es buena, a veces los teléfonos que colocan no son los correctos. Entonces, siempre es bueno que llenen el formulario y que revisen lo que escribieron.
0: No, y una vez que se hace la petición de parte del usuario, que también estén atentos a la respuesta.
1: A la respuesta, claro. Es súper amigable la plataforma, porque además todo movimiento que nosotros hacemos les llega a ellos al correo. Por ejemplo, yo la contacté, no me contestó, yo escribo que le realicé el llamado y ella le llega un correo electrónico de que yo la estoy intentando contactar.
0: Claro.
1: Si yo le di la hora, le aparece también en el correo electrónico la hora que le di, cuándo tiene que ir, a qué hora, dónde presentarse. Nosotros tratamos de escribir lo que más podemos dentro de la respuesta a la solicitud para que el usuario obviamente no se confunda.
0: Ahora, ¿quién revisa, por ejemplo, las solicitudes que ingresan por telesalud, Sebastián?
2: Sí. Bueno, a diferencia de una hora que se agenda a través de la ventanilla, como los plazos de respuesta de telesalud datan entre los 7 a 20 días hábiles, antes de que, en este caso, los administrativos que contactamos a las personas para asesorarlos o agendarles una cita, antes de que llegue esa solicitud, inmediatamente la debe revisar un profesional médico del área ya sea si es una solicitud de medicina, la revisa un médico. Si es una solicitud dental, lo revisa un odontólogo. Si es una consulta de salud mental, lo revisa un psicólogo. Entonces, eso es lo que se le llaman los triajistas, que ajá, son profesionales de salud que revisan la solicitud y que nos derivan a nosotros con la indicación de qué forma debemos abordar esta petición del usuario.
0: Correcto. Ahora, ¿qué significa que una solicitud sea priorizada, Janet?
1: Significa que, bueno, como lo dice la palabra, que tenemos que responderla en un plazo más acotado. Ya nosotros tenemos plazos de respuesta que van de los 7 días a los 20 días, ¿ya? Y como decía mi compañero Sebastián, ese filtro lo hace un profesional. Entonces, el profesional recibe esta solicitud, revisa ficha clínica, ve los antecedentes del paciente y, de acuerdo a lo que está pidiendo y a los antecedentes del paciente, nos define a nosotros en qué plazo tenemos que responder esta solicitud. No es lo mismo una consulta médica aguda, por ejemplo, me duele, estoy con una molestia
0: estomacal,
1: claro, algo agudo, que un control crónico, por ejemplo. Tengo control con el doctor el otro mes. Ese control crónico yo puedo responder en un plazo más largo, pero esa paciente que está con un problema agudo ahora, tratamos de responderlo lo antes posible. Igual nosotros, igual quiero comentar que esta estrategia no es que llegaron más recursos humanos, o sea, es el mismo equipo trabajando con la población, ¿ya? Entonces, por ahora hemos andado bien, hemos respondido la mayor cantidad de solicitudes, pero quizás va a llegar un momento en que yo a esta paciente, que hoy día, por ejemplo, como dice usted, hoy día estoy con un dolor estomacal, quizá hoy día viernes, hoy día es miércoles, feriado, el otro día, quizá yo la voy a derivar al SAPU, porque esa señora no va a poder esperar hasta 2 o 3 días más. ¿Ya? El filtro que se hace es el mismo filtro que hacemos en ventanilla, ¿ya? Así que va a haber un momento en que quizás no vamos a dar abasto y algunas derivaciones van a tener que hacerse o al servicio de urgencia o quizás darle una consulta para días posteriores. Va a depender realmente depende de cada caso.
0: ¿Cuál es la responsabilidad, Sebastián, del CEFAM? ¿Cuál es la responsabilidad y cuál es la responsabilidad de la comunidad en este proceso?
2: Bueno, como lo establecen los protocolos de Telesalud, que igual hay que mencionar que Telesalud es una política pública de salud que nace desde el Estado, en este caso, para poder modernizar los servicios públicos. Entonces, una de las responsabilidades que tenemos como CESFAM es orientar al usuario, ayudarlo, acompañarlo en cuanto al requerimiento, entendiendo que el usuario a veces no está muy claro lo que le puede estar ocurriendo a nivel de salud. El equipo de Telesalud y el equipo médico del CESFAM es el encargado de tener que acompañar al usuario para poder entregarle una atención, ojalá lo más pronto posible y dentro de los plazos que está estipulado. Entonces, la idea es invitar a la comunidad a que se sienta parte de este proceso, porque nosotros, así como ellos nos necesitan a nosotros, nosotros también los necesitamos a ellos para que esto pueda funcionar bien y que podamos de alguna forma disminuir las listas de espera, que las personas no vengan en invierno sobre todo a tener que pedir una hora por la ventanilla, y sino que la puedan pedir desde su casa con la ayuda también de su misma familia.
0: Correcto. Uh-huh. Ahora, ¿qué pasa con la persona que tiene dificultades de acceso digital, querida Janet?
1: Lo que mencionaba anteriormente, como no es una modalidad única, puede solicitar su prestación directamente en el SOME. Nosotros igual vamos a realizar educaciones, queremos realizar educaciones en juntas de vecinos, en club de adultos mayores, en los colegios, en distintas partes, para enseñarle a la comunidad cómo usar la plataforma. Sí, eso lo vamos a empezar a planificar ahora, porque sabemos que hay gente que no maneja mucho el tema informático, pero yo igual insisto que es fácil, quizá un día realizar educaciones de manera presencial, que ellos lleven su celular, ¿cierto? Yo creo que ellos pueden aprender,
0: claro,
1: sí, pueden aprender, así es que, de todos modos, en caso que hay gente que, no sé, pues no quiere pedir la hora por Telesalud y prefiere ir al CESFAM, las puertas del CESFAM igual van a estar abiertas para que pidan sus horas.
0: Qué bueno, qué importante es eso. Janet, Sebastián, para la parte final, ¿qué mensaje final le entregarían a la comunidad a ustedes? No sé si Janet.
1: Sí, a mí me gustaría, como decía mi compañero, como ellos nos necesitan a nosotros, nosotros también los necesitamos a ellos, sobre todo en el tema de las pérdidas de horas. Ya, la Telesalud es fácil pedir la hora. Quizá me demoro 1 minuto, 2 minutos en completar el formulario, y quizás a nosotros nos genera temor que esta facilidad de pedir la hora también genere que ellos pierdan la hora, porque después pueden decir, la pido de nuevo, ¿ya?
0: Ah, claro.
1: Claro, nosotros claro. Igual vamos a...
0: La idea es no pedir, sí. Porque están obstruyendo el paso a otra persona que a lo mejor sí necesita con urgencia, sí, atenderse.
1: Eso es súper importante.
0: Es importante cumplir con la... Si yo pido una hora, yo tengo que cumplir, acudir.
1: Acudir a mi hora.
0: Y no hacerme, digamos, no quedarme así sin... de forma irresponsable, sin ni siquiera avisar.
1: Sí. Exacto. Ya, nosotros cuando damos la horita, nosotros llamamos al paciente y le preguntamos, ¿puede este día? ¿Puede este horario? Le ofrecemos posibilidades.
0: Correcto.
1: Por lo mismo, para que él asegure que va a asistir su hora, va a asistir a su hora y no perderla, porque le podríamos dar la opción a otro usuario que también lo necesita. Ya, así que esa es como la invitación de, bueno, que usen la plataforma, y pero también que se hagan responsables de lo que piden. Ya, exacto. Porque el recurso en salud es bajo, todos lo sabemos, ¿cierto? La demanda cada vez es más alta, y además que esto despierta gente que quizás nunca ha pedido hora, por la facilidad de hacerlo, nos va a despertar más población a atenderse. Entonces, ese sería como el mensaje final.
0: Perfecto. Bueno, hemos conversado con Janet Silva, ella es supervisora de Telesalud del CESFAM de Yovilo. También hemos conversado con Sebastián Sandoval, supervisor subrogante y del equipo de Telesalud, con quien también hemos charlado en el día de hoy. Y está por ahí también nuestra querida Valeria Morales, ella es trabajadora social. ¿Nos querrá decir alguna cosita, quizás alguna invitación, más que nada al público, que no deje de asistir a este Telesalud que se viene, digamos, viene a entregar una tremenda... Es una tremenda ayuda para el público en general.
3: Sí, muchas gracias, Lautaro, por la instancia, por facilitarnos este espacio para comunicarle a la comunidad lo importante que es de esta nueva estrategia que estamos lanzando en el CESFAM. Nosotros somos el último CESFAM que ya implementamos esta estrategia. Yo como encargada de difusión, ¿no es cierto?, ya hemos hecho bastantes educaciones en el Consejo de Desarrollo, en algunos colegios, jardines, pero igual falta, siempre falta la información, así que eso. También nosotros realizamos un tríptico informativo donde sale toda la información de Telesalud, donde sale las prestaciones médicas que se están otorgando, los periodos de respuesta, ya en OIRS, en oficinas de informaciones, igual se encuentra este tríptico, y la operadora de OIRS igual los puede orientar a los usuarios a que se utilicen esta plataforma.
0: O sea que por falta de orientación no hay ningún problema, no va a faltar. Y bueno, eso sería todo, sí, mi querida. La Valeria Morales, trabajadora social, también con nosotros, y lo dejamos para el final a nuestro buen amigo don Eugenio Urrique, que él es presidente del Consejo de Desarrollo del CESFAM de Yovilo, que algo también nos quiere comunicar.
4: Sí. Eugenio, muy buenas tardes a todos los oyentes de Radio Dinámica, y gracias a ustedes también por darle esta oportunidad de que siempre están entregando esta información, y a los dueños de la radio también, o sea, igual que tienen esa buena voluntad de entregar. Quiero agregar algo antes de Telesalud, porque es buena la Telesalud. Para nosotros es importante, porque ya no, la gente no va a estar a las 6 de la mañana esperar, levantarse, estar ahí parado fuera del CESFAM esperando ya. Y que llegan a las 6, 6:30, 7, mucha gente que esperaba hasta esa hora
0: de pasar. 5, 6 de la mañana, claro, con estos fríos, uy.
4: Para nosotros como Consejo de Desarrollo es bien importante. Y hay que checar más información, sí, estamos recién empezando, hasta recién en... empezando, ¿no? ¿Qué es lo que te invito también a los nietos, a los hijos de los adultos mayores, que somos nosotros, que personas ya coronel, muy adultos mayores, que también ayuden a sus padres, ayuden a sus abuelos también a estar ahí, claro, que realmente ocupen el teléfono, los ayuden a nosotros a decirte, ya vamos a pedirle ahorita, yo te ayudo, abuelito, igual. Eso es importante, eso es tener esa comunicación entre la familia, sí. Es bueno. Mire, también la autoridad no traigo una noticia tampoco, porque es mal lo que está pasando. Pues ahí hablaba la ciudadanía, hablaba de la pérdida de horas. ¿Sabes cuántas horas se pierden? Por enfermería, que traigo aquí los datos, te los voy a dejar aquí.
0: A ver.
4: 312 horas se pierden en la atención de enfermero.
0: Uy, uy, uy.
4: Nutricionista, 257. Esto estamos hablando de marzo. Médico, imagínense, 251 horas que se pierden. 251. Podóloga, 70 horas. Hora dental, igual, otro. Entonces, en abril, 232 nuevamente, 255 nuevamente, médico 218 horas. Entonces, eso yo le digo a los usuarios que se atienden ahí, que si no pueden asistir al médico, denle la oportunidad, mire, ¿sabe? Ya me indican, ¿sabe que lo puedo asistir? O vayan antes, manden una persona, ¿sabe que lo puedo?
0: En el fondo, ser responsable.
4: Ser responsable, claro. Porque si nosotros luchamos por la salud, que sea mejor, a veces vamos retamos a las personas que no me atendieron, pero la inasistencia
0: existe muy, la otra etapa, sí, también la otra cara de la moneda
4: y lo otro que también quiero pedirle por favor a todos los oyentes de la radio, a todos los usuarios que se atienden en Cefán, que miren, actualicen tus datos. Actualizar los datos es muy importante, porque si a veces hay horas que se están esperando, se van a llamar, a veces llama usted o no está, el teléfono no existe.
0: O los teléfonos también, que a veces pueden habérsele quedado, se le perdió el teléfono, o sea, le robaron el teléfono.
4: Y si se cambian de dirección también, vayan y digan, mira, ¿sabes? Me cambié de dirección y vivo aquí, porque a veces llegan horas de urgencia, del hospital regional de Concepción, llegan al hospital de aquí de Lota, de Coronel. Entonces, llegan horas de urgencia que usted sabe que para que le den una hora pasan un año, dos años, y cuando llega, entonces van a buscar, no, la persona no vive aquí, vive en otra parte. Entonces, esas son
0: pérdidas,
4: pérdidas totales, o sea. Claro. Y lo que otro que quiero invitar también a la institución, a la junta de vecinos, a los clubes, a los colegios, que hoy día nosotros los invitamos, el Consejo de Desarrollo es para todos. Hay un presidente, hay una directiva, que me saco sombrero con la directiva que estamos ahí, y con nuestra asesora, que es Valeria Morales, y lo sacamos, yo creo que somos los mejores a nivel.
0: Me parece.
4: Entonces, eso.
0: Tenemos en contacto a esta hora, vamos a ver, ya nos queda la nada misma, ya no queda tiempo, ya estamos cerrando nuestro programa, pero sí tenemos el último contacto. Buenas tardes.
5: Aló, buenas tardes.
0: Sí, ¿con quién hablo por ahí?
5: Mi nombre, ¿Lautaro?
0: Sí, con él, cuénteme.
5: Hola, Lautaro, soy Juan Fuente, el Pioquento.
0: Juanito, cuéntame.
5: Bueno, le estaba diciendo a la otra persona, Lautaro, que el día domingo nosotros sufrimos un lamentable incendio acá en nuestra población.
0: Sí, estábamos...
5: Donde lamentablemente se dieron una afectada 4 casas con habitantes así como adultos mayores y jóvenes. Y quiero yo agradecerle primeramente a Dios, Lautaro, primeramente a Dios, porque hubieron hartas circunstancias que ayudaron. La llegada, no vamos a decir que los bomberos tampoco son mágicos y van a estar al instante, pero la demora de ellos fue mínima. Agradecerle a los bomberos de Coronel. También creo que recibieron apoyo de la comuna vecina de Lota, que también vinieron a ayudar.
0: Sí, tengo entendido que sí.
5: Y por cierto, también, Lautaro, dale las gracias a los vecinos, Lautaro, a los vecinos que en esa instancia vinieron a ayudar a sacar cosas de los domicilios cuales estaban recién comenzando a llegar el fuego. Así como en nuestra casa, al lado también a mi vecino, y en toda la esquina también fue ayudado por los vecinos, sacando gas, sacando inmuebles, sacando lo que se podía. Y como te digo, agradecerle a los vecinos de mucha población que siendo tarde, con frío, Lautaro, estuvieron presentes y ahí es donde uno se da cuenta, Lautaro, que llevar buena comunión a veces con los vecinos. Después viene
0: por
5: la
0: supuesto,
5: paga, Lautaro,
0: por supuesto que sí, eso debe estar siempre, que, digamos. Qué bueno, Juanito, que nos llamaste, bien, porque yo había dado a conocer el caso, pero yo había hablado de 3 casas y al parecer fueron 4 casas las que fueron afectadas producto de este voraz incendio, Juanito.
5: Sí, Lautaro, de principio, Lautaro, bueno, con el apuro, con esa adrenalina de poder ayudar, como te digo, en las Camelias fueron 2 casas. Y en los pensamientos también fueron 2 casas que no fueron tan grandes los daños, pero sí, Lautaro, hay daños considerables. Hay daños considerables donde hay que gastar sus pesitos. No estoy llorando porque, gracias a Dios, como te digo nuevamente, no hubo viento, Lautaro, que fue algo que también ayuda. El viento, tú sabes que...
0: No hubo viento ni lluvia, eso. Juanito.
5: Y lluvia, así que... Te quería quitar estos minutos nomás porque sé ya que tú estás terminando tu tiempo,
0: sí, correcto,
5: y en la noticia,
0: correcto.
5: Pero agradecer primeramente, como te digo, a Dios, que siempre su misericordia está y podamos darnos cuenta, Lautaro, que Dios está presente en todo lugar.
0: Correcto.
5: En todo lugar, Lautaro.
0: Correcto, Juanito.
5: Así que gracias, vecinos, gracias a los bomberos. Gracias a carabineros también que estuvieron resguardando este perímetro, porque tú sabes que a veces también llegan los niños que se quieren adueñar de los...
0: Claro, claro, que si llegan ayudantes que son también, manos de mantequilla.
5: Claro, también darle las gracias, por cierto, y no dejarlos de lado a carabineros de Chile, que también siguieron presentes desde el momento también estuvieron acá, así que darle gracias a Inmensidades, y me pongo a nombrarlo, te voy a quitar el tiempo de dar las noticias a Lautaro.
0: Vamos a tener que ponerle
5: un abrazo para todos Lautaro, los que estuvieron presentes, y para los afectados, que creamos en Dios que todo hay que levantarse nomás por Lautaro.
0: Exactamente.
5: Así bien, que Juanito, muchas gracias por tu tiempo, Lautaro. Muchas
0: listo,
5: gracias.
0: Listo, Juanito. Un abrazo.
5: Listo.
0: Chao, chao.
5: Igual para ti, chao, chao.
0: Bueno amigos, ya estamos cerrando nuestra edición por el día de hoy. Calle Denuncia se terminó. Hemos conversado en el día de hoy con Janet Silva, de supervisora de Telesalud del CEFAM de Yovilo, también Sebastián Sandoval, Valeria Morales, ella es trabajadora social, y don Eugenio Breque, quien cerró esta edición de hoy de Calle Denuncia. Amigos, hasta una próxima oportunidad, cuando ustedes estimen conveniente, vienen a entregarnos informaciones tan valiosas como las que han entregado en el día de hoy.
1: Gracias. Muchas gracias.
0: Hasta mañana, amigos.
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De inmediato, señoras y señores, damos a conocer las principales informaciones de lo que acontece en nuestra región, Chile y el mundo. Miércoles 20 de mayo de este año 2026, ya estamos listos para iniciar nuestra lectura de noticias en nuestra Radio Dinámica. Miércoles 20 de mayo del 2026, hoy día recordamos a Bernardino, semana número 21, días del año que han transcurrido ya 140 días. De inmediato vamos a las informaciones. En la audiencia de formalización de cargos contra los integrantes de una asociación criminal que operaba en Curanilahue, esto es en nuestra región del Biobío, se conoció que el líder apodado El Moto le pagaba con dinero en efectivo y drogas a los carabineros, ahora dados de baja, que le entregaban información privilegiada para evitar que fuese detenido durante procedimientos policiales. La indagatoria es respecto de 12 civiles, incluido el líder, y 3 carabineros desvinculados de la institución, de los cuales 2 tendrían participación directa en la asociación criminal.

En la audiencia que se extendió por varios días, el fiscal Johnny Cárez de Curanilahue expuso declaraciones que permitieron entender el rol de los exfuncionarios policiales que trabajaban en la comisaría y otorgaban resguardo al líder de la banda El Moto. También trabajan con El Moto dos carabineros, no sé bien sus nombres, pero los conozco con apodos. Uno es el Nacho y el otro es el Pailita. Ambos trabajaban en la comisaría de Curanilahue, leyó el persecutor. Ellos están encargados de darle información al Moto de todo lo que pasa en la comisaría, informarles de investigaciones o allanamientos que se harán. Cuando pasa algo en que el Moto está metido, le dicen que se esconda por 72 horas y lo protegen. También le reparten droga y el Moto les paga con dinero en efectivo y droga a estos carabineros, cerró Cárez con la información. Entiendo que la droga se la trae o la entrega una mujer boliviana. El Moto no tiene esas cosas droga en su casa, siempre las guarda en otro lugar. Él tiene muchos soldados, entre los que está un ex carabinero que se dedica también a vender la droga en la disco Decibel y en su casa. Otro es un menor de edad de 17 años, le dicen el calcineque, y es de los más leales que tiene, continuó leyendo el fiscal. Este miércoles deberían finalizar la formalización y conocerse las medidas cautelares que enfrentarán los exfuncionarios policiales, miembros de asociación criminal. En el plano nacional, la Cámara de Diputadas y Diputados aprobó este martes el artículo 9 bis del proyecto que establece la Sala Cuna Universal en medio de una fuerte disputa entre la oposición y el gobierno, luego que el Ejecutivo y la diputada UDI Constanza V presentara reservas de la constitucionalidad, abriendo la puerta a que la iniciativa termine siendo revisada por el Tribunal Constitucional. La disposición fue aprobada con 82 votos a favor, 48 en contra y 24 abstenciones. Entre quienes optaron por abstenerse figuraron parlamentarios como Jorge Alessandri, Andrés Celis, Eduardo Cretón, Jorge Guzmán, Tomás Cast, Joana Pérez, Atuiti Teao, Flor Weise, Diego Schalper y Jimena Osandón, quienes se desmarcaron tanto de la postura del gobierno como de la oposición. Tras la votación, el ministro de Hacienda, Jorge Quiroz, anunció que el gobierno realizó reservas de constitucionalidad, argumentando que la norma invade atribuciones exclusivas del Ejecutivo. El ministro de Hacienda, hace reservas de constitucionalidad por afectar las finanzas públicas. Contraviene nuestra Constitución y la potestad del Ejecutivo en materia de administración del Estado y responsabilidad por las finanzas públicas, sostuvo Quiroz durante la sesión. En paralelo, la diputada Gael Geomans cuestionó los reparos planteados a la admisibilidad de la norma y defendió que la Sala Cuna Universal representa una alternativa más eficiente que otras propuestas impulsadas para fomentar el empleo femenino. Se supone que una de las preocupaciones es el empleo femenino. Bueno, la Sala Cuna es una alternativa mucho mejor, que gasta menos dinero, 5 veces menos que la del crédito tributario, afirmó. Ahora, si realmente les importa el empleo de las mujeres, espero que esta Cámara se pronuncie a favor de esta alternativa, porque realmente se hace cargo para que las mujeres puedan cuidar y trabajar y eso no sea una incompatibilidad, añadió. Por su parte, la diputada de Acción Humanista, Ana María Gazmuri, criticó la reacción del Ejecutivo tras la aprobación del artículo. Se aprueba el artículo 9 bis, que establece la Sala Cuna Universal, pero el gobierno
responde pidiendo reservas de constitucionalidad, señaló. Una vez más, cuando se trata de avanzar en derechos para las familias y la crianza, el Ejecutivo prefiere poner obstáculos antes que soluciones, pese a declararse provida. La Sala Cuna Universal no puede seguir esperando, cierra la información.

En prisión preventiva quedó el imputado Jorge Constanzo, papá de la niña de 2 años que falleció el domingo pasado tras caer desde el piso número 11 de un edificio en Las Condes, luego de que la Corte de Apelaciones de Santiago revocara la resolución del cuarto juzgado de garantía. Cabe recordar que el lunes pasado el Ministerio Público formalizó al imputado por homicidio por omisión mediante dolo eventual y solicitó la máxima cautelar. Sin embargo, el juzgado de garantía consideró que el caso correspondía a una figura negligente y lo recalificó como cuasidelito. Por este motivo, la Fiscalía apeló verbalmente en la misma audiencia, por lo que el imputado quedó detenido en tránsito a la espera de que se resolviera su situación, la que finalmente se decidió este miércoles. La jefa de asesoría jurídica de la Fiscalía Oriente, Pamela Valdés, señaló que la resolución del ministro de la Corte señala que, en el caso, existe una situación de riesgo que podía ser evitable. Él sabía de este riesgo, él era un arquitecto, vivía en un piso número 11, tenía a su cuidado durante 6 horas a una niña de 2 años y 6 meses, una niña que no es independiente, que depende de un adulto. En este caso, él no solamente pone la malla en la ventana, sino que la ventana queda abierta, declaró Valdés. Sobre el último antecedente, la abogada lo dio por acreditado, ya que al llegar carabineros al departamento del papá y su pareja, quienes estaban durmiendo, la ventana se encontraba abierta y la menor no tenía ninguna posibilidad de haberla abierto por sí misma. Además, se reprocha igualmente el evidente estado de ebriedad, lo cual se indica en declaraciones del imputado e incluso en el testimonio de su pareja, donde se detalla también que el papá se acostó a las 5 de la mañana y luego continuó con la ingesta de alcohol en el horario de almuerzo. Se toma un aperitivo, el Perla, se toma una copa y luego se va a dormir una siesta. De esa siesta con un sueño pero profundo, que no escucha ni siquiera cuando la niña cae 40 minutos antes, van a tocar esa puerta pero nadie se despierta. Es recién cuando va el sargento segundo, cuentan minutos después, 40 minutos después, ahí los pueden despertar, agregó. Valdés enfatiza que el imputado conocía el riesgo y no lo evitó, tanto por su profesión como por dejar la ventana abierta y por el hecho de que le miente a la madre y le dice, ya coloqué las mallas. Sobre el lugar del cumplimiento de la máxima cautelar, la abogada señaló que dicha determinación corresponde a Gendarmería.

En el plano nacional, la crisis que atraviesa el Ministerio de Ciencia sumó este miércoles un nuevo episodio. La esperada sesión especial de la Comisión de Ciencias de la Cámara, donde debían comparecer la ministra Ximena Lincolao y el ex subsecretario Rafael Araoz para abordar las controversias que golpean a la cartera, terminó sin ninguno de los protagonistas presentes. La instancia había adquirido especial relevancia en medio de las tensiones internas que han sacudido a el Ministerio durante las últimas semanas. Cuestionamientos por recortes, denuncias de despidos masivos, diferencias entre autoridades y el ruido generado por las sociedades no declaradas que complican a la secretaria de Estado. Sin embargo, la comisión sesionó sin Lincolao y sin Araoz. Según se pudo conocer, la ministra se encuentra haciendo uso de un permiso administrativo durante este miércoles y viernes y viajó en las últimas horas a Estados Unidos para reunirse con su familia. La ausencia fue comunicada mediante correo electrónico y, de acuerdo a fuentes cercanas a Lincolao, se trataría de un viaje planificado con anterioridad. En el caso del ex subsecretario Rafael Araoz, la situación fue distinta. No habría sido posible ubicarlo para concretar la notificación formal de la citación. La ausencia de ambos ocurre en un momento especialmente complejo para el Ministerio de Ciencia, donde la salida de Araoz abrió una crisis política que, lejos de cerrarse, ha ido creciendo. Por eso, la sesión de este miércoles era observada con atención. La idea impulsada por los parlamentarios era escuchar a las principales figuras involucradas, despejar también las contradicciones y conocer explicaciones respecto de las denuncias que han ido escalando públicamente. Aunque los citados no llegaron, sí estuvieron presentes representantes de la ANEF, quienes expusieron la preocupación de funcionarios y funcionarias del Ministerio. Noticias de último minuto: identifican a muerto que intentó de emboscada en Araucanía. Era un psicólogo del Hospital Intercultural. Vaya, vaya psicólogo, ¿vos? Como Álvaro Andrés Quinchanao Huenche. Psicólogo y encargado del programa de salud mental del Hospital Intercultural Maquehue de Padre de las Casas, fue identificada la persona que murió tras ser atropellada por un camión en un camino rural de la región de la Araucanía. De acuerdo a información proporcionada por un importante medio, el hecho ocurrió a eso de las 20:45 horas del día martes en el sector Pichi Boroa de Nueva Imperial, específicamente a la altura del kilómetro 12 de la ruta 488. En dicho punto, el conductor de un camión habría atropellado a el ahora fallecido luego que un grupo de desconocidos presuntamente intentara emboscar su vehículo.

Los diputados oficialistas Stefan Schubert, republicano, Francisco Orrego, Renovación Nacional, Francisca Muñoz, PSC, y Rich Groves, PNL, expresaron su respaldo al gobierno y a la primera dama María Pía Arreazola, luego de que la Contraloría General de la República descartara irregularidades en su participación en el almuerzo en el Casino de la Moneda. Recordemos que el parlamentario Daniel Manucheri, PS, presentó un oficio por una presunta infracción sanitaria y administrativa en el denominado jueves de almuerzo. Al respecto, Schubert, republicano, criticó que existe un parlamentario que se está haciendo famoso a través del mal usar las instituciones y preocuparse de nimiedades o mover todo el sistema. ¿Cuántas horas estuvieron aquí disponibles para hacer este informe por una denuncia que nunca debió haberse hecho, por un asunto mínimo, preocupado de unos guantes, de una cofia? ¿Qué es un llamado para ser serios en la política?, sostuvo. Por su parte, Orrego, Renovación Nacional, afirmó que la Contraloría sepultó las denuncias infundadas contra la primera dama, evidenciando que su única intención era sacar provecho político de un gesto colaborativo. El país está cansado de esta política de trincheras que solo busca el escándalo en lugar de construir. Basta de perder el tiempo en polémicas artificiales, señaló. En tanto, Muñoz, PSC, sostuvo que se mostró una izquierda malintencionada y obsesionada con levantar shows mediáticos con el único fin de atacar políticamente al gobierno, puesto que la primera dama estaba dando a conocer su esencia de servicio.

Bueno, y bajo esta misma línea, Gross, PNL, indicó que el oficio solo buscó montar un show mediático utilizando la fiscalización como trinchera ideológica. Exigimos a la oposición que eleve el nivel del debate, termine con las denuncias infundadas y especies de una vez por todas a legislar por las necesidades reales del país, afirmó. Finalmente, los parlamentarios instaron a la oposición a elevar el nivel del debate y a concretar los esfuerzos políticos en las urgencias prioritarias de la ciudadanía en el Congreso. En el ámbito internacional tenemos otra información que viene llegando recién. Cuando ya es la 1:28, 1:28. Un reporte de la agencia Reuters confirmó que Estados Unidos acusará al expresidente de Cuba, Raúl Castro, por delitos de asesinato. El caso tendría relación con la caída de avionetas en el año 1996 en las cercanías a la isla. La acusación se produce en un momento en que el presidente estadounidense Donald Trump ha presionado para que se produzca un cambio de régimen en Cuba, donde los comunistas de Castro han estado al mando desde que su difunto hermano Fidel Castro lideró una revolución en el año 1959, indicaron. Hasta el momento no se han detallado cuáles serían los cargos expuestos contra el exmandatario, actualmente de 96 años. El hecho en sí se trata de las dos avionetas de la ONG Hermanos al Rescate, las cuales habrían sido derribadas por aviones militares cubanos. En ese momento murieron cuatro pilotos: Armando Alejandré, Carlos Costa, Mario de la Peña y Pablo Morales. Hasta ahora lo único que liga a Castro con el caso data de un artículo del periodista Alfredo Cancio en el Nuevo Herald, quien habría tenido acceso a audios que revelan que orden para aquel ataque fue dada por el hombre. La clave es que eso hay que descentralizarlo. La clave entonces es que eso hay que descentralizarlo si queremos que eso inaudible a cinco generales se le dieran las facultades. Yo decía que traten de tumbarlo arriba del territorio, porque ellos entraban a La Habana y se veían. Habría expuesto también en ese entonces la ciudad, claro, con un cuetazo de esos a un avión. Lo que viene para abajo es una bola de fuego y que va a caer arriba de la ciudad. Y bueno, tumbémoslo en el mar cuando se aparezcan y no consulten los que tienen las facultades, añadió.

Bien, estimados oyentes, cerramos aquí nuestra edición por el día de hoy de este informativo central. La invitación queda cordialmente extendida para mañana, siempre en este mismo punto del diálogo.

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Alejandra Guzmán, para esa tremenda canción, la mexicanota Alejandra Guzmán, que esta es una de las canciones sí escuchada, pero el hacer el amor con otro, le gusta a muchas de las chicas que escuchan la radio y que generalmente la cantan en los distintos karaokes. Aquí está María José Quintanilla con este tributo a Juan Gabriel, sí, pues, para que la escuchemos. A las 3 viene el Dinámica DJ de día miércoles.

María José Quintanilla para esa buena canción, por supuesto, ese medley tributo al Divo de Juárez. Recordemos de que el Divo de Juárez ha tenido a María José Quintanilla, la tuvo en México, apadrinándola con canciones como Así Fue, como Amor Eterno y el Noa Noa. Escuchamos a Miguel Mateos en Dinámica

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0: Ya estamos, señoras y señores, en las condiciones, pero listas y dispuestas, con frío, hace frío. Hace frío. Hoy estamos en condiciones ya de arrancar este programa, el espacio de Dinámica DJ, con este gran día, miércoles, donde estamos a la puerta de un feriado de las glorias navales. Se viene en alta mar, había marinero que se llamaba Arturo Prachacón. ¿Se le enseñaron en la escuela eso, no? A mí me lo enseñaron en la escuela. No. Y su patria querida tomaba la guitarra y se ponía a cantar en alta mar, en alta mar, en alta mar. Yo cuando iba a la escuela, mi profesora de párvulo me decía: todos los niñitos tienen que aprenderse la canción de Arturo Prachacón. Y yo me la aprendí porque era obediente. De hecho, acá mis jefes saben lo obediente que soy de repente. Una obediencia, mamita querida. Pero bueno, aquí vamos. Ya, ok. Muy buenas tardes.
1: Felipe Campo, ¿cómo está usted?
0: Ah, oh, Rodriguillo, ¿cómo estamos? Usted ya está de feriado, por lo que veo.
1: Sí, pues. En alta mar.
0: ¿Se la sabe usted?
1: Había un marinero, ¿ah?
0: ¿Usted se sabe la canción de Arturo Prat?
1: Sí, pues.
0: A ver, cante la canción de Arturo Prat.
1: ¿Ah, quiere que la cante?
0: Sí, pues.
1: No,
0: pues cante la canción de... Hoy día vamos a... ¿Quién se sabe la canción de Arturo Prat, pues?
1: En alta mar había un marinero que se llamaba Arturo Prachacón, y cuando se acordaba de su patria querida tomaba la guitarra y se ponía a cantar en alta mar, en alta mar, en alta mar.
0: Ay, muy bien, se ganó un aplauso, amigo mío. ¿Y qué más se ganó? Se ganó una canción también.
1: Ya, creo que la gente de Medina te enseñó esa canción en ese tiempo.
0: Sí, pues, sí, pues.
1: Evo.
0: Oiga, y
1: cuente. La que nos tenía derechita todo.
0: Ah, no sé, hable por usted nomás, mami. Oiga, y cuénteme, ya. ¿Tiene frío? ¿Cómo está su día?
1: Oye, está helado.
0: ¿Sí? ¿Prendieron la estufa ya o no?
1: Sí.
0: Ya, sí, hay que ganar y cociendo piñones. Esa es la idea, ¿ah?
1: Sí, está helado, Juan.
0: Hay que... ¿Tiene que buscarse una pierna peluda, pues? ¿Ah? No.
1: Está helado.
0: Sí, está helado, hace frío, está helado.
1: Sí.
0: ¿Un matecito ahí? ¿Ah?
1: Claro,
0: man. Para tarde. Para claro. Tarde. ¿Y qué es lo que va a querer escuchar usted, compita?
1: Mira, vamos a escuchar algo de Cristian Nodal.
0: Ay, ay, ay.
1: Adiós, amor. ¿Por qué me voy? Esta vez para siempre. Bueno, yo te digo, no.
0: Está bien, Cristian Nodal.
1: Después. Aquí donde vi, tápese los oídos nomás. No me canté con ñau, ñau, ñau. Sí, porque el primero que dijo, que no me gustan los temas, que por último ponga eso, no. Se la va a tener que aguantar nomás.
0: Ya, oiga, y ¿hasta cuándo no trabaja? ¿Hasta el lunes ya, pues?
1: Bien, pues bueno, ya a lo mejor si tengo 6 tiempos buenos,
0: ¿ya?
1: Salgo.
0: Oiga, usted está como una amiga que yo conozco, ¿ya? Que no manda a los hijos al colegio porque si está helado, no, hace frío. No. Si llueve, no, sí. ¿Ya? Y si hace mucho calor, tampoco lo manda nunca.
1: No, está muy confundido con el tiempo.
0: ¿Ah?
1: No está muy conforme con el tiempo. Oye, ¿qué está pasando con los celulares? ¿Van a cambiar los celulares o qué pasó de la noticia que estaba escuchando yo?
0: ¿De los puertos C?
1: Sí, ¿cómo es el tema eso, entiendo yo?
0: No, pero te explico. Mira,
1: a ver.
0: Ocurre lo siguiente. A partir de octubre, todos los celulares... y todos los... Mira, aquí vienen altas cosas que están incluidas. A ver, te cuento. Los celulares, las tablets, los computadores, las cámaras fotográficas, etcétera. Por normativa, a partir del mes de octubre, todos van a tener que tener obligatoriamente puerto C. ¿Qué es lo que quiere decir eso? Claro, los cargadores ya no van a ser normales como... es que en realidad ya todo tiene puerto C, pues. En realidad, lo único que va a ser distinto son los teclados, ¿cachai? Hasta los teclados caben ahí, que ahí van a tener que cambiar la modalidad. Pero Lo que pasa es que ya todos los teléfonos Android tienen el puerto C, se ha ido cambiando gradualmente, pero en octubre va a ser una normativa, ya va a ser ley. ¿Ah? Eso. Ajá, no.
1: Por ejemplo, no sé cuando la gente quiera grabar un pendrive.
0: ¿Cómo dices tú?
1: Cuando la gente quiera grabar un pendrive en el computador.
0: Cuando la gente quiera...
1: un pendrive,
0: yo claro. Creo que vaya a tener que comprarle un adaptador, pues.
1: ¿Así no? Ah, ¿un adaptador ahora?
0: Es que si... todo va evolucionando, pues, perro. Mira, es más, ¿te recuerdas que los computadores antiguamente traían para CD, traían disquetera? Hoy día los computadores no traen. Y el día de mañana, te aseguro que no van a traer para pendrive porque ya está todo gradualmente en la nube. Tenía Spotify, tenía distintas cosas, ¿cachai?
1: Claro, pero yo todavía tengo el computador en la pieza, el que le pongo pendrive, todavía lo tengo ahí.
0: ¿Sí, pero si
1: el viejo.
0: Hasta te dure, está bien, ¿va?
1: Claro. El viejo.
0: Ya, vamos con Cristian Nodal, ¿te parece?
1: Ya con Cristian. Ya con Cristian.
0: Cristian viene el sábado, hombre.
1: Ya, Cristian.
0: Ya. Cristian Nodal. A esta hora partimos bien mexicanote. Este dejó pagando a todos los fans que compraron entrar. Dijo que no actuaba. No llegaron los músicos a Chile. Toda la vida. Me acuerdo de qué personaje hubiese pedido esa, ¿no?

David Chávez quiere escuchar el sonido de Macano con esta canción que se llama Déjame Entrar en Dinámica DJ. En esta tarde hasta las 4, tú lo pides y aquí tú lo escuchas.

0: Macano para esa buena canción que nos programaba David Chávez. A esta hora de la tarde, donde según la Dirección Meteorológica de Chile del aeropuerto Carriel Sur, señala de que esta mañana de 20 de mayo, hoy ya estamos a 20, sí, esta mañana de 20 ha sido la mañana más fría de lo que va corrido del año. Y marca que tuvimos una temperatura mínima de 2,5 grados centígrados. Y para el día de mañana no se descarta que haya, mañana 21, no se descarta en la madrugada que haya una temperatura de 1,5 grados. Eso para mañana, no se descarta. Dice la Dirección Meteorológica de Chile, por su parte, habrían ráfagas de viento que se dejarían sentir de aire helado. Estamos pasando por una masa de aire polar que se sentiría, vaya que sí, está heladito, vaya que sí, aire polar que se va a sentir en la región del Ñuble y Biobío, tanto en la cordillera como en la precordillera, con ráfagas de entre 40 y 50 kilómetros por hora. Es lo que nos marca la Dirección Meteorológica de Chile. Ya, a ver qué más. Hemos cumplido con Cristian Nodal de Rodrigo, hemos cumplido con el Macano, déjame entrar para David Chávez. Ángelo Insulza, que estaba programando una canción, ahora la eliminó. ¿Ah? Ay, la gente rara. Me quedé con el cursor en el dedo. Ángelo Insulza eliminó el pedido. ¿Ah? No. Por pavo no le voy a colocar. Ahí está la señora Inés Mora. ¿Usted cómo está, señora Inés?
1: Bien, le voy a decir dos canciones de Arturo Prat cuando yo estaba en Lota en la escuela.
0: A ver, mándale.
1: Hoy 21 de mayo, en un hermoso buque, un capitán valiente entregó su vida a Chile. Y por eso a la bandera hoy venimos a saludarlo. 100 veces, viva Chile, que viva el capitán Arturo Prat. Y la otra es

0: La patria libre está.
1: ¡Ah! ¡Arturo Fra! Oiga, qué bueno.
0: Y yo daba nota porque la que tenía una nota mala en una prueba, ¿ya?, le borraba la nota mala y le ponían un 5 o un 6.
1: ¿Se sabe las canciones de Arturo Fra entonces?
0: Sí, esa era la escuela centenario de los tantos, Barrio Chiflón.
1: Ya, está bueno. Oiga, ¿qué canción le gustaría escuchar? ¡Señor Inés! ¡Se lo juega el contacto! ¡Ay, la cobertura! ¡Ahora sí!
0: Benny Mardone.
1: ¿Benny Mardone?
0: Me encanta.
1: Ya, te la busco al tiro, ¿ya?
0: No.
1: No. Ya, alguien. Estamos cantando canciones de Arturo Prat, ¿ya? ¿Quién fue a la escuela a aprenderse canciones de Arturo Prat? Tenemos aquí una composición. A mí me hacían hacer composiciones. Tiene que traer el lunes una composición del mes del mar. Para uno era complicado porque en estos tiempos te vaya. No, Wikipedia ya pasó de moda, pero ChatGPT. No. ChatGPT te la hace todo, entonces. Pero antes uno tenía que de su cosecha ponerle, había que ponerle de la cosecha de uno ahí, que Prat, que falta cosa. Atención, aquí está Benny Mardones. Mira la sirenea, temón que se mandó ahí. Into the Night. Este es chileno. Chileno que se fue para allá, para. Hijo de padre chileno.

0: Ya vamos a ir a la pausa comercial y vamos a continuar con más de la programación de la jornada en la tarde de la Radio Dinámica. Última media hora para programar tus canciones.
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5: Hola Felipe, quisiera escuchar un tema de los 80 a Lucía Catarte Española con su tema Marinero. Chao Felipe y felicidades a todos los marinos para el 21 de mayo de nuestro país, Chile. Chao, chao. Ángelo.

Marinero Brand, la versión de Lucía del Italo Disco, para la programación que nos tenía el Ángelo Insunza. El tema ocupaba todo el surco, era un... ocupó todo el vinilo. Ya, así que estamos esperando por tus pedidos musicales acá en la radio, por supuesto, Dinámica. Ahí estamos, estoy ingresando nuevamente a la app para revisar y chequear las canciones que nos van programando ustedes. Quedó prisión preventiva el padre de la Disidora, la pequeñita de 2 años que falleció cayendo de un piso número 11 desde el departamento de su padre, ¿eh? Quedó en prisión preventiva el padre, quedó por homicidio por omisión. Me dundó lo que hay ahí, que lo faculta. Indignante, dice el titular, la respuesta que da, ¿por qué no le puso malla al dormitorio donde estaba durmiendo la pequeñita? La respuesta es, habla el abogado a la salida de la audiencia de la formalización del tribunal el día de hoy por la mañana, y dice, mi representado no puso solamente mallas en el living y en la terraza, puesto de que eran los únicos lugares donde la niña transitaba en el departamento. No podía transitar por otro lado, entonces como transitaba ahí nomás, le puso malla ahí en el sector, provocando la indignación de todos los que manejan la información, la noticia aquella. Bueno, en prisión preventiva por los próximos 120 días hasta esclarecer el caso. Ha ocurrido entonces esa situación. Te la contamos a través de la Radio Dinámica. Mientras tú, nos vas contando, nos vas programando, nos vas diciendo qué es lo que pasa realmente a esta hora de la tarde. La Sabrina quiere escuchar a la Factoría. ¡Factoría! A esta hora de la tarde, por supuesto. Y como siempre yo les digo, los deseos de ustedes a esta hora siempre son órdenes. Aquí está para la Sabrina, la Factoría.

0: Esta jornada de radio, la música no para. Y la música que no para, la Sabrina nos pedía el nombre de la Sabrina. Yo le diría, Sabrina, ¿usted es la de Voice Voice?
1: No. Dinámica.
0: O como Sabrina Carpenter, ahora está Sabrina Carpenter, pues, ¿eh? Tengo saludos que, oye, nos escriben desde la unidad G de Lot, está la Lucía escuchando la radio, ¿cómo están? Dice que alegría escucharme, muchas gracias, Lucía. Te hablamos de la unidad GES del hospital de Lota. Saludos de Lucía, Solange, Paula, Kelly y Nicolás. Que tengas una excelente tarde. Gracias, Lucía. Gracias, Solange, Paula, Kelly, Nicolás. Nicolás. Vamos, Nico. Vamos, Nico. Tú puedes, Nico. Me acuerdo de más. Con Nicolás. Solange, Paula, Kelly, Lucía. De la unidad GES de Lota, están ahí en esa gran labor en el hospital de la comuna de Lota. Estamos con Alejo, que está ahí en la sintonía de la radio. ¿Qué pasó, Alejo? ¿Cómo está la tarde, papurri? ¿Ah? ¿Cómo está la cosa? Vamos.
2: Hola, don Pipe.
0: Hola.
2: ¿Podrías ponerte la canción Muero de Frío? Creo que es de Rafa, casi no me equivoco. Así algo acorde al frío que hace día, la jodió.
0: Está helado, ¿qué te pasó? A ver, espérame, tengo una noción de lo que tú me estás pidiendo, papurri. Espérame, déjame, voy acá.

0: Rafa acá, muero de frío para el Perrini. Alejo, Alejo, hijo, ¿cómo estamos, Perrini? Dice David Chávez, saludos a mi sobrino que anda en la fragata Williams, en Iquique, Juan Andrés Gutiérrez Chávez. Y mañana van a desfilar. ¿Pero está escuchando la radio en Iquique o no? Pues si no, ¿cómo? Bueno, de todas formas, saludamos al sobrino de David Chávez, que nos está escribiendo aquí en el WhatsApp de la radio. Dice que quiere salvar a su sobrino, que anda en la fragata Williams, en Iquique, Juan Andrés Gutiérrez Chávez. Y que mañana hay desfile. Hay desfile mañana, glorias navales. Y todo lo que implica. ¡Uno más! Me falta un pedido, el último pedido que me... ¿Quién propone una cancioncilla? De lo que está ahí. A que alguno proponga algún temón para pasar el frío. Vamos a jugar al congelado hoy día. Yo creo que vamos a tener que buscar cómo capear el frío más ratito, Perrini. Está hablando la Dirección Meteorológica de Carril Sur que podríamos llegar a 1.5, ¿eh? Pero no vamos a pasar el cero. Ah, no, menos mal, pues. No, en este caso, menos mal que no vamos a pasar el cero, ¿eh? Así cualquier cosa, ¿no? Marco.
1: Hola, hola, compita, por acá Marquito, quiero el tema de Vicentico, Los Caminos de la Vida.
0: No chao, son guapa. Lo que yo esperaba, no son como imaginaba. Los Caminos de la Vida, sí, es cierto. Ya. A la vuelta vamos a venir con más de la programación de la tarde, por cierto, para que ustedes nos acompañe. Estamos aquí con el pedido de Marco, con Vicentico, Los Caminos de la Vida. Hágale, mijo, cántela.

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0: Jockey Mix.
1: Es un tremendo megamix. El Jockey Mix me costó un cielo encontrar, pero se logró y eso es lo importante, que siempre hay alguien que ayuda, ¿eh? Hay alguien que ayuda ahí para ustedes, muchachos. ¡Ya! ¡Tico! Estamos arrancando el show de la tarde. 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Nació en la cuna del oro. ¡Chihuahua! 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Ya. A ver, definen acá el mejor completo, ¿ah? ¿Eh? No, en la previa del día del completo, el INACAP quiso hacer una encuesta, o podríamos llamarla una encuesta, concurso, acerca de cuál es el mejor el tocomple. En la previa del día del tocomple, el día 24, el domingo, se definió el mejor ejemplar del Gran Concepción tras una evaluación de los docentes de gastronomía. Escogieron a los 5 favoritos de la gente y se disputaron el primer, segundo y tercer lugar del tipo italiano y el tradicional. ¿Quiénes estaban en el top 5? Estaba el Marbella. Vamos a comer un completito del Marbella. La Fuente Alemana, el Oba Oba, el Yanquiwe y el Alemán Penquista. Por lo que hizo el Lidacap, mandó a personajes incógnitos a probar los tocomples de cada lugar. Los que yo le dije, está el Marbella, la Fuente Alemana, el Oba Oba, el Yanquiwe y el Alemán Penquista. Ganó las dos categorías, el italiano y el tradicional, el Alemán Penquista. Así lo señaló el chef instructor Daniel Díaz, quien analizó de ingrediente a ingrediente. En el caso del tradicional, que el chucrut sea agradable, que el pan sea bueno, que con la vienesa sea un conjunto entretenido de sabores, o básicamente el criterio es que al morder el tocomple completo hay una sensación de agrado. También tenía que cumplir con la sensación casera, la acidez del chucrut que sea buena, la palta, la masa blanca, blanda y por ejemplo, eso es lo que indica el jurado. Y con una presentación este miércoles, la espera se acabó. El Alemán Penquista lo ganó. ¿Qué hizo usted? Pues yo, la Fuente Alemana. Ahora los completos del Yanquiwe, papurri. ¿Ya no? ¿Qué dice mi people? Oye, pero... Si... ¿Y por qué aquí en Coronel no hacemos un...? Es que aquí en Coronel no resultaría. Podríamos hacer un ranking de los mejores lugares de estos completos. Los completos que yo les puedo recomendar son los completos de... Como en La Fuente. Esos son buenos. Ahí en San Pedro. Alejo.
2: En mis tiempos de estudiante, el Yanquiwe daba
0: la promo con queso. Queso picado. No sé si todavía lo harán.
1: ¿Con queso? Ah, qué rara tu... Qué rara tu postura de un completo con queso. A propósito, el domingo Patito de la Mesa va a tener completo Luca. Completo Luca. Paso el dato, completo Luca. Sí, a ver. ¡Sí! Y capaz que regalemos completo. ¿Le tincaría que el domingo este DJ regalara completos? No. ¿Que regaláramos completos? No. Podríamos regalar 10 completos. Ahora podríamos regalar, claro, los dos completos para cada uno. Ya ha sido una familia. Ay, ya se me puso complicado. Ya, pero ahí lo vamos a verlo. ¿Qué dice el Alejo?
0: Felipe regaló un completo.
1: Sí. Sí. El mejor to comple. El domingo y el completo. ¿Qué más? Oiga, de David Chávez, estamos hablando de completos, no de hot dog. Es que me escribe aquí en el WhatsApp y los perros calientes. Oh. No. Completo. No. Amigo, estamos hablando de completo. Estamos hablando de completo. Si queréis hot dog, anda a la Copec. Ahí no. Con palta prefabricada. No, come. Pasta de palta. Pasta de palta. No.
0: El chamo se anda equivocando de día. Recuerda que el día es el día completo.
1: Ya. Vamos a ir a música en este programa. Yo creo que lo mejor que podemos hacer es poner música. Tenemos un problema de entendimiento. Estoy hablando en inglés. Venimos.

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a través de la sintonía de la radio. Seguimos con el Jóvenes en Acción, por supuesto, junto a Jocelyn Enríquez. Y este Do You Miss Me, por supuesto, hablando de este día espectacular, feriado mañana y el domingo a comer completito, los amigos, que estábamos hablando del día del completo, por supuesto. 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Luego viene la pausa de las 4:30. Síguese en la sintonía.

0: Una pausa y regresamos con más Jóvenes en Acción por Dinámica 100.7.
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6: Seguimos en la jornada de la tarde, día miércoles, con carita de viernes, como te lo digo siempre. Ya. Oye, estoy aquí leyendo, contar. El Kino tiene 10 mil millones de pesos de premio gordo. ¿Eh? Vamos a proceder aquí a examinar la situación.

0: y bueno, para jugar, y después tiene que revisar los números, cómo le fue, po. Bueno, tiene que ingresar a lotería.cl, a la parte de juego. Ahí hay un link que dice juegos, o puede ingresar a kino.cl, que eso le va a redirigir al sitio de la lotería. Ya, puede escribir ahí en Google lotería.cl y ahí ingresa el link que dice juegos y a jugar. O si no, escribe la palabra Kino y el mismo le va a redirigir para allá. Bueno, la oportunidad para escoger los números y tentar a la suerte para obtener el premio más grande de la historia del juego. Porque el sorteo a las 10 de la noche. ¿Por qué tan grande el premio? Porque nadie nunca adivinó los números de los sorteos. Entonces se llegó a acumular esa cantidad de plata, ¿no? Ya, hay que ingresar al sitio que yo le indiqué, lotería.cl. Escoge los 14 números del cartón, con posibilidades de comprar hasta 6 cartones. Hay una pestaña que dice cantidad, y ahí tú puedes elegir si quieres comprar, bueno, 1, 2, 3. Bueno, tiene hasta 6 cartones. Y después tú eliges los números. Hasta las 10 de la noche, hasta las 10:20. Hasta las 10:20 tú puedes participar en el sorteo, que es el número 3229 de este 20 de mayo, que va a salir a las 10:30 de la noche, con transmisión en vivo. En la página de lotería va a estar la transmisión en vivo, ¿eh? Oye, pero 10.000 millones. ¿Ah? Yo me acuerdo que en mis tiempos el Kino lo daban por Canal 13 con José Alfredo, con el Pollo Fuente, ¿no? ¿Se imagina usted, así como por jugando nomás, 10.000 millones que te caigan en la cuenta, perrito? ¿Ah? ¿Qué haría usted con 10.000 palichoques que los tenga así? Hoy día, mira, cáchate, hoy día tú ahí. No importa, haciendo la pega que sea, estoy trabajando. Ya me voy a jugar un Kino, así como por... Y a las 11 de la noche tengáis 10.000 millones. ¿Cómo continuáis tu día? O no importa la cuestión, que cómo... Es que lo que hagáis no se te acaba nada. No importa lo que hagáis, ¿no? Me puede... Una casa con piscina, ¿por cuánto cuesta una casa con piscina? A 10.000 millones estoy hablando yo de esa cantidad de... Cacha que el Chavo Jefe, el Chavo Jefe en esta oportunidad está evaluado en 4 millones, wey, por 50 años. Y un Voy y Vuelvo de 2 millones por 25. A ver, yo con 18, igual me alcanza, ¿eh? ¡10.000 millones! ¿Eh? Encuesta flash ahí entre los... Por favor, respuestas coherentes. No. Va.
1: La verdad, con 10.000 billones, puta, te aseguráis tu vida y la vida sí, siguiente que vengan.
0: Sí, demás.
1: Pero va a llegar el ministro, no me acuerdo quién es, a decir, necesitamos hacer recorte.
0: Espérate, claro. Sí, y a todo esto, que si estamos hablando de plata pura, no te llegan los 10.000 millones así como de lleno a la cuenta. No, porque te van a... Apenas tú recibas el premio, aparece el amigo impuesto interno. A ver, papito. ¡Chaiga, bacano! 8.000 para ti, 2.000 para mí.

0: Oh, el impuesto al lujo. ¿Alguien cacha con? Pero sí, tengo entendido que en ese sentido impuesto interno tiene que ver ahí, se mete en el embrollo también. Pipe me dice acá, ¿te compraría una radio? No. Pero te estoy diciendo un no rotundo, ¿no? Acá tengo un amigo que me está escribiendo, yo invertiría, sí, pero invertir, pero si me... Ah, pero es que claro, me están escribiendo desde acá, desde Arauco. Gracias, Elizabeth, por escribirme. Me escribe Pipe, pero recuerda... Sí, pues me están recordando de cuando el amigo que vendía cartones en Concepción se ganó el monto más grande de la época en su momento y en menos de 3 meses no tenía nada.
1: Y no solamente eso, sino de los 10.000 tenés que descontar los premios ganadores porque son 10.000 millones a repartir. O sea, ahí tenés que descontar los chavos jefes, los otros premios que son para repartir. O sea, de los 10.000 te va a descontar un tanto por ciento, y de ese tanto por ciento que te queda, más te va a descontar impuesto interno. O sea, podés quedarte con 7.000, y si es que ganaste tú solo, porque si ganó alguien más, papito, se reparte entre dos.
0: Oye, espérate, el premio es bueno, ¿eh? De todas formas, le vamos buscando la lista, pero es bueno. Ahora también está la lista que se haga... Siempre la conversa es, ¿quién hace la plata? Pero la plata yo cacho que la hacemos todos, pues comprando el quino. ¿Pero? ¿Eh? Así que si quiere, tiene ganas de jugar, juegue. Ahí en la lotería... ¿A cuánto está un quino a todo esto hoy día? ¿Cuánto vale un quino? Porque yo compraba quino cuando valía como 500 pesos. ¿Cuánto lonquino? ¿Don Lucas? ¿Cómo por saber? ¿Cuánto lonquino? Yo me compraría una casa en Brasil. No. Y me llevo conmigo a mi amigo Marco, vaya. No. Sí, nos vamos una semana, invito a mi amigo Mazú. No. Alejo, también te invito a ti. ¿Ah? Ay, ay, ay. Ay, ay, ay. Bueno, pero lo único bueno de esta vida, de esta milanesa, es que soñar es gratis. No nos cuesta nada. Pero... Aquí me están escribiendo. Pero, claro. Si no jugáis,

Ahora voy a jugar un quinoa, por si acaso. ¿Cómo está ahí? No tiene sentido. Sonido.

miércoles, mitad de la semana, mitad de la semana. ¿Cómo suena esto, Alejo?

de la Pipe Dance. Ya está preparando para el verano. Ay, ay, ay. Se viene esa terraza.

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arrancamos miércoles con carita de viernes. Go, go, go. Se viene la mezcla.

0: number one de la jornada de la tarde. ¿Cómo vamos, chiquillos? ¿Cómo está la cosa a esta hora cuando vamos avanzando ya a las 5 y media?
1: 17 horas, 10 minutos.
0: 5 de la tarde con 10 minutos. Te voy escuchando, te voy recepcionando aquí en el fono WhatsApp. Ahí está. Oye, acá me vienen llegando mensajitos, muchos. ¿Qué le parece la music? Cuéntenos más. Aquí dice cualquier frío. Hola, cualquier frío. ¿Para tomar con hielo? Más hielo para la piscola. No sé si hoy día será el día. Estoy pensando si será. Tengo el súper abierto hasta las 9. No.
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0: Hace frío.
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0: After siga sano, after siga sano, after siga sano, no, no, no, no. Así van a decir más rato, after siga sano. Uy, abrieron la puerta aquí, mamá. Mamita querida, mamita querida. Oye, yo tengo que contarle aquí. Tengo que hacer este programa y yo me dedico como a puro mezclar. O hacemos el programa con mezcla o hablo. ¿Cómo? No entiendo nada. Ya, vamos aquí a lo que tengo en carpeta. Yo le quiero contar solamente lo siguiente. ¡Vamos contigo! ¡Arrancan! Aquí lo tengo. Si usted está sin pega. Ah, para la delantera todo. Si usted está sin trabajo, amiga, amiguito mío, y tiene licencia de conducir, le tengo pega. ¡Ahí está! Espérenme, así que estoy lupeando el tema. Con la posibilidad de... Oye, ahí está. ¿Tú sabes de que Chile Express, donde trabajó mi amigo, mi buen amigo Alex, ¿eh? Así me contaron, Chile Express abrió 1000 puestos de trabajo. ¿Ah? Sí, pues. Esto para aumentar la capacidad logística de su flota de reparto. Bueno, esto será para las postulaciones para el próximo Cyber Day, que comenzará el 1 de junio. Las postulaciones buscan conductores durante un periodo de 2 semanas, con la posibilidad de ganar hasta 150 lucas por día. ¿Ah? Si trabajo 5 días, hago 750.000. Y si trabajo 6, hago 9. Ah, pero 900. 750. 1.5 millones. Si trabajo el mes, hago 3 palitroques.
1: ¿Ah? No.
0: La oferta responde a las proyecciones de demandas para el 1, 2 y 3 de junio. 3 días en los que aumentarán significativamente a las ventas. Ah, claro, perfecto, están buscando gente para la logística de reparto con la gente que quiera comprar para el Cyber Day. Para prepararse, la empresa concentrará la contratación masiva entre el 28 de mayo y el 13 de junio. Los conductores podrán ganar entre 100.000 y 150.000 pesos diarios. Oportunidad para quienes buscan generar platita extra de manera plausible. A ver. Bueno, el conductor tiene que ser primero que todo mayor de 18 años, ¿sabes? Tener vehículo propio y licencia de conducir vigente, ya sea de auto, camioneta y furgón. Evelyn, ponte viva. ¿Qué más tiene que tener? Tener un celular con sistema Android y datos móviles. ¿Qué tiene que tener el vehículo? El vehículo tiene que tener permiso de circulación al día. Tiene que tener además el SOAT, seguro obligatorio de accidentes personales. Y también tiene que tener certificado de revisión técnica o homologación al día. Las postulaciones se realizan, por supuesto, rellenando el formulario con su ubicación geográfica y, por supuesto, la certificación correspondiente que le piden ahí en el formulario. Si puede, hágala. 100 luquitas diarias, ponte tú. Del 28 al... Le pongámosle que trabajáis de 4, de 10 días. Yo trabajo un mes entero y...
1: No.
0: Más encima hablo en inglés.
1: No.

0: verdad. Ya no son las 100 lucas entonces. Acá me escribe, también tiene que tener benzina, ¿sí? No. Se me había escapado. No, ya no son 100 lucas ya. O sea que encontraron fome, mi hijo, opción de trabajo. Yo escuché que era una buena idea. Bueno, aquí me preguntan, Alex, pégame un dato aquí que me están preguntando. Como yo también soy médico, me dicen, buenas tardes, disculpe la pregunta. ¿Usted sabe si mañana atenderá normalmente el consultorio o solo urgencia? Gracias. Vamos a esperar que lo dice aquí la voz. ¿Alguien sabe si mañana atiende el consultorio? Después empiezan las preguntas de, ¿sabe si atiende el mall? Vamos dejando al tiro las consultas. ¿Alguien quiere consultar algo? Ah, mañana no se permite el semáforo malo. Mañana, porque mañana me toca trabajar a mí, po. Mañana, para que sepan, voy a estar ahí. Yo no tengo feriado. Entonces, mañana no permito semáforos malos. Barrera abajo. No permito caballos ni vacas en la calle. No, no se permite porque mañana todo eso va a estar de feriado. Ah, y tampoco para que incendio.
1: De esos 100.000, menos benzina, menos colación. Huele a peligro.
0: ¿Menos colación? ¿Te huele? Tenés razón.
1: De esos 100.000, menos benzina, menos colación. Huele a peligro.
0: ¡Qué pena! O sea que es fome la... A ver, ¿qué más tenemos acá en el WhatsApp de la radio?

0: Ah, aquí está el Ale. Alex, por favor, necesito que ahora a por ti, por favor. La respuesta del consultorio, por favor. Aquí tenemos, voz autoridad, por favor, le estoy rogando a Dios que diga si es cierto que cable, por favor.
1: Mañana los consultorios cerrados.
0: Ah. ¿Aló?
2: ¿Aló?
0: ¿Aló? ¿Buenas?
2: Buenas.
0: Dígame, ¿en qué le puedo ayudar?
2: Es que estaba escuchando la radio y como dice exactamente, los consultorios están cerrados.
0: Están cerrados.
2: Solamente el servicio de urgencia y todas esas cosas.
0: Oh, pero
2: hasta el día viernes.
0: Muchas gracias por la información. Muchas gracias. Se lo agradezco.
2: De nada.
0: ¿Y usted cómo se llama? Disculpe.
2: Victoria.
0: Victoria. Abrazo. Gracias por escuchar lo que me toca hacer. Chao.

0: ya la hija quería. No. Ah, este programa se escucha. Por un momento dije, yo estoy hablando solo.
1: No. ¿10 lucas vaya a gastar 20 en benzina, 10 lucas para la colación, te quedan quedándote 70.000. Y ahí si el auto muy gastado vaya a gastar 30. O sea, tu guaguamóvil gastáis 30 en benzina, 10 de colación, te van a quedar 60 lucitas. Igual no es malo. Pero termináis como a las 7 de la tarde.
0: Espérate, me gusta el cálculo que está ahí.
1: 10 lucas vaya a gastar 20 en benzina, 10 lucas para la colación, te quedan quedándote 70.000. Y ahí si el auto muy gastado vaya a gastar 30. O sea, tu guaguamóvil gastáis 30 en benzina, 10 de colación, te van a quedar 60 lucitas. Igual no es malo. ¿No? Pero termináis como a las 7 de la tarde.
0: No, que hay que hacer platita, hijo de la... Pero, ¿ustedes encuentran que el negocio de Chile Express es fome en realidad? Diga, es charcha, así como el lenguaje bien chino, es charcha la idea ahora. Bueno, 100 lucas diarias entre, pensemos si alguien que esté sin pega, poma. Del 4 de junio hasta el 13 de junio, que dice esta cuestión. ¿Cuánto es eso? 5, 6, 7, 8, 9, 10, 11. Es una semana y dos días. Que te llegue, que hagáis 700. Ah, no, pero no. Ah, me parece esta mierda.
2: Mañana, servicios de urgencia atendiendo.
0: Ahora yo voy a tener, voy a ir a música, pero lo que voy a tener que hacer yo ahora es escribirle a Gladys que escribió esto. Porque tengo la secreta cosa así como que no está escuchando la radio. Entonces le voy a tener que escribir a mi amiga. Hay que ver cómo es el amor. Así que, espérenme, yo voy a poner una canción. ¿Qué canción podré poner así como algo? ¿Qué podré poner? ¡Ya! En el...

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Sí, mañana no, el viernes sí. Perdón. De repente grabo de locura. Entonces la amiga me escribe lo siguiente. Me dice: gracias. Es que mi hija me decía que no era feriado irrenunciable y tenía que trabajar igual, ¿no? Y yo ir a sacar horas. Y mejor yo dije, voy a llamar a la radio y voy a preguntar qué es lo que pasa, qué sucede, qué realmente acontece. Y salí yo de la duda. Dice, me encanta su programa y me alegra la vida a pesar de estar triste. Gracias y que tengan un buen día. Entonces a mí se me ocurrió, amiga mía, usted, ¿por qué está triste? Dígame. Si tiene aire para respirar, si tiene agua, si tiene esta tierra para pisar, si tiene de dónde escribirme, ¿por qué está triste? Dígamelo. ¿Qué vamos a hacer aquí? Le vamos a dar el ánimo. Y los auditores le van a decir, ¡ánimo, amiga! ¡Vamos! ¡Ánimo, amiga! Aquí no queremos nadie triste, es el... Este va a ser el programa de la felicidad, el programa feliz de la tarde, para ti, amiga. Mira, mira,

0: ánimo, ánimo, ánimo. 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
1: ánimo, ánimo, ánimo,
0: ánimo, amiga.
1: Todo el mundo cantando este coro con ánimo.
2: Hagan una bulla.
0: ¡Ey!
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0: ¡Ey!
3: El más completo de la RT. Rubiote, Rubiote.
1: Richard,
0: el... ¿Cuántos de los que están ahí dirán, el pibe está loco? De repente siento que tengo esos grados de arranque de... ¿Cómo se llama? De no sé. Pero de esta no hay otra, ¿no? Hay que darle color.

0: metales. Ando con calle de Candelia. ¡Epa! Ahora, ahora, póngale, póngale.
1: Me voy a contratar como catador, Pipe como catador.

0: ¡Cáchate, Berrini! Esta canción, a mí me tocó participar con el... Me tocó... Alguna vez estaba Colo Colo 2006. ¿Alguien se acuerda del Colo 2006? Valdivia, Suazo, Mati Fernández y este DJ le pedían esta canción. Por eso me acuerdo. De hace 20 años esto. ¡Dile a Gustavo!
1: ¡Dile a Gustavo!
0: ¡Oiga! I love reggaeton.

0: Ah, ¿se acuerda de esta canción a propósito de que va a salir la película ya de esto? Estamos hablando de Papi Ricky. ¿Vio? ¿Usted vio a Papi Ricky? Ah, ¿qué está ahí? Qué bueno, dice acá. Ah, mi amigo, me mandan saludos, dice. Hola, amigo Pipe. ¿Qué recuerdos con esa música? ¿Qué recuerdos? Cuando en las discotecas eran para bailar y disfrutar de un buen ambiente sin preocuparse de nada más. Saludos, DJ. Qué bueno que te guste. Hacemos la mezcla con mucho cariño. Entretenemos a Coronel y la Lota allá en la provincia de Arauco con toda la onda. Esta es. Taca, taca, taca, taca, taca, taca, taca, taca, taca, taca. 20 años de esta música. Alguna vez me dijeron a mí, conversando con otro DJ, que veníamos saliendo de las Che y entrando al reggaetón. Y yo, no, perro, tranquilo, si el reggaetón va a pasar. Ahora no sé en qué momento terminamos con Ando buscando una criminal. No, dímelo más, ando buscando una criminal. Ah, ah. No, no sé en qué momento terminamos en eso. Mamacita, tú me gustas.
1: Oh, oh. Ando ya buscando una chica tranquila que tenga buenos sentimientos, que se presente con hoja de vida para ver si...
0: Clásico, clásico.

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0: Ya ahí pasamos con cantidad de mezclas de la tanda de Reggaeton School. Espero que les haya gustado, que les haya pasado rico, que les haya pasado entretenido. Esa es la idea de darle ánimo, ahí sí. Se me lengolachao. Dice aquí el artículo que dormir acompañado no afecta de la misma forma a hombres y mujeres. ¿Ah? ¿Cómo es la cosa? Distintos estudios científicos han encontrado diferencias bastante curiosas. Investigaciones sobre el sueño y el comportamiento aseguran que muchos hombres descansan mucho mejor cuando duermen junto a su pareja, porque el contacto físico ayuda a liberar lo que es la oxitocina, reducir el estrés y favorecer al sueño más profundo y reparador. Eso me pasa. Ahora, en el caso de muchas mujeres, algunos estudios encontraron algo inesperado. Dice aquí el artículo, al contrario de lo que es para los hombres, que ustedes escucharon que para el hombre, para el macho, pelo en peso, para ese macho alfa, lomo plateado, ese lomo plateado, dormir con su pareja es una cosa rica, rica, pero para la mujer no es lo mismo. Por ejemplo, el estudio aquí dice que las chicas se sienten más seguras durmiendo con su perro que con su pareja. Dice que el perro le da más seguridad durante la noche que dormir con otra persona. Expertos explican que las mascotas suelen tener rutinas más predecibles, mientras que factores como el ronquido, los movimientos o diferencias de temperatura pueden afectar más el descanso compartido con los humanos. ¿Está de acuerdo usted con este estudio, no? Amigos de Encuesta aquí, Flash, en la radio. Mujeres, queremos mujeres, hombres. Yo duermo, pero... excelente. Pero ¿cómo hacer eso que la mujer prefiere dormir con un perro? Los estudios bizarros que aparecen en... Yo no me veo a la Evelyn durmiendo con Dinky, ponte. Hay gente que duerme con los perros en la cama, ¿sí? Ahora si el perro es choro. No. Pero eso con respecto al estudio en cuestión. Así que atento los que son machos lomo plateado a la hora de dormir. No le genera ninguna seguridad a usted a su mujer. No lo digo yo. Eso no lo digo yo, lo dicen estudios acuciosamente acabados. ¿Cómo andamos en el tiempo, señor DJ?
1: 18 horas, 10 minutos.
0: Son las 6 de la tarde con 10 minutos y este programa tiene que continuar. Claramente, este programa tiene que seguir su curso tranquilamente.

El sonido de Franco el Gorila Nobody World a través de la sintonía. Continuamos con más, ¿le parece? Estamos en vivo en la dinámica tarde de miércoles con carita de viernes, como te lo digo yo siempre. I Need Your Love suena para ti.

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0: bien, ahí estaba el sonido espectacular esta vez de nuestra radio dinámica. Dinámica que te acompaña todo el rato. Te avanzamos, por supuesto, te vamos contando también del horario, que es importante.
1: 18 horas, 45 minutos.
0: 15 minutos que nos separan de las 19 horas 7 de la tarde, a las 7 en Puntelí. Llega el Son 90. Amante de los 90, a ti que te gustan los 90, Berrini. Atenti ahí, a las 7. A las 8 llega regresando a casa y a las 9 más programación. Es así. Tenemos 10 grados centígrados a esta hora de la jornada según la Dirección Meteorológica de Chile, ¿eh? 10 grados nos marca la Dirección Meteorológica de Chile. Así que, bueno, nosotros claramente le seguimos acompañando a ti que estás escuchando la radio y gustas de la buena música. Bueno, para eso estamos, para acompañarte con canciones como esta de Amantic y el Be Magic Live, sonando fuerte en la radio dinámica.

este programa el día de hoy, día miércoles, mitad de la semana, con el feriado respectivo, el día de mañana 21. Ya, y luego a las 7, eso en 8 minutos más, viene el Son 90, no se vaya de la sintonía, no se separe, que estamos absolutamente en vivo junto a todos ustedes.

pasaron 180 minutos de entretención y mezclas, haciendo un recorrido por todos los estilos musicales. Ya es hora de descansar, pero tranquilos, que mañana volvemos con otra dosis de Jóvenes, Jóvenes en Acción. 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
3: Sí, claro, bienvenidas, bienvenidos a una edición más de este Son 90 que te está acompañando en este día, por supuesto, especial para ti, porque ahora viene una parte importante, que es recordar esas canciones de tu vida, esta que te hicieron disfrutar. Y para eso, Son 90 es el indicado. Tú tienes que, por supuesto, subirle el volumen a la radio, que nosotros nos preocupamos de, en una hora, desglosar una década. Qué complicado, ¿no? Sería Hasta Luego, Lucas Mix, para la bienvenida.
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1: Oye, pero todo un clásico en esta hora de los Megamix. El hasta luego, Lucas. ¿Cuánta gente lo gusta aquí? Nos decían, oye, pero qué pedazo de mix para arrancar este Son 90. Ya, a ver, vamos a ir a la madre patria, a España. Mucha gente piensa que esto es el grupo Berlín. Otros lo confunden con viceversa. Pero no, es el grupo Giant que tiene un álbum re simpático, re bueno. Y vamos a extraer esta canción que se llama Deja de llorar. La música de los 90 resumido en una hora en la Radio Dinámica.

lo que vamos a escuchar ahora sigue siendo español, porque los españoles nos dieron pero mucha música. ¡Dale mucha caña! Estamos hablando de Rafi. Esta se llama Sentimientos. Esta viene del álbum Cucumelo Dance, track número 8. Así es el Song 90 a esta hora de la jornada.

Qué buena canción esa de Rafi, por supuesto, Sentimientos, como te decía yo, España, lo que pasa es que nos dio mucha, mucha música, y por eso siempre te vas a encontrar con hartos temas en español. Acá en la radio nos piden mucho Cuminerva, nos piden mucho Llorando por ti, nos piden mucho siempre, ¿no? ¿Ah? Sí, pues. Ya. Vamos a continuar con más canciones en este día, donde lo estamos pero pasando sensacional. Siempre yo les cuento a ustedes, es tremendo intentar resumir una década de muchos estilos musicales. O sea, lo que pasa es que los 90 no era solamente el Eurobeat, el Eurodance, como ustedes lo entienden acá en la zona, ¿no, po? Dieron mucho más, estaba la onda grunge, hay mucho rock, de hecho rock chileno también, hay mucha hip hop también de los 90, entonces en la misma onda de la cumbia, todo eso apareció en los 90. Ya, vamos a ir con... Oye, pero qué gana de hacerte bailar.

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Estás en la Radio Dinámica, escuchamos el Son 90 hasta ahora. Get Up y el sonido de Uplogic. Ay, qué bueno este. Desde la comuna de Coronel, transmites esta señal. Vamos al sonido Rush.

algún momento la chilena Rachel fue llamada la Whitney Houston chilena. Eso pasó en algún momento, pero aparte del que estemos juntos los dos, mucho más, nos supimos de Rachel. Eso es lo que ocurrió. Ya nos despedimos del Son 90. Viene regresando a casa, no se vaya.

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